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2: Carlos Vives, Shakira, Maluma, Colombia.

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0: días, Maturín. Buenos días, Monagas. Buenos días, Oriente. Buenos días, Venezuela. Es un honor estar compartiendo hoy con todos ustedes. Hoy es miércoles, miércoles 9. Día de la alimentación, no, todavía no, ¿eh? Y de los enamorados tampoco. Es un honor estar hoy compartiendo con todos ustedes. Hoy 9 de septiembre de este año 2026. Estaremos trabajando con todo el placer del mundo para todos ustedes. Bajo la dirección general de José Gregorio Rodríguez, estará con nosotros también Arturo José Marcano, Jesús Santuárez, estará también Noelia Martínez frente a los micrófonos. Hoy trataremos de llevar un programa especial, un programa diferente, un programa civilicular a todos ustedes con la mejor información, el humor, siempre el humor de por medio, para tratar de sacar esa sonrisa, tratar de sacar algo de ustedes. Siempre todo lo hacemos acá con el humor posible. Cuando nos ponemos serios, es serio, pero por lo general no estamos serios. También estará con nosotros Marini Mondray en el control técnico, las hermanas Cermeño en el departamento de risas y congratulaciones, así como las redes sociales, y frente al micrófono Fernando José Amaya Benítez. Estaremos, si Dios así lo permite, hasta las 12 del mediodía, llevándole un capítulo más de El Humor y el Interés, correspondiente al día de hoy, miércoles 9 de septiembre. Hoy el día amaneció bastante soleado. Oye, qué bueno. Bastante soleado. Por ahí se dice que la número 47 va a entrar por el oriente del país y se prevé que es para el día de hoy. La onda tropical número 47. Así que vamos a ver que la onda tropical número 47, Dios quiera que sea nada más una brisita y se vaya lejos. Hoy está con nosotros aquí, haciendo la compañía Aníbal Carrera. A esta hora llegó tempranito por ahí. Vino a buscar un encargo que tenía por ahí.
1: Mira, y ahí no contratan.
0: Y ahí no contratan, sí contratan, hermano.
2: Y ahí no contratan.
0: Vamos a estar con el favor de Dios el día sábado.
2: Pronto regreso
0: de Aníbal Carrera por acá. Estamos esperando arreglar por acá algo que tenemos con el delay. Y ya vamos a estar otra vez acá. Vamos a tener el sábado. Con el favor de Dios, los Pemones, Pepe, el Mono y Nevar.
2: En el Bingo Royal Casino.
0: Con el favor de Dios. El Hotel Stauffer. Ahí estaremos a partir de las 8 de la noche.
2: Pero lo dije bien, Hotel Stauffer.
0: Wow. Bien, comenzamos entonces el día de hoy. No tenemos por acá todavía las reflexiones. Llegaron. Vamos a ver, llegaron las reflexiones. Venían por ahí volando, y qué hice yo que me salí de aquí. Aquí las tengo, vamos a ver, Marini. Aquí tengo las reflexiones del doctor Osmar José Bitancur Natera. Solemos pensar que tenemos que mantenernos firmes a nuestras ideas y opiniones. Sin embargo, madurar también es reconocer nuestros errores y cambiar nuestros puntos de vista. Solo se mantiene fiel a sus opiniones quien no está abierto al cambio. Que hoy todo lo que pides a Dios al orar te lo regrese transformado en bendiciones. Doctor Osmar José Betancur Natera. Esto es muy importante, ¿no? De mantenerse abierto al cambio. Madurar. Reconocer nuestros errores y cambiar nuestros puntos de vista. Esto es muy importante. Muy importante. Por cierto, esto está de moda. Mucha gente cambiando de punto de vista. Muchísima gente cambiando de punto de vista. Una cuestión es cambiar de punto de vista y otra cuestión es mantener criterios. El criterio es otra cosa diferente. Vamos entonces hoy a leer las efemérides correspondientes al día de hoy. Al día de hoy, 9 de septiembre. Por aquí tenemos una pequeña intervención de Nevar Carrero. Buenos días, Nevar.
3: Buenos días para todos los de Maturín. Bueno, voy a hacer una complacencia a mi nuero Carlos Márquez, que está de cumpleaños hoy. Carlos Márquez ya debe estar de regreso del hospital, porque él es chofer en el hospital. Y felicitarlo, que cumpla muchos años más, que no sea pichirre. Carlos Márquez Matute.
0: Saludos y felicitaciones entonces hoy en su cumpleaños. Vamos con las efemérides del día de hoy, 9 de septiembre de este año 2026. En el segundo Congreso Continental, la Convención de Delegados de las 13 colonias determina que el nombre oficial del país será Estados Unidos de América. Y eso fue en el año de 1776. En 1890 nace Harlan David Sanders, empresario estadounidense conocido como el Coronel Sanders o Coronel Kentucky, fundador de Kentucky Fried Chicken, KFC. En 1915 muere Albert Spalding, beisbolista y empresario estadounidense, fundador de la empresa de artículos deportivos A.G. Spalding. En 1966 nace Adam Sandler, actor, comediante, músico, productor y guionista estadounidense. En 1976 muere Mao Zedong, poeta, escritor, filósofo, bibliotecario y político chino, máximo dirigente del Partido Comunista de China y fundador de la República Popular China. Está considerado como el peor dictador de todos los tiempos, responsable de la muerte de unos 80 millones de chinos, últimos países comunistas del mundo. Y ya se encuentra con nosotros y vamos a recibirlo como bien se lo merece, con una gran ovación, un fuerte aplauso a... Lo que te vas a reír, Marini. El chino, te puso el chino. A Don Jesús Antuárez.

0: Queridos amigos de la Radio Monaguense, aquí estamos a las 8:20 de la mañana en el mejor programa de corte humorístico y paralelepípedo de la radiodifusión intracontinental. Aquí estamos, sí señor. 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Aquí estamos con Nevar Carrera, el célebre cantante del Mosquito.
1: El Zancudo Loco.
0: Bueno, sigamos, vamos.
1: Popularizado con la gran orquesta de Venezuela, Cheo García y Memo Morales.
0: Mira, vale, qué bueno es ver cuando la policía del estado hace buenas acciones. Ahorita se accidentó un carrito ahí, pequeñito, ahí, subiendo el banqueado, en la punta, en la cúspide del banqueado. Y salieron como 60 policías, estaban ayudando, ayudaron qué a bueno. Todos, los remolcaron, empujaron, miraron el tráfico. Qué bueno ver a la policía actuando de esa manera. Qué bueno. Para eso son la policía, para ayudar al ciudadano, ¿verdad?
1: Así es. Señor. Así es. Mire, ¿qué parece a usted entonces que en el año 1976 muere Mao Zedong, poeta, escritor, filósofo, bibliotecario y político chino, máximo dirigente del Partido Comunista de China y fundador de la República Popular China? Está considerado como el peor dictador de todos los tiempos, responsable de la muerte de unos 80 millones de chinos y es uno de los últimos países comunistas del mundo.
0: Sí, che, tú sabes que Mao Zedong, el chino... Cuando se habla de la revolución cultural, uno piensa que la revolución cultural es algo bueno, algo positivo, ¿no? Se habla de una revolución cultural porque se supone que las revoluciones son para mejorar las cosas. Y resulta que, bueno, fue al contrario. Mira, ¿sabes lo que quemaban? No podían tener los chinos los sofás. Nadie podía tener un sofá porque el sofá era símbolo de
1: pereza.
0: ¿Cómo se llama? De grandeza, de opulencia.
1: De opulencia.
0: Sí, no puedes tener un sofá era signo de opulencia. Y en China hay un refrán muy conocido que dice, si vas a China... y no subes la muralla, no has mamado, no has visto a Mao.
1: No has visto a Mao.
0: No has visto a Mao.
1: ¿Usted vio a Mao cuando fue a la China?
0: Sí, bueno, yo vi a mamado.
1: Pero usted no llegó a la muralla china, ¿verdad?
0: Claro. Yo dije que es que si vas a China y no vas a la muralla china, es como que no hubiese estado en China. China es una cosa, un país asombroso. Uno de los países más grandes del mundo, el segundo país más grande del mundo después de Rusia. Imagínate a Rusia que le quitaron como 11 repúblicas cuando se dividieron y aún sigue siendo el más grande. China es una ciudad monstruosa, como te digo.
1: ¿Qué más le llamó la atención de China?
0: Las chinas.
1: Las chinas.
0: Sí, porque uno.
1: La China. ¿Qué diferencia hay entre una china y una gomera?
0: Mira, uno va a esos países y uno dice, bueno, hay que disfrutar las cosas, hay que ver las cosas, las comidas, los paisajes, las mujeres.
1: ¿Le impresionó la comida de China?
0: Entonces, disculpa, me estás hablando de una cosa y me vas a hablar de otra vez.
1: Claro, pero...
0: Entonces, las mujeres, tú piensas, bueno, las mujeres chinas son sequitas.
1: Son sequitas.
0: No tienen nada.
1: ¿Familia de Arturo?
0: Nada. Son sequitas. Ahí no hay nada que bucear. Bueno, pero sí hay que envidiar la tecnología.
1: ¿Y de la gastronomía?
0: La gastronomía me gustó una vez, un cóctel que vi de ratoncitos, así tipo chicha, así tipo coctelito, tipo té, así en estilo. Y la gente decía, échame ratoncito. Ratoncitos así recién nacidos, embriones. La gente se come eso, Arturo, se bebe eso con sumo placer, porque dicen que eso es células madres y es a favor de la potencia sexual. Imagínate esas cosas.
1: Dios.
0: Se toman esas cosas, ¿eh? Bueno, pero cada quien con su cultura. Nosotros comemos cochino frito y los musulmanes se avergüenzan de nosotros cuando nos ven comiendo cochino frito. Y las vacas, si los indios nos ven a nosotros comiendo vaca, comiendo res, también se horripilan. De manera que, bueno, es cultural.
1: Es cultural, sí. Bien, Lionel Messi con un triplete ante Bolivia en las eliminatorias sudamericanas a Qatar llega a 79 goles y supera el récord de máximo goleador histórico de las selecciones sudamericanas que tenía el legendario Pelé con 77, eso fue en el año 2021. Ya de ahí en adelante ese récord ha ido quedando atrás. Esas son las efemérides que tenemos hoy, el día 9 de septiembre de este año 2026. Vamos ahora a leerles a todos ustedes los titulares de el periódico de Monagas. El periódico de Monagas correspondiente al día de hoy, 9 de septiembre, cuando exactamente son las 8:25 minutos. El titular central del periódico de Monagas tiene la siguiente información. Monaguenses rindieron honores a Vallita. Habitantes de los sectores populares del estado de Monagas celebraron el cumpleaños de la Madre de Cristo. El acto religioso se llevó a cabo en el sector 23 de enero, en lo que será el templo de la patrona de Oriente.
0: Una pregunta, Fernando Amaya, usted que sabe mucho, usted que es un hombre culto, inspirado. ¿Por qué le dicen a la Virgen de Valle la patrona y no la matrona?
1: La patrona de Oriente.
0: Pero ¿por qué no es la matrona? Es una mujer.
1: La patrona porque es la jefa.
0: Pero bueno, hay jefas mujeres también.
1: Es matrona.
0: Ay, ¿por qué no se dice matrona?
1: Es una buena pregunta para el doctor, para el padre Samael. A mí me quedó teología 1.
0: Bueno, no sé, a mí me llama la atención eso porque... No sé, ¿será que el patriarcado es tan fuerte en este país que ni aún a las mujeres cuando son las que dominan, le pueden decir patrona?
1: La matrona de Oriente.
0: Sí, porque igual el término médico, la gente se niega, se resiste a usar el término médica para las mujeres. Es normal, es
1: aceptado.
0: Es aceptado el uso de la expresión médica para una mujer, pero como antes las mujeres no iban a las universidades porque iban eran los hombres, ese término quedó para hombres. Incluso los hombres eran como más capaces, ¿no? Se decía, se pensaba que los hombres eran más capaces y por supuesto las mujeres no podían ser médicas.
1: Craso error, ¿verdad?
0: Sí, es claro.
1: Decir, los hombres eran más capaces.
0: Sí, incluso, ¿cuáles eran los oficios de las mujeres en aquellos tiempos? Demostradora del hogar. ¿Qué significa una demostradora del hogar? Bueno, que enseñaba a coser, a tejer, a bordar, a pegar cierres, a hacer comida, a cuidar los hijos, limpiar la casa. Ornato, femenina, peluquería, esos eran los oficios de las mujeres. Las mujeres cuando van a la universidad, por lo menos en este caso en Venezuela, la primera mujer que se graduó de médica en este país fue la doctora Lía Inver de Coronil.
1: Lía Inver de Coronil.
0: Y entonces, bueno, pero se resiste la gente todavía a seguir llamando médica a una señora, a una mujer que se graduó de medicina.
1: Hermana de Sofía Inver.
0: Sí, claro, sí, por supuesto.
1: Hermana de Sofía Inver. Sí, bien, y en el cintillo superior, en la parte izquierda, leemos la siguiente información. Rubio defiende acuerdo petrolero con Venezuela. En el cintillo superior, a nivel central, Leones rinde homenaje a la leyenda Antonio Armas. Bien merecido ese homenaje.
0: Justicia, Antonio Armas. Justicia, Antonio Armas para que se muera.
1: Antonio Armas, Andrés Galarraga, Vizquel, toda esa gente que rendirle homenaje en vida.
0: Incluso retiraron su número 20 del uniforme. ¿Sabes que el Caracas es uno de los equipos que más uniformes tiene retirado? Eso indica la cantidad de glorias que han pasado por los Leones del Caracas. Por ejemplo, el número 1 está retirado, que es de Pompeyo Davalillo. El número 2 está retirado, que es de Vitico. El número 6 de Gonzalo Márquez también está retirado.
1: El 12.
0: El número
1: César Tobar.
0: 12 de César Tobar. El número... de Marcano Trillo, no.
1: 19
0: de Baudilio.
1: Era el de Marcano Trillo, pero no sé si está retirado.
0: No está retirado porque se fue con el Zulia. El número 20 de Baudilio. El número 25
1: de Baudilio. Sí, Baudilio.
0: El número 20 de Antonio Armas, y así.
1: Sí.
0: Y así. Mira, vamos, hablando de. Hablando de caraquista malamañoso, vamos a darle la bienvenida a Arturo José Marcano, el número fans.
1: El número cero del.
0: Este le vamos a retirar el número.

0: amigos, ¿qué tal? Muy buenos días. Bien, ya los muchachos, entre comillas, hicieron la presentación.
1: Entre comillas, entre corchetes.
0: Estamos hablando de los números, de los peloteros del Caracas particularmente, porque el número 20 de
1: Antonio Armas.
0: Antonio Armas va a ser retirado y se le va a hacer un homenaje bien merecido, lo decía Fernando, y es así. A esos peloteros que fueron gloria del béisbol venezolano, pues hay que rendirle honor porque lo merecen. No es por gusto, sino porque esa gente hizo historia. Uh-huh. Antonio Armas quedó, por cierto, grabado en un tema nada más y nada menos que de Rubén Blades. Blades. Rubén Blades tiene un tema. ¿Cuál es ese que dice?
1: Decisiones. Mira, cuando Fernando Amaya se muera, se vaya al otro mundo. Vamos a retirar esta silla que está aquí hoy. Esa silla, vamos a recordarlo. Vamos a ponerla ahí en la avenida Lucas.
2: La van a quemar. Y continuando con las informaciones del periódico de Monagas correspondientes al día de hoy, miércoles 9 de septiembre, leemos en el cintillo superior, en la parte derecha, la siguiente información. Zarak Khalifa condenada a muerte por narcotráfico.
1: Ayer comentamos esa noticia.
2: En noticias nacionales, leemos que el ministro Héctor Rodríguez explica la reubicación de miles de estudiantes por colegios dañados. Una llamada por acá. Ok. También leemos ahora en noticias locales que remodelarán Plaza Bolívar de la parroquia La Cruz. Oye, por fin le van a hacer
0: Un cariñito,
2: sí, a La Cruz, vale. En salud, COM y la UNER certifican a 9 higienistas dentales. Leemos también que en sucesos detienen a hombre en Maturín por el delito de homicidio. Y leemos en la noticia central, en la página inferior, perdón, en la parte inferior de en la página central, municipios del sur inician plan de bacheo y productores exigen diésel. Productores exigen diésel, esto es muy importante, el diésel para poder sacar las cosechas y para poder continuar con la siembra, los productores del estado Monagas.
1: Oye, Fernando, ¿recuerdas que hace un tiempo el diésel era una cosa así que era tan abundante que eso nadie le prestaba atención?
2: Y lo
1: era súper económico, y por supuesto, el diésel mueve un país. Ahora resulta que conseguir gasoil, que como comúnmente lo llaman, es un prodigio.
0: Un problema
1: grandísimo conseguir gasoil.
2: Mira, tienen las noticias ahí nacionales de impacto digital. Las tienen ahí, ¿verdad?
0: Sí.
2: Bueno,
0: sí.
2: Lean a los dos, gánense el día también. No me vayan a dejar todo a mí solito, pobrecito yo, pobre hombre enfermo. Noticias nacionales en las voces de Jesús Antuárez y Arturo José Marcano.
0: Bien, amigos, el INAME prevé para este miércoles 9 de septiembre un incremento de la nubosidad, lluvias de intensidad variable debido al paso de la onda tropical número 4747, así que a sacar el paraguas.
1: Venezolanos deportados de Estados Unidos a Liberia denuncian que fueron trasladados encadenados.
0: La UNICEF prepara obras para atender a 250 mil personas en La Guaira.
1: Francisco Garcés anuncia nuevo código de emergencia sísmica más estricto en Venezuela.
0: Sindicatos educativos rechazan reincorporación a planteles y anuncian posibles protestas.
1: El MAS advierte que regreso a clases ocurre en medio de una crisis social y económica.
0: ANARE reactiva su economía y turismo tras el doblete sísmico.
1: PSB pide una auditoría pública de la deuda externa venezolana.
0: La deuda externa de Venezuela, escuchen estos números tan escandalosos. La deuda externa de Venezuela se estima actualmente entre 170 mil millones y 240 mil millones de dólares, consolidándose como uno de los procesos de sobrecarga financiera, overhang, más complejos del mundo. No se conformaron con secar el Banco Central de Venezuela y llevarse en los cachos 135 mil o 150 mil kilos de oro y todos los cientos y miles de millones de dólares que entraron por renta petrolera, sino que nos dejaron esta perla. De 170 a 240 mil millones de dólares de deuda externa. Dios.
1: Arturo, y lo más delicado, que no se ven obras relevantes.
0: Pero por eso.
1: La única obra relevante que creo que podemos decir que fue una obra relevante fue la construcción del segundo puente sobre el río Orinoco. Porque no veo otra obra tipo.
0: Todas se quedaron en el papel o simplemente nunca las terminaron, incluso nunca las comenzaron. Ministerio de Salud emite recomendaciones para prevenir golpes de calor ante el fenómeno del Super Niño.
1: Sindicato Nacional de Trabajadores de la Prensa pide garantías para la libertad de expresión y alerta sobre riesgos para los periodistas.
0: La organización, o más bien el Observatorio Venezolano de Prisiones, denuncia que el teniente coronel Iqber Marín Chaparro enfrenta un nuevo juicio tras cumplir condena y alertan graves problemas de salud.
1: Familiares de presos políticos protestarán este 9 de septiembre ante la Fiscalía en Caracas.
0: Jubilados de CanTV denuncian suspensión del servicio de salud y amenazan con huelga de hambre.
1: Jubilados de la Procuraduría denuncian suspensión de beneficios por residir fuera de Venezuela.
0: Reactivan el tramo ferroviario Chivacoa-Barquisimeto para movilizar a más de 100 pasajeros diarios entre Yaracuy y Lara.
1: Sociedad de Dermatología cuestiona a influencers por difundir consejos de salud sin evidencia.
0: Hombre mata a su pareja tras atacarla con una silla en Yaracuy.
1: Hombre muere tras caer desde el piso alto en el centro comercial San Bill de La Candelaria.
0: Muere capitán de la Guardia Nacional en accidente de tránsito vía El Tigre, Ciudad Bolívar.
1: En noticias internacionales, Estados Unidos busca ampliar su participación en los minerales de Venezuela tras avanzar en el sector petrolero.
0: El congresista estadounidense Carlos Jiménez exige libertad para Iqber Marín Chaparro y acusa a Delcy de terrorismo de Estado.
1: Marco Rubio se reunió este martes con De la Espriella para sellar el acercamiento entre Estados Unidos y Colombia.
0: De la Espriella acuerda con Marco Rubio profundizar la cooperación fronteriza, migratoria y de seguridad con Venezuela.
1: El presidente colombiano firmó decreto que levanta la suspensión para el porte de armas de fuego en Colombia. Esto no significa porte indiscriminado.
0: Perú se suma al escudo de las Américas impulsado por Trump.
1: Noboa anuncia incautación de 4 toneladas de droga y captura de presuntos terroristas.
0: Ecuador deporta 5 colombianos y 3 venezolanos tras operativo de seguridad en Quito.
1: Reino Unido busca una relación constructiva con Argentina en plena tensión por las Malvinas.
0: Robo millonario en el Museo Renoir de Francia. Se llevaron 3 obras.
1: Nuevo presidente de la Asamblea General de la ONU, el Blahamdesi Kalur Ramat, pide abrir la organización a más voces.
0: Guterres llama a reconstruir la confianza en la ONU en medio de un mundo convulso.
1: Organización Mundial de la Salud alerta que el ébola sigue fuera de control en la República Democrática del Congo con más de 6.686 casos y más de 3.200 fallecidos.
0: Nepal solo ha entregado 102 cuerpos de los 1.357 fallecidos en las riadas.
1: Al menos 73 heridos en ataques hutíes contra instalaciones civiles y económicas de Arabia Saudita.
0: Israel toma medidas contra Reino Unido y ordena cerrar su consulado en Jerusalén.
1: Benvir pide a Netanyahu reconocer las Malvinas como territorio argentino ocupado.
0: Trump pide a Putin cerrar la guerra en Ucrania antes de que termine su mandato.
1: Irán acusa a Canadá de ceder ante Estados Unidos por su postura sobre Hormuz.
0: Irán asegura haber capturado un dron submarino de Estados Unidos en Hormuz.
1: ¿Un dron submarino?
0: Dron submarino, imagínense.
1: A lo que hemos llegado, ¿no?
0: Ah, bueno.
1: En materia económica, ENI busca recuperar deuda de Venezuela y prevé invertir 1.500 millones de dólares anuales en la faja.
0: Geopark prevé invertir 6.800 millones en el campo Bare de Venezuela durante 25 años.
1: Reuters, Chevron duplicará las plataformas petroleras en Venezuela como parte de su plan de crecimiento.
0: Ingenieros agrónomos confían que auge petrolero no cause abandono del campo.
1: ¿Más? Todavía. Los índices económicos, el precio del euro para el día de hoy, 954.04 bolívares.
0: El dólar BCV se encuentra hoy o se compra hoy en 820 bolívares con 10 céntimos.
1: El peso colombiano 3.88 bolívares.
0: Las reservas internacionales siguen allí sin para arriba, sin para abajo. Siguen allí intactas en 13.312 millones de dólares desde hace más de 4 meses.
1: El colmillo de oro para el día de hoy, $2.12 de dólar.
0: Ese es el de plata.
1: El de plata, el de plata, vale.
0: El de oro, el gramo cuesta $140.45.
1: El precio de la gasolina para el día de hoy, 410 bolívares con 0.5 litros. Oye, el gocho subió medio y aquel dinero.
0: Aquí mira cómo vaya. 410 bolívares con 0.5 céntimos un litro de gasolina.
1: Ponle 14 ceros a eso.
0: Bueno, eso precisamente te iba a indicar. No es que son 410, es que hay que agregarle los 14 ceros que este gobierno le quitó al bolívar.
1: El crudo Merey, $87.50 bolívares.
0: El petróleo de la sexta OPEP se vende hoy en 98.60 centavos.
1: El crudo Brent, $98.51.
0: Y el West Texas está en $94.06.
1: Hay que aclararles a la población que no sepa que el crudo Merey es la denominación del crudo venezolano. Así se le colocó, crudo Merey. No es que la Pepe Merey, usted va a comprar la Pepe Merey. No, señor, es el crudo Merey, la denominación. En materia deportiva.
0: Hay varios tipos de petróleo venezolano.
1: En materia deportiva, Telasco Segovia revela que rechazó ofertas de Europa y mantiene su apuesta por Inter de Milán.
0: El Toulouse Fútbol Club renueva a Cristian Cáceres Jr.
1: El argentino Lionel Messi vuelve a estar nominado al Balón de Oro 2026.
0: La vigente ganadora del Balón de Oro, Aitana Bonmatí, se quedó fuera de la lista para este 2026.
1: El Madrid aprovecha los errores del Inter para iniciar la Champions ganando 2-1.
0: La Liga Venezolana de Béisbol Profesional refuerza seguridad para prevenir amaños y dopaje en la temporada 2026-2027.
1: Fallece Max Sugei, leyenda de los Chicago Bears.
0: Sabalenka vence a Noskova y conserva el número 1 del mundo.
1: Wimbledon prohíbe acreditaciones a la influencer por comportamientos incómodos.
0: Bien, amigos, en tecnología, Australia propone ley que usuarios pueden desactivar algoritmos de redes sociales.
1: Google alerta que ciberdelincuentes usan sistemas de inteligencia artificial cada vez más autónomos.
0: Apple inicia una nueva era tecnológica con el debut de su nuevo CEO y su primer dispositivo plegable.
1: La frase para el día de hoy, el día peor empleado es aquel en el que no se ha reído. Repito, si no te ríes, pierdes el día. Eso lo dijo Chan Ford.
0: Ah, bueno, así que a reír hoy por lo menos unos minutos para que salven el día. Los gatos domésticos, ¿sabían esto? Los gatos domésticos han sido responsables de la extinción de 33 especies conocidas.
1: Bueno, tú crees que los ratones son tontos, los ratones... Oye, Arturo, ¿sabes qué? Parece ser que la ferocidad del gato con los ratones no es tal. Claro, son hábiles para cazar el ratón, pero el ratón, cuando siente el olor al gato, se va. Y ellos alertan el peligro y se van. No, cuando llega un gato, el ratón se va. Así que si usted no tiene ratones en su casa, si tiene ratones en su casa, por favor, adopte un gato. Es mejor tener un gato que 20 ratones.
0: Sí, señor. Los ratones son súper dañinos. Así es.
1: Ahí está Guillo Marcano. Guillo Marcano haciendo pastelitos. Ese sí es un ratón dañino.
0: No. A Guillo le echó a perder la vida el ratón Mickey.
1: El ratón Mickey, claro. La venganza.
0: Son las 8:44 minutos, amigos. Por aquí nos dicen buenos días para que hagan un llamado a Aguas de Monagas en Buenavista del Pinto. Necesitamos el vital líquido. Auxilio, dice Patricia desde allá, desde Buenavista, Buenavista de El Pinto, en el municipio Punceres, para quienes no lo saben. Aurimar también se hace presente en el programa, nos dice: llegamos a la mitad de la semana y es el momento perfecto para renovar nuestras energías. Que este hermoso miércoles te regale la paz que calma el corazón y la fuerza necesaria para superar cualquier desafío que se presente. No te adelantes al mañana ni te angusties por el futuro. Vive el presente con la firme esperanza de que todo lo que sucede tiene un propósito en tu vida. Saludos desde el sector La Manga, Aurimar. Saludos, Aurimar, gracias por tu mensaje de todos los días. También por aquí leí las efemérides que nos envió Fernando Saúd. Dice que tal día como hoy en 1819 son condecorados los héroes de la batalla de Boyacá, que dio felizmente libertad a la Nueva Granada. En 1988 murió Blas Lamberti, ingeniero y empresario venezolano que formó parte de la Junta de Gobierno organizada luego del derrocamiento de Marcos Pérez Jiménez y participó en la fundación de la Universidad Metropolitana, entre otras actividades. Gracias a Fernando también por estar presente siempre en el programa. Ruth Torrealba también nos envía la taza BCB para hoy miércoles 9 de septiembre. Ya el dólar, a pesar de todo lo que se dice, sigue subiendo y hoy está en 820 bolívares con 10 centavos. Ayer el dólar estuvo en 814, lo que quiere decir que subió de un solo brinco 6 bolívares.
1: Arturo, en estas dos semanas, cuando el dólar ha tenido mayor incremento, es una cosa asombrosa. De 801 saltó ya a 820 en menos de 10, 12 días. Así es. Y nada se dice, ahí estamos, seguimos ahí anclados a la desidia, a la desinformación, a la inoperancia. No sabemos cómo llamar esto, pero realmente los pobres chinos están haciendo mucho.

0: Telequia, bueno.
1: No, Arturo, y la cantidad, y la cantidad de crudo que está saliendo todos los días de Venezuela. Cargueros cargados de crudo y no le vemos el beneficio, por lo menos yo no se lo veo.
0: Y el oro, ¿qué me comentas? Mm. Aquí salen toneladas, o de aquí salen toneladas de oro todos los días. ¿Dónde va a parar ese oro? Ladies and gentlemen,
1: yo creo que el himno nacional de venezolano hay que cambiarlo, Arturo. Hay que cambiar la letra del himno nacional venezolano y colocarle aquel famoso calixto guayanés que dice: ajá, ajá, bandido, estaba tan callado.
0: Estabas escondido.
1: Sacando a tu oro muy cerca
0: del río. Ay, Dios santo. Y por allí ayer estuve viendo lo que dice Miguelito Rodríguez. Con respecto al Bolívar, que él tiene todo el conocimiento. El tipo como que estaba borracho cuando estaba hablando.
1: Estaba el sapo, ¿vale?
0: Estaba el sapo. Bueno, él estudió muchísimo y está muy bien preparado. Pero ese señor tiene años fuera. Mira, yo creo que Miguelito no tiene ni la más remota idea del grado de destrucción que tiene el país hoy día. Que se venga y dé una vuelta, que se vaya a la Universidad de Oriente de Cumaná, que se venga por acá, por Maturín, y pase por el Pedagógico, que vea la destrucción masiva que hubo en Venezuela y que sigue habiendo en Venezuela gracias a 27 años de la marabunta socialista. Así la bauticé y así se va a quedar: marabunta socialista.
1: Miguelito
0: acabaron
1: Rodríguez.
0: Acabaron con el país.
1: Miguelito dice que si él lo pone como presidente de algo en la Comisión de Reestructuración de la Deuda, él en 6 meses, él pone a valer el dólar, el Bolívar, por encima del dólar.
0: Por encima del dólar.
1: Sí, estaba como tenía como una sustancia encima.
0: Estaba como fumado.
1: Sí. Ay, guapo, yo tengo aquí 3 títulos, uno de Yale, uno de Stanford, uno de la Universidad Pedagógica.
0: Bueno, sí, estudió en las mejores. Estudió en Yale, estudió en Harvard y tiene posgrados en Oxford.
1: Sí,
0: en
1: fin, no, y dijo que le dieron clase 8 premios Nobel de economía.
0: Nobel de economía. Eso no le dio clase de Fernando Amaya.
1: A mí también me dio clase el profesor
0: Noelia Martínez.
1: A mí me dio clase el profesor Tocó y de bromas. Aprendí a escribir a fuerza de
0: ñeques. Sí, mira, de verdad que aquí, para que esto funcione, mira, ¿sabes lo que hicieron en Singapur?
1: No.
0: Aquí, para que esto funcione, como que van a tener que hacer lo mismo que hizo ese señor por allá por Singapur, porque de alguna manera se tiene que dejar la robadera, porque no se puede más.
1: No, pero yo, fíjense, no estoy de acuerdo con Paredón.
0: Acabamos de leer en las informaciones nacionales que la deuda que están dejando estos señores que gobernaron 27 años y que pretenden seguir gobernando es de 70 mil a 140 mil millones de dólares, siendo estos últimos 27 años del país los más productivos en oro y petróleo. ¿Dónde fue a parar semejante cantidad de recursos? ¿Dónde? Porque yo he dicho en este programa que en el gobierno hay funcionarios que pueden tener más plata que Bill Gates, que Elon Musk, que Trump y que 4 o 5 millonarios más juntos. Porque mira que hay que tener muchísima plata cuando se está en un gobierno que desaparece, el dinero se volatiza, se esfuma y no se ve obra alguna por ningún lado. Los servicios públicos hechos un asco y ellos recontra 1,000 millonarios. Si no, pregúntenle a Rafael Ramírez, que vive por allá por Mónaco, y aquellos que viven en Londres. ¿Cómo vive esa gente?
1: Arturo, y hay bancos internacionales que saben cuidar muy bien los secretos. Entre ellos se dice que el Banco del Vaticano, usted tiene el dinero allí, hay bancos suizos en las Islas Caimán, no dicen realmente, bueno, ¿cómo se llama? Protegen bien el secreto.
0: No revelan fuentes.
1: Sí, y aquí hay testaferros de testaferros. Hay testaferros que tienen sus testaferros.

0: ferro. Imagínese cómo será.
1: ¿Cómo será la vaina? Dios.
0: A propósito, si alguien necesita un testaferro, hermano, aquí estoy yo, por favor. Yo quiero
1: por salir. Favor. Tú sabes que un político dijo una vez, mira, que lo peor del mundo es no estar en la rosca. Que lo que molesta a la gente es no estar metido en la rosca. Bueno, imagínate tú. Aquí todo mundo quiere estar donde haya.
0: Oye, pensar que la rosca data de aquí del año 71, 72. Es que se puso la rosca en Venezuela cuando vino el cantante argentino Sandro y cantó aquella famosa canción Rosca, Rosca.
2: Esa es rosa, señor, es rosa, esa otra. Mira, ustedes acaban de nombrar ahí a Singapur, pero por cosas del tiempo, ya que lo tenemos ya cantado para irnos a comerciales, dentro de poco vamos a hacerles un análisis en lo que respecta a ese país y al resto de los países del mundo. Ya dentro de poco lo vamos a hacer, un análisis que está recién salido de la Organización Mundial PISA. Lo tengo ahí, lo estuve leyendo en la mañana.
0: Singapur.
2: Muy importante.
0: A mí Singapur me ha parecido siempre un país muy erótico.
1: Sí, muy erótico.
2: Sí,
1: sí, sí, sí.
2: ¿Cuál es el gentilicio de los que nacen en Singapur?
0: Singapureño.
1: Singapurenses. Son las 8:53. Vamos a ir al corte de la estación y luego regresamos, porque si no aquí hay un problema.
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0: Amigos, son las 9:12. Chicos, lo pelé por uno. 9:12:47. Bueno, amigos, seguimos en el humor y el interés por aquí, por 104.5, tu preferida pa' encima. Por aquí nos escribe Dayana Closier para decirnos que en la estación de servicio, a ver, ¿cuál es? La del costo. Sí, creo que es la del costo. Bueno, aquí me escribió una cantidad de cosas. Dice, buenos días, señor Arturo. Es la hija del señor Closier, Dayana. Quisiera hacer una denuncia por las redes de la bomba de Costo Abajo. El día de ayer le tocaba surtir al grupo 5 y dijeron que no llegó la gandola y llegó tarde, según. El día de hoy volvieron a pasar un comunicado que no había gasolina porque no llegó la gandola y están surtiendo. Y esto nos lleva al borde de la locura, tanto abuso. Es decir, no llaman a los grupos que están en las listas, en este caso era el grupo 5, dijeron que no había gasolina y resulta que cuando pasan hoy, la gasolina o la bomba está full de vehículos surtiendo. Entonces preguntan, ¿qué es lo que está ocurriendo? Pues que esa gasolina que debía ser o debe ser subsidiada, la están vendiendo dolarizada a los vehículos que paguen a ese precio y están dejando por fuera a los que son beneficiarios de la gasolina subsidiada o subsidiada. Están haciendo un tronco de negocio allí en la bomba de Costo Abajo, tal y como lo señala Dayana en este caso, pero son muchos los conductores que surten gasolina en esa estación y ven con mucha rabia que los negrean, que los obvian para que de esa manera le quede la gasolina para venderla dolarizada.
1: Yo creo,
0: por
1: Arturo.
0: Por otro lado, bueno, ya han dolarizado, dolarizaron la Rossi, dolarizaron la... son tres las que ya no tienen gasolina subsidiada, entre ellas la Rossi y dos más. En este momento, ¿cuál es?
1: Creo que la que está cerca del aeropuerto también, cerca del hospital, también está dolarizada. Yo creo que vamos hacia eso. Creo, para decirlo así crudamente, creo que el subsidio está pronto a terminarse.
0: Sí, señor.
1: Por los vientos que soplan, uh-huh, eso es lo que creo que va a pasar.
0: Va a ocurrir.
1: Uh-huh. Sí, señor.
0: Bueno, nosotros tenemos más de casi tres años que nos quitaron el subsidio y desde ese momento tenemos que pagar dolarizada. Gasolina dolarizada, que hoy, por cierto, está en cuánto, en 140.
1: Ahora,
0: 140 bolívares un litro.
1: Tampoco entendí nunca, Arturo, cuál fue la razón por la cual eliminaron muchas listas. Yo estaba en una lista de gasolina subsidiada y de golpe me quedé tranquilo, ¿no? Sí, no salí, pues. Por supuesto, los afortunados que quedaron, de alguna u otra manera, accedieron, tuvieron la oportunidad, no sé cómo hicieron, pero estuvieron ahí disfrutando gasolina durante un buen tiempo, aunque las condiciones para surtir cada día eran más paupérrimas. Menos litro, más tiempo de espera, y bueno, y los abusos fueron continuando hasta que está pasando esto. Entonces, alerta, porque creo que, no quiero ser ave de mal agüero, pero por ahí van los tiros.
0: Bueno, amigos, son las 9:16. Hecha la denuncia que quería hacer Dayana con respecto a lo ocurrido o lo que ocurre, y no es ahora, parece que ese problema está presente desde hace tiempo. Amigos, son las 9:16. Vamos a hacer publicidad, muchachos, porque por ahí hay una encuesta que quiero leer para nuestra audiencia.
1: Bueno, vamos a hacer publicidad entonces a las 9:17. 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Son las 9:20 minutos de la mañana.
2: 9:20 minutos de hoy, 9 de septiembre de este año 2026. 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
1: Amigos, son las 9:22, tal y como lo manifiesta Jesús, que Jesús, Fernando Amaya. Y les decía que íbamos a hacer publicidad porque tenemos unas encuestas por aquí. Unas dicen una cosa y otra dice algo distinto. 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Fíjense, les hablaba de las encuestas que se están conociendo, las encuestas que se hicieron en agosto, que se están conociendo hoy día, tanto la de Atlas Intel como la de Meganálisis. La encuesta Atlas Intel dice que el 60,5% de los venezolanos desaprueba la gestión de Delcy Rodríguez. María Corina Machado lidera la imagen positiva y Marco Rubio tiene 43.

3% de aceptación. Estos son números que todavía no logramos entender, pero esos son los números que están arrojando estas encuestas. Dice el texto del Nacional, 60,5% de los ciudadanos consultados en el país desaprueba la forma en que Delcy Rodríguez conduce el gobierno venezolano, según el estudio Latin Pulse Venezuela, elaborado por Atlas Intel y Bloomberg para agosto de 2026. En contraparte, 24,6% aprueba su gestión y 14,9% no sabe. La desaprobación de Rodríguez disminuyó con respecto a julio, cuando alcanzó 64,5%, pero continúa superando ampliamente su nivel de aprobación. En febrero, el primer registro de la serie, 44,3% desaprobaba su gestión y 37% la aprobaba. Está más o menos, dice aquí, imagen de líderes políticos: Edmundo González, 47%, Lorenzo Mendoza, 47%, Marco Rubio, 43%, María Corina Machado, 53%. Liderazgo positivo, dice. Liderazgo negativo: Nicolás Maduro, 69% negativa, Delcy Rodríguez, 68% negativo. En cuanto al acuerdo petrolero Estados Unidos-Venezuela, principales problemas detectados. Situación país actual, 70% califica mala y en expectativas de 6 meses, 36% cree que mejorará. Esos son algunos de los números de esta encuesta. Atlas Intel, una encuestadora internacional que levantó pues estos datos de en el mes de agosto. Por su parte, la encuesta Meganálisis dice totalmente lo contrario. Los números de Meganálisis dan terror. Escuchen estos números. A la pregunta, ¿usted confía en que la nueva mesa de diálogo con Jorge Rodríguez y Dinora Figuera al frente está trabajando para el pronto bienestar de la mayoría de los venezolanos? Sí, 9.2%. No, 82.4%. My God. Es decir, a esta gente, más del 80% de los venezolanos no les cree ni el Padre Nuestro. Otra pregunta: ¿cree usted que hay políticos y empresarios usando la transición y el diálogo para perder tiempo y robar a Venezuela? Sí, 85.4% y no, 9.8%. Las cifras son súper escandalosas. Ahora escuchen esta pregunta. ¿Venezuela podrá recuperarse y salir adelante si siguen existiendo actos de corrupción en la administración del país? Sí, 0.1%. No, 96.6%. Es decir, el 96.6% cree que el país no va a salir de donde está si siguen existiendo actos de corrupción en la administración del país. Otra pregunta: ¿está de acuerdo con que se elimine Corpoelec y una empresa privada se encargue del servicio eléctrico? Sí, 80.9%. No, 5.7%. Allí Corpoelec salió con las tablas en la cabeza. 80%, casi el 81%, dice que cree que la única manera de superar el problema eléctrico, esta crisis que nos acogota desde hace muchos años, es con una empresa privada que se encargue de prestar el servicio. También a la pregunta, con Delcy Rodríguez en el poder, mantenida allí por Donald Trump, ¿han mejorado o ha mejorado la situación económica y la calidad de vida en su hogar? Pues el 93.2% dice que no. Y apenas el 1.9% dice que sí. O sea, imagínense lo doméstico que es el número, 1.9% contra 93.2%. La otra pregunta es,
después de los terremotos con problemas

0: eléctricos, fallas de agua potable y crisis económica generalizada. En su opinión, ¿qué tan urgente es que el chavismo deje el poder? Escuchen esto, escuchen esto. Repito la pregunta. Después de los terremotos con problemas eléctricos, falta de agua potable y crisis económica generalizada, en su opinión, ¿qué tan urgente es que el chavismo deje el poder? No es urgente y deben continuar apenas el 3.7. Medianamente urgente, 2.8. Muy urgente, 88.4%. Y no sabe, no responde, 5.1. El 88% o el 88.4% desea que sea urgente la salida del chavismo del país. La otra pregunta, Enrique Márquez dijo que antes de elegir presidente se deben realizar elecciones de consejos comunales. ¿Está usted de acuerdo con esta propuesta de Enrique Márquez? Pues el 97.7% le dijo que no, y apenas el 0.5% dijo que sí. O sea, la gente quiere lo más urgentemente posible una elección presidencial. En su opinión, otra pregunta, ¿qué se debe hacer en Venezuela con los consejos comunales? 0.6% dijo elegir de inmediato nuevos representantes. El 1.1 dijo modernizarlos en la ley de consejos comunales, dejarlos tal y como están, 0.3%, y eliminarlos y desaparecerlos para siempre, el 89.8%. Imagínense lo dañino que han sido los consejos comunales para la sociedad venezolana, para la gente más pobre, que el 89.8%, según esta encuesta de Mega Análisis, desea que se eliminen y se desaparezcan para siempre. El 8.2% dijo que no sabe, no contestó. A la pregunta, ¿qué elección es actualmente más urgente? ¿Una elección presidencial, una elección a la Asamblea Nacional o una elección de gobernadores y alcaldes? La elección presidencial logró el 79.3%, elección del Parlamento o Asamblea Nacional 6.8%, y la elección de gobernadores y alcaldes 7.4%. Es decir, para todos los venezolanos, en su enorme mayoría, lo que desean es que haya una elección presidencial lo más urgentemente posible. De las siguientes opciones, ¿cuál cree usted que debe ser el castigo para los corruptos? Ah, bueno, escuchen esto. ¿Cuál cree usted que debe ser el castigo para los corruptos? El 1.3% dice, sin cárcel, solo inhabilitación política. De 3.9% es la respuesta, de 5 años de cárcel o inhabilitación política. El 8.8% dice 15 años de cárcel más inhabilitación política. El 18.1% dice 30 años de cárcel más inhabilitación política. El 60.7% dice que deben sufrir cadena perpetua e inhabilitación política de por vida. Fíjense cómo estamos pensando los venezolanos según esta encuesta de Meganálisis de este mes que acaba de finalizar agosto. ¿Usted confía que el presidente Trump quiere lo mejor para el pueblo venezolano? Pues casi el 70% dice que no. Casi el 70, 69.2% de los venezolanos dice que no cree que Trump quiere lo mejor para el pueblo venezolano. El 21.1 dice que no sabe, no responde, y el no fue de 9.7.
1: Arturo, esa percepción sobre el presidente Trump tan negativa significa que estamos en problemas.
0: Sí, muy grandes problemas, y además Trump, con todo esto que está haciendo con Venezuela, lejos de beneficiarlo en sus aspiraciones en Estados Unidos, está enterrándose cada día más, y es muy, pero muy probable que pierda las elecciones de medio término que se van a realizar en noviembre. Otra pregunta, después de 8 meses, ¿para qué cree usted que Trump se llevó a Maduro? A, para liberar a los venezolanos o B, para quedarse con el petróleo del país. Para liberar a los venezolanos, 8.9%. Para quedarse con el petróleo del país, 70.1%. Y ambas se llevaron el 5.4%. Es decir, la percepción que tiene el pueblo venezolano con lo que está haciendo el presidente Trump con Delcy Rodríguez es altamente negativo.
1: Arturo, fíjense, en esa interpretación de 70%+ están coincidiendo gente de la oposición y gente del gobierno, estos chavistas que llaman puros, ahí están coincidiendo.
0: Sí, señor.
1: En ese grupo.
0: Pero fíjense lo aterrador de este número histórico de aprobación y desaprobación de Donald Trump en Venezuela este año 2026. En enero, la popularidad de Trump en Venezuela, post salida de Maduro, estaba en 92.2%. En enero, Trump tenía 92.2% de popularidad. En agosto, al 26 de agosto, la popularidad de Trump en Venezuela bajó a 9.7%. De 92.2% bajó a 9.7% en agosto. En 8 meses, la bajada de Trump en popularidad fue determinante.
1: Es como un embarazo al revés.
0: Exacto, un embarazo al revés.
1: Mira, Arturo, ¿y será que puedo dar una pequeña opinión sobre estas encuestas que tú has determinado? Sí, realmente interesante.
0: Vamos a leer esta última, porque es muy importante. Si fuesen las elecciones presidenciales, ¿por cuál de estas personas votaría usted? Delcy Rodríguez, 3.1%. Diosdado Cabello, 0.2%. Edmundo González, 14%. Enrique Márquez, 0.2%. Enrique Capriles, 0.7%. Juan Guaidó, 0.2%. Leopoldo López, 0.5%. Lorenzo Mendoza, 5.9%. María Corina Machado, 61.2%. Ninguno, 16.4%, y no sabe, 10.2%. Dice este número claramente que el liderazgo de María Corina Machado no tiene parangón. A ver, ¿ibas a decir algo?
1: Bueno, sí, yo iba a decir que, por supuesto, las encuestas son termómetros que permiten calibrar las opiniones de la comunidad. Depende de qué punto se vea. Usted hace una encuesta, por lo menos ahorita, frente a la Plaza Bolívar, y va a salir unos resultados muy... Habla de la gobernación, usted se para frente a la Plaza Bolívar, bueno, los resultados van a ser positivos. O se para en cualquier parte, depende de la muestra. Hay muchos elementos que...
0: Claro.
1: Que inciden, pero yo, en esa última encuesta, a mí me llama mucho la atención que no aparezcan líderes fundamentales de la historia venezolana, por lo menos... el Chino Maita, ¿dónde está el Chino Maita que no aparece allí? Tirso Sosa, el Gago Alexis, Mike Cabarre, Numa Roja,
2: Guacharaco.
1: ¿Dónde está esa gente? ¿Vale? Esos líderes nuestros que... Oye, ¿dónde está el Gago Alexis, por favor? ¿Qué hace el Gago Alexis? Jesús Higuerey, ¿te acuerdas? Cuando Jesús Higuerey tenía en su despacho, el mudo Humberto, no pasaba nadie para allá. Atención, Julio Pasquet, ¿te acuerdas?
0: Se amuergan. Mira, aquí en Monagas, la muestra en Monagas fue, en Mérida, 37 personas fueron llamadas, en Monagas, 36.
1: En la Negra Yaya,
0: Miranda,
1: también.
0: 116. ¿Dónde fue? ¿Dónde hubo más? En el Zulia. El Zulia fueron 149 llamadas. Estas encuestas se hacen vía llamada telefónica.
2: Sí. Aleatorias.
0: Aleatorias.
1: Debería ser aleatoria, Pablo.
0: Claro.
2: Sí, claro.
0: Bueno, amigos, son las 9:42 minutos. 9:42.
2: Bueno, yo tengo por ahí también otro análisis, pero será para la otra sección, porque este análisis fue bastante extensivo, bastante extenso, muy importante y es de lo que se trata. Yo tengo un análisis del sector educativo para la otra sección, lo vamos a hacer con el favor de Dios.
0: Ok. Bueno, amigos, seguimos en el humor y el interés. Por aquí vamos a ver qué nos dicen. Está sonando el teléfono por aquí con Ok, por aquí Reni Rojas nos dice: buenos días, Arturo, estupendo los comentarios, estoy escuchando. Yo digo lo siguiente: prisión sin compasión y sin perdón para los que desbarataron a nuestra Venezuela. Bueno, por eso nos que, tienen aún pasando roncha.
1: Por eso es que el comentario que hacía Amaya ahora sobre Singapur es muy contrastante con eso, porque allá lo ven desde otro punto de vista. Allá no ven prisión, allá ven paredón. Sí, aquí hay gente que hizo daño a propósito, sobre todo al sistema educativo. Uh-huh. El de la destrucción de las universidades públicas, la destrucción de, por ejemplo, la biblioteca pública del Estado Monagas. Hay cosas que son icónicas, imperdonables e inolvidables para todos los venezolanos.
2: Hermano, al usted acabar con la educación, usted está acabando con la identidad de un país.
0: Y ya el futuro.
2: Estás acabando con la cultura, con la identidad, estás acabando con todo. Al usted acabar con la educación. Y para el próximo segmento vamos a dejar, para no. Okay. Vamos a dejar ese análisis, bueno, para no dejar cosas cabo suelto por ahí.
0: Sí, sí, claro. A ver, nos dicen por aquí: hola, buenos días, ¿cómo estás? Solo por aquí, o paso por aquí para saludar al grupo de la radio y para hacer un llamado a los organismos competentes para que hagan jornadas médico-asistenciales y un aporte para una pintura para la parte interior del 6CPC. Hay personas que conozco que aclaman o claman por esa ayuda. Hay muchos reclusos allí que tienen años allí en la sede del Cuerpo de Investigaciones Científicas Penales y Criminalísticas Afines, Derivados y Conexos, y piden ayuda. Allí hay gente enferma con tuberculosis, con enfermedades de transmisión de todo tipo, y necesitan ayuda. Necesitan incluso pintura, porque esa área donde están los detenidos, eso debe oler a moro mojado, a vaina rara, cualquier
2: pobrecito
0: cosa.
2: Pobrecitos monos.
0: Sí, pobrecitos monos. Sí, no, aquella vaina es horrible. Los detenidos, los presos que están allí en la PTJ, están pasando las de Caín.
1: Sí, lo sabía.
0: Piden por favor ayuda, que le lleven una jornada médico asistencial, estas organizaciones sin fines de lucro, las ONGs, las iglesias evangélicas y católicas que llevan ayuda a los sectores más desposeídos, pues por favor que también se acuerden de los que están detenidos en el Cuerpo de Investigaciones Científicas Penales y Criminalísticas, antes PTJ. Por favor, lleven algo de ayuda, porque la están necesitando con urgencia.
1: Mira, Arturo, Amaya acaba de decir que va a dejar los cabos sueltos. ¿Y los tenientes los va a dejar libres?
2: No, señor.
1: Mira,
2: para no dejar cabos sueltos. O
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0: 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Y arranca Berro Terán, son las 9:48 minutos.
1: 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Son las 9:52 minutos. Amigos, a esta hora vamos al corte y luego regresamos.
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1: Amigos, son las 10:15 minutos. 10:15, seguimos en el humor y el interés por aquí, por 104.5, tu preferida, pa' encima. Bueno, a esta hora, saludo para Félix Guilarte. Félix nos pone al tanto de que el domingo a las 9 de la noche hubo un accidente de tránsito en la avenida Lirio Ugarte Pelayo. La pick-up, una pick-up según venía sentido desde Monagas Plaza hacia el centro, pero su exceso de velocidad hizo que volara la barda, volara la isla. Y cruzó hacia el canal que baja desde el centro hacia Tipuro. Siguió de largo y voló de nuevo la barda, voló el brocal del canal de servicio, cayó dentro de una construcción que se encuentra justo al lado de la Ford, antes de la estación de servicio La Cueva. Te aseguro de que el responsable de este hecho está muy tranquilo en su casa. Si ese señor con esa pickup hizo toda esa maroma y llegó a aterrizar allá en el otro lado de la avenida, mira, si ese señor está tranquilo en su casa, bueno, es Superman.
2: Oye, la Picot Ford, seguramente era Ford, buscó su casa, su agencia, wow, su agencia, sí, original.
3: Se fue a meter directo al taller.
2: Ella misma se fue a hacer servicio.
1: Ella misma decidió ir a hacer ese el servicio. Pero fíjense lo que hizo este señor. Si este señor encuentra a su paso un vehículo que va de aquí hacia Tipuro, se lo llevan por delante, mata a una familia y bueno.
2: Así fue como murieron Ali Primera y Gonzalo Márquez. Un carro les cayó encima, cruzó la vía, saltó la barda y les cayó encima.
1: Se los llevó por delante.
2: Sí, señor.
1: Mira, y lo otro es que dicen que los choferes que trabajan para estas líneas de carritos por puesto hacia otras entidades, hacia Bolívar, hacia Tucupita, hacia, qué sé yo, hacia Caracas, toman velocidades que crispan, viajan a velocidades de 150, 170 kilómetros por hora, y con estas carreteras tan en malas condiciones, obviamente lo muy probable que ocurra es que haya un accidente con víctimas fatales. Se han enlutado muchas familias porque estos choferes toman estas velocidades tan pero tan elevadas porque pretenden hacer 3 y 4 viajes al día. Viajan de aquí a Puerto Ordaz o Ciudad Bolívar en la mañana, y ya en la tarde a primera hora tienen que salir de allá para acá, y de repente volver a salir a las 4 o 5 de la tarde para regresarse en la noche. Hacer 3 viajes o 2 viajes a una velocidad de ese tipo, pues no solamente se ponen en riesgo ellos, sino también a los pasajeros que viajan con esas unidades.
2: Bueno, yo le aseguro que si usted va como pasajero y usted no protesta una cosa como esa, usted también es responsable.
1: Claro.
2: Yo me le bajo, yo le digo, honestamente, yo reclamo y tengo el derecho a reclamar y a bajar para una
4: autobús. Y vamos a transportar todo eso al transporte público, valga la expresión, al transporte público acá del estado de Monagas. Nosotros, yo veo con y la gente es incapaz de reclamar su derecho, porque a ti no te están llevando gratis. Eso es un servicio público que están prestando, un servicio público. La gente de los autobuses, esto de las rutas de acá del estado de Monagas, de las rutas interurbanas acá del estado de Monagas, echando carreras unos con otros, porque están pendientes, el colector está pendiente. Así no, el azul pique, el azul va adelante aquí. No, esa es la conversación que ellos tienen. Y echando carreras, usted que está ocupando un asiento o que no está ocupando un asiento, porque caben 1,000, entren que caben 100, no hay problema. Entren que caben 100. Usted tiene que reclamar, porque usted está, eso es un servicio público. Y en cualquier momento usted se baja y puede poner la denuncia en caso de que se sienta afectado por una falta de respeto, porque este exceso de velocidad, por X, Y o Z, porque ellos están prestando un servicio público y como tal tienen que tener educación. Por lo tal, tiene que tratar con educación a las personas que están prestando, que se están prestando, están tomando pues ese vehículo como un transporte público. Y eso es importante decirlo también, porque he visto y cómo echan carrera. He visto, porque ahí en la avenida precisamente de Los Guaritos es especial para ellos echar carrera antes de llegar a la Universidad de Oriente. Eso lo agarran como que fuera, bueno, puede ser Monza, como que fuese Imola. Una echando carreras ellos, porque sí, porque están pendientes uno del otro. Sí, están pendientes uno del otro.
1: No, de verdad que sí. Hay que, los pasajeros también deben alzar su voz de protesta cuando notan, claro, noten que el vehículo va a exceso de velocidad o está haciendo alguna estrategia o una maniobra que pueden poner en riesgo no solamente a los pasajeros, sino a la unidad y al mismo chofer. Deben tener conciencia de que andan cargando gente, no cargan animales. Ni siquiera cargando animales se pueden comportar de esa manera tan irresponsable. Son las 10:21 minutos. Por aquí Rosy Allen nos pone al tanto de que en José Tadeo Monagas, la calle 22, tiene más de 24 horas sin luz. Se pasó el reporte a Corpoelec y hasta ahora no han llegado. Desde ayer que se hizo la notificación, por favor, háganle un llamado de urgencia a Corpoelec. Saludos y bendiciones para todos. Repetimos, es en la calle 22 de José Tadeo Monagas. Se tienen 24 horas sin luz. Supuestamente se cayó una guaya, un tendido eléctrico, con la ventolera de ayer. Son las 10:21 minutos. Vamos a dar la bienvenida a Natalie Cermeño.
5: Ayúdame, Dios mío.

0: Hola, hola, buenos días. Encantada de estar con ustedes nuevamente en el mejor programa de la radiodifusión monaguense y de toda la bolita del mundo. Ya son las 10:22 minutos de la mañana. Desde temprano estamos por allí atendiendo unas personas que vinieron a conocer a estas bellezas de la radio, unas chicas de Costo Arriba que estaban vinieron a buscar algo para su abuela, y ellas dicen que no se pierden un programa, que todos los días están en sintonía, que lo que más les gusta a esas muchachas que estuvieron ahorita aquí es el contrapunteo. Imagínate. Que no dejen de hacer ese contrapunteo porque ellas disfrutan demasiado, sobre todo cuando Jesús canta. Ayer cuando afinó la garganta, ahí sí mismo. Exactamente, eso fue lo mejor del galerón de ayer. Así que bueno, saludos a todos ustedes por allá por el Costo. Sabemos que nos escuchan. También voy a saludar rápidamente a Aurimar, que como siempre está en nuestra sintonía. Tempranito también nos envió su mensaje. Yo escuché que Arturo leyó un mensaje que ella envió bien temprano. Saludos a todos ustedes. 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Son las 10:25 minutos de la mañana. Continuamos.
1: 10:25 minutos de la mañana. Vamos a conversarles. 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
2: Y hablando de la deliciosa,
1: Deliciosa, sí, señor. Chicha la Deliciosa, son las 10:27 minutos.
2: Mire, y los choferes, hemos recibido denuncias durante toda la mañana de los choferes que andan volados, que andan en esos carros.
3: Bueno, machetados.
2: Sí. Vamos a cantarle entonces a un contrapunteo llanero vernáculo, hermano.
4: Malo.
2: Cuño no.
4: Yo no sé qué está pasando, mira, y qué ha pasado. Oye, mira los choferes.

0: ninguna raya y andan todos alegrados.
1: Esos andan todos purgados y se van a estar machetados. Si llegan para el hospital, lo van a poner putado.
2: Casi nada.
1: Porque si el carro lo choca, esos van desbaratados. Esos señores hay que llamar la atención y ponerlo así, de medio lado.
0: Apresado.
1: Apresado.
3: Esta gente del transporte se hace y le mete al loco porque corren muchísimo por la avenida y las calles. Uno ve cómo se monta la gente, esto asusta y dice, ah, bueno, entonces, ¿tú me vas a matar?
4: Ah, bueno, mira, entonces, mira, tú me vas a matar. ¿Será que ellos no confían y usan la velocidad? ¿O quieren llegar temprano a educarla porque el maíz se lo llevan arruñado? Y por ahí está el chupacabra y se lo quiere llevar.
1: El chupacabra está en la casa también comiéndose el muslo. El chofer va asustado del exceso de velocidad. La mujer está en la casa comiéndose la gran tajá. Y el grupo de muslo se pasa de maíz.
3: Ese chupacabra es una cosa muy seria, porque se monta en el carro y va pendiente la cebra. Uno canta caramba, uno canta muy bonito, estos versos relancinos los cantamos en la mañana.
4: Desde la cañada lo cantamos bien bonito, nosotros cantamos bello, pero cantamos bonito. Contrapuntado es muy bueno y aprendan ustedes, muchachitos.
0: Así es como se canta un contrapunto de gao bien bonito.
1: Yo quiero ir para Cumaná, quiero ir para San Félix, quiero ir para Puerto Ordaz y para ti, para tu cupita. Ahí ese es verdad que como bola de plátano sabrosa. Y va, voy a comer un coporo frito.
2: Se va en el carrito, se va en el carrito.
3: Esos carros corren mucho para comerse de toporo.
0: Ese coporo.
3: Ese bicho va a 170 y uno con los celos así.

0: asado. Yo le digo a los muchachos que van todos machetados, no se preocupen, hermano, que su mujer él lo ha cuidado. Él come mulo que está, usted está confiado.
1: En el terminal de pasajeros te llevan todos cimbrados, con la taza de salida y te llevan todo clavado. Señor, pagas tus 70 bolos y tú vas de medio lado. En el terminal de pasajeros hay que ir allá.

0: humor y el interés enalteciendo el canto popular, haciendo llamado de atención de conciencia a todos los conductores de las rutas urbanas y extraurbanas para que por favor le bajen dos. Sí, señor, son las 10:31.
1: Continuamos en el humor y el interés. Yo me voy a tomar el cafecito, muchachos. Denen ustedes a la publicidad.
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0: Arturo, ¿sabías que Germán Piñero es campeón nacional de judo?
2: Sí. Ah, bueno, me entero.
1: No te vas a poner los lentes, no te los vas a poner.
3: ¿Y su hermano Manuel?
1: Sí. Dímelo, bueno, como
2: son judocas. Pero Germán Piñero, Germán Piñero debe tener como unos 40 años que no practica.
0: Sí, pero
1: queda la maña. Queda la maña.
0: Es el que cantaba el merengumbe.
1: Ese es Víctor.
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3: 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Son las 10:36 minutos, amigos.
1: 10:36 minutos. Y está de cumpleaños hoy la mamá de mi comadre Bexaida Guevara. Está de cumpleaños hoy la señora Aurora. Cariñosamente la llaman la Gocha. Hoy está cumpliendo 80 años. 80 años de vida. Con mucho amor, respeto y cariño la felicitan sus hijos Yajaira, Bexaida, Mari, José Luis y Luis José, sus nietos Abraham, Martín, Rancés, William, Fabiola, Estefanía, Dirvanis, Luis Fernando, María Paula, Luisana, Daniela, Lucía, María Valentina y Augusto. Mis nietos, Yamir, Gustavo, Zoe, Dagna, Quirás, Bianca, Valentín y Andrea Valentina. Sus yernos, Martín Peinado, William Castillo y Augusto Mata. Su nuera, Laura Sin, su hermano José Gregorio, su cuñada María Estelita, desde Jajó, Estado Trujillo, con mucho cariño. Sobrinas Miss Lady, Gray, Víctor, Miguel, Alexis, Ivonne, Yasmira, Bexaida, Yule. Agradecimiento a Dios y a la Virgen del Valle por darle buena salud y bienestar para continuar disfrutándolo con mucha alegría con su gran familia. Asimismo, saludos y felicitaciones entonces a la señora Aurora. Hoy está cumpliendo 80 años. Fernando, Dios la bendiga.
0: Fernando, la señora Aurora se merece. Si cada persona de esas pone $2, bota la casa por la ventana. Mínime. Que no se quede aquí en la cuñita esta. Que le lleven a la viejita un pollo ahí. Una gran torta.
1: Ese es gentío.
0: Sí, es gentío.
1: Da para hacer una muy buena celebración. Oye,
2: hermano, a $2 cada uno son...
0: ¡Claro!
2: Y hay
0: claro.
2: Como 50, son claro, como $100. Fíjate, está mal.
1: Si son 10, un kilo de carne que lleve cada una, la parrilla, compadre.
0: Y de morcilla, llévele morcilla a la vieja también, llévele morcilla.
1: Chorizo, costilla, cochino.
0: Chino.
1: Mira, chino para la ensalada. Sí.
2: Y por aquí el hermano José Bartolo Pérez, Bartolito, conocido ya del barrio, nos dice que está de cumpleaños hoy el doctor José Antonio Chanchamire. Muy bueno a él, Chanchamire, hermano mío. Médico cirujano, quien está cumpliendo años hoy. Saludos y felicitaciones a José Antonio Chanchamire. Tenemos tiempo que no lo vemos.
0: Yo recuerdo cuando estaba pequeño, cuando me daba lechina, a mí me bañaban con hojas de chanchamire.
1: No, chico, es chinchamuchina. ¿No? Este es otro, es chinchamuchina.
0: ¿No es lo mismo?
1: No, vale, ese es otro.
0: Ah, sí, se ponía agua moradita, así como otro, los pantalones sí. de lunar, ¿vale?
1: Hoja de chanchamire, no, hoja de chinchamuchina.
3: Bendito sea Dios, man. No puede ser. Mira, escuchen la voz de Sevillano. Vamos a escuchar la voz de Sevillano con 94 años.
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3: Jesús Sevillano, cumpliendo y celebrando sus 94 años, nada más y nada menos. Ese señor que hizo historia con el Quinteto Contrapunto por allá por los años 70. Uh-huh. Hace más de casi 60 años.
2: En el 62 se fundó el Quinteto Contrapunto.
3: Bueno, imagínate.
2: 1962.
3: 68 años.
2: Sí.
0: De allí nació Serenata Guayanesa, ¿viste? Sí, esa claro. Fue la inspiración para crear Serenata Guayanesa.
3: Todas las agrupaciones de ese estilo, polifónica.
0: ¿Sabes que yo cuando tenía como
3: referencia al Quinteto Contrapunto? Pues bueno, tenemos a William por aquí.
0: Yo tenía como 30 años, yo daba el tono de Sevillano.
5: Ah, ya lo puedes. Todo.
0: Y el de Morela Muñoz también lo daba, una voz muy... Señor,
1: ¿tú eso, tono?
0: Sobre todo cantando Son Sorón Sorón. Ja,
5: mire,
1: A ver. Son sorón,
0: son sorón, sorón, son sorón, sorón. Soñé que estaba contigo y tú jugabas conmigo haciéndome costillitas.
5: Puro loco. Ay, mira, son las 10:41 minutos de la mañana. Antes de que intervenga nuestro amigo que está aquí William, con nosotros, William, el señor William. Por aquí temprano, hace un rato nos comentaba Carlos, el fotógrafo del periódico de Monagas, que allí en la esquina entre la Juncal y la Bolívar, a esta hora están pintando el rayado.
2: ¡Wow! No puede.
5: Sí, señor. Entonces aquí está, acaba de escribir Noelia, me imagino que viene para acá y está en la cola y dice, en la avenida Bolívar están haciendo el rayado, cruce Juncal con Bolívar, cruce con Juncal, está sabrosota la cola. Dice, ¿por qué no lo hacen en la noche?
0: ¿Tú sabes por qué lo hacen a esta hora? ¿Sabes por qué lo hacen? Para generar tráfico y que la gente se pregunte qué están
5: está
0: haciendo
5: pasando,
0: aquí.
5: Claro, eso es. Para hacer bulla.
2: Bueno, regularmente ese tipo de trabajos en el centro de la ciudad se debe hacer en la noche. Ellos lo saben, pero bueno, ¿qué te puedo decir? Bien, amigos, vamos a conversar aquí brevemente con el pana William Lunar, que viene a referirnos unas fechas muy importantes en el deporte de Monagas. Vamos a hablar hoy de fútbol sala.
6: Salón.
2: Eso fue, sí, fútbol salón, que aquí en Maturín hace ya unos cuantos años tuvimos grandes equipos de fútbol de salón, se hacían grandes campeonatos interbarrios, interparroquiales, la gente disfrutaba muchísimo del fútbol de salón. A ver, cuéntanos, William.
6: Bueno, antes que nada, buenos días para todos, como siempre, escuchando este programa. Le estaba contando a Jesús que alguna vez yo tuve un yudoka sordomudo en la selección de Venezuela. Que yo le decía que por qué le gustaba tanto el judo, y él me decía, porque esta es una necesidad absorbente, mi sensei. Y yo pienso que este programa es una necesidad absorbente.
0: ¿Qué te pareció el contrapuntero, William?
6: Ah, no, maravilloso. Eso es desestresante hasta lo máximo. Bueno, Arturo, mi venida acá era para recordarles, pues, como algo que dice que recordar es vivir. Hace 40 años exactamente, 1986. En septiembre del 86 se celebró por primera vez el primer campeonato nacional de fútbol de salón en Venezuela. Uh-huh. Y se realizó acá en Monagas. Vinieron alrededor de unos 12, 14
2: en el polideportivo,
6: en el polideportivo. Uh-huh. En el módulo 4. Uh-huh. Yo tenía la escuela de judo en el módulo 1, donde está ahorita la escuela de boxeo, ahí estaba. Y me recuerdo que el equipo de Sucre, por decirlo rápidamente, vinieron en una camioneta, en una picó, ahí venían los 12 jugadores.
2: Wow,
6: 12 jugadores en una camioneta picó. O sea, ellos iban como a una caimanera. Uh-huh. Con un solo uniforme, eso no, bueno.
1: Sucre.
6: Sí, Sucre.
1: Tú recuerdo eso que acabas de decir, me hace acordar de Champion Marcano. Cuando íbamos a los nacionales de fútbol de veteranos, decía, no juego con Sucre porque son muy desorganizados. Y así era como llegaban. Y tremendo equipo que tenía Sucre, hermano.
6: Bueno, Fernando.
2: Pero de hecho fue campeón.
6: Fernando, ¿qué te puedo decir? Precisamente, Arturo, te estoy diciendo esto porque así como llegaron ellos a la puerta del gimnasio de judo, de mi gimnasio, claro, yo lo conocía todo porque primero era mayor que ellos, jugué mucho fútbol de salón en Cumaná con ellos, y llegaron porque ellos no tenían ni dónde comer ni dónde dormir, y terminaron durmiendo en las colchonetas de judo.
2: Wow.
6: ¿Y dónde comían, Arturo? Comían en el comedor popular, porque yo me moví también para buscarle las comidas. Uh-huh. Y Sucre quedó campeón.
2: Con todas esas
6: Sucre
2: carencias.
6: Sucre quedó campeón.
2: Imagínense. ¿Ve? Bueno, sí. Fíjate, allí en el polideportivo, para aquella época, no sé si ya funcionaba un comedor de los atletas.
6: Sí, sí, sí.
2: Funcionaba
6: todavía
2: para aquel momento.
6: Funciona ahorita para los atletas, más que todos también de selecciones y de la escuela de talento.
2: Ah, ok.
6: Escuela de talento,
2: okay.
6: Deportivo.
2: Perfecto.
6: Sí.
2: Pero ellos comieron en esa oportunidad en el comedor popular de,
6: sí,
2: de la
6: Avenida
2: Rivas. Sí, el comedor
6: popular que queda aquí en la Avenida Rivas. Sí.
2: Correcto.
6: Allí le llevábamos las comidas.
2: 12 muchachos. Y su técnico, me
6: y
2: supongo.
6: Y su técnico, sí. Eso, ellos,
2: en una camioneta picó.
6: En una camioneta picó. Igual, Arturo, así como fue la final, me acuerdo que se le ganó a Anzoátegui 4-1. Uh-huh. Esa final, y más, le ganamos a Carabobo. Te digo que le ganamos a Carabobo porque yo terminé siendo el preparador físico de ese equipo, el que los dirigía, el que le hacía los calentamientos neuromusculares, todo eso, para que vea. Por cierto, estaba yo llegando de Santiago de los Caballeros, de los Juegos Centroamericanos y del Caribe, que estaba yo en ese ciclo olímpico de Seúl 88. Y bueno, los muchachos, bueno, después, el primer partido, Ellos llegaron el domingo a las 12 del día y el primer partido era a las 7 de la noche y perdimos con Amazonas 3-1. Imagínate cómo llegaron reventados esos muchachos, 3-1. Y de ahí fue a ganar partidos, hasta que le ganamos la final a Anzoátegui y fuimos campeones. Pero a lo que voy, Arturo, es que eso pasó sin pena ni gloria, por decirte, desapercibido en Cumaná. Sin embargo, eso fue el punto de partida para que el fútbol de salón de Monagas se desarrollara, hasta tal punto que tuvimos fútbol de salón profesional.
3: Así es.
6: Fútbol de salón profesional, donde cuántos jugadores salonistas. Por cierto, tengo que recordarme a Carlos Hueso Sánchez, mi hermano, mi amigo, mi colega, pero todavía el Huesito no estaba metido en esa, porque era muy joven.
3: Era muy chavo.
6: Fariñas, que fue mi profesor también de fútbol en el pedagógico, él fue el que empezó a hacer esos movimientos del fútbol de salón.
3: El brasileño.
6: El brasileño, sí. Y bueno, o sea, estaba en el fútbol y estaba en el fútbol de salón. Bueno. Pero ¿cuántos jugadores salonistas? De hecho, el Pocho Díaz, que no es de Monaga, él es de Bolívar, pero él se vino a vivir para acá y es casado con una yudoca. Con una yudoca campeona internacional como es Jennifer Guevara.
3: Aquí de Monaga.
6: De Monaga.
0: Tremendo atleta, el Pocho Díaz.
6: Y él y el Rayado, Luis Rayado, fueron campeones mundiales con Venezuela en México 97.
3: Wow.
6: ¿Y cuántos salonistas de diferentes barrios no sacamos nosotros, por decirlo así? Porque al final también yo terminé ayudando a Pariña en la preparación física. ¿Cuántos salonistas nos salieron, Arturo? Incluso, lo que pasa es que me olvido los nombres, pero aquí teníamos nosotros en Palo Negro a Quique, que Quique después se fue a jugar a Táchira. Teníamos aquel jugador que llamaban Chande, jugadores que se me olvidan los nombres, pues.

0: ese tupé de traer quizás para mí, lo que me hizo gobierno fue al mejor jugador de fútbol de salón de la historia, como fue Giovanni Hernández, quien lamentablemente murió en abril de este año en Bucaramanga.
1: Colombiano.
0: Sí, colombiano. Y nosotros tuvimos en el Monagas Sport Club alrededor de unos 7, 8 jugadores de Bucaramanga, tierra de futbolistas y tierra de
1: beisbolistas también, en Bucaramanga. O sea,
0: muy bonita la ciudad, por cierto, también, sí. Arturo.
1: Así, bueno, la situación del deporte en Monagas y en todo el país ahorita, con todos los avances que ha habido en el deporte, la cantidad de muchachos que han salido, no solamente en fútbol, sino en béisbol y en otras disciplinas deportivas. Nosotros tenemos aquí en Boquerón un club de pesas llamado La Perseverancia.
0: O sea, el de Pedro Infante.
1: Pedro Infante está haciendo
0: campeón
1: una
0: mundial,
1: labor.
0: Arturo.
1: Sí, señor.
0: Campeón mundial fue
1: con
0: Pedro Infante.
1: Las vicisitudes y las falencias que puedan existir, Pedro está haciendo un hermosísimo trabajo allí y ha logrado llevar a campeones mundiales, muchachos de 16, 17, 14 años.
0: Y tiene una hija que para mí, yo se lo dije a él mismo, en persona le dije, esa va a ser campeona mundial. Sí. Esa va a ser campeona mundial como su padre.
1: Sí.
0: ¿Tú crees, profe? Me dice, sí, claro que lo creo. Estoy súper seguro que va a ser campeona mundial.
1: Imagínate, ¿qué edad
0: tiene? Excelente. Debe tener como unos 13, 14 años.
1: Wow.
0: Sí. Y ahora, Arturo, que tú estás nombrando esto, yo quiero hacer una referencia aquí en este programa, porque siempre yo digo esto. Yo no es que no esté de acuerdo que las instalaciones del polideportivo lleven nombres de atletas que dieron todo, pero que lleven el nombre de atletas del estado Monagas, Por ejemplo, te voy a hacer una referencia. Allí la pista de atletismo ahora se llama, o el estadio de atletismo.
1: Que antes era Manuel Gómez.
0: Sí, que sabía que era Manuel Gómez. Uh-huh. Ahora se llama Centro Nacional de Atletismo Experimental Yulimar Rojas. Yo no estoy de acuerdo con eso, independientemente de que Yulimar sea
1: del nombre de Yulimar, claro, por supuesto.
0: Porque primero ella no es de aquí.
1: Ajá.
0: ¿Eh? Y aquí
1: con
0: hay.
1: Con todo respeto.
0: Y aquí es referente. Merecer. Yo estuve hace 2 semanas en un programa también de sintonía deportiva, donde yo dije que por qué no puede llevar el nombre del caballo Zapata.
2: O sea, en el Zapata, claro.
1: Claro, por supuesto. Bien merecido, por cierto.
0: Tanto José Castillo.
2: No, hermano, y el Gimnasio Centeno, Cubierto Gilberto Roque Morales, que también le quitaron el nombre.
0: Exactamente, Jesús, tampoco estuve de acuerdo. Dije, ¿cómo es eso? No, porque fue cuando se mudó Marino para acá a jugar.
1: Ahora Marino se devolvió para Anzoátegui.
0: Harina, tú sabes, ese los Pipirisnay. Ahora Marino se devolvió para Anzoátegui. Sí. Entonces Gilberto Roque Morales se perdió.
2: Sí, y no han tenido la decencia de retirar eso de allí, porque ya Marino no es de Monagas. Tenga la decencia, así como hicieron y le quitaron el nombre a Gilberto Roque Morales, coloquen otra vez la...
0: Sí, ve, y tú sabes por qué te digo esto también, Arturo, porque ve, te voy a hacer referencia. El primer campeón olímpico que tuvimos nosotros en Venezuela se llamó Francisco Morochito Rodríguez. Uh-huh. Ahora, tú buscas cualquier instalación en Cumaná y no Sucre. Lleva el nombre de Morochito Rodríguez.
1: Nah, bueno.
0: El gimnasio cubierto de ella se llama 26 de octubre, porque el 26 de octubre fue cuando él quedó campeón olímpico.
1: Uh-huh.
0: 26 de octubre.
1: Ah, caramba.
0: Y el gimnasio de boxeo ahorita, que hicieron un gimnasio muy bonito también, lleva el nombre de los hermanos Gómez, que fue Pedro Gómez
2: y Antonio
0: Gómez, que fueron campeones del mundo.
1: Ajá.
0: Pero incluso Antonio Parragosa, que fue campeón del mundo, él lleva una plaza dentro del polideportivo que se llama Toñito. ¿Eh? Para que vea, por decirte algo.
1: Toñito, porque lo conocen así,
0: sí,
1: allá.
0: Toñito Parragosa, uh-huh. Sí. Pero, o sea, no es, por eso te digo, no es que no esté de acuerdo, pero yo siempre he dicho y mantengo que esas instalaciones deben llevar de nombre de atletas que pusieron en alto el estandarte, en alto elevaron el nivel competitivo del estado de Monagas, y son los que deben llevar los nombres de esos.
1: Esa sugerencia de que la pista de atletismo lleve el nombre de Caballo Zapata me parece estupenda.
2: Sí, y en el estado Sucre, que tantas glorias deportivas en el boxeo, yo dime tú, Eli Montes, que fue el hombre que preparó campeones mundiales, ¿quién se acuerda del loco Curso Marcano? ¿Quién se acuerda de José Luis García, que fue el hombre que le ganó a Ken Norton?
0: Alfredo Marcano, tampoco.
2: Alfredo Marcano.
0: No recuerdo, Alfredo Marcano. Marcano que le ganó a Kobayashi,
2: a Hiroshi Kobayashi.
0: Y nadie allá no lleva ninguna instalación, lleva el nombre Afro Marcano, de Club Marcano.
2: Se pierde entonces
0: la esencia. Y de Malpaisán, que también fue campeón.
2: Y el de Malpaisán, sí.

0: claro. Para que vea. Entonces,
1: mira. Antonio Oro no.
0: Antonio Oro no.
2: Otro
0: no.
2: Antonio en Cariaco, por ejemplo, pudiera.
0: En Pantoño.
1: En Pantoño. Sí.
2: Bueno, amigos, son las 10:53 minutos. Muchísimas gracias, William, por pasar por acá por el programa a recordar esas grandes glorias del deporte y, bueno, tu posición ante estas injusticias que a veces se cometen con desconocer la calidad deportiva de grandes atletas que ha dado Monagas y que nunca lo han tomado en cuenta para una cosa como esa.
0: Así mismo es, Arturo. Así
2: el caballo
0: es.
2: Zapata debe estar en nuestra sintonía. Saludos, mi hermano.
0: Yo se lo dije, es verdad, se lo dije. De eso tenemos que hablarlo, José, porque tú eres mi amigo, mi hermano. Tengo un respeto y una admiración por ti, porque esa instalación debe llevar tu nombre.
2: Así es. Amigos, son las 10:54 minutos. Gracias, William. Vamos al corte de la estación y ya regresamos.
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0: Bueno, son las 11:14. Seguimos en el humor y el interés por 104.5, tu preferida, encima. A ver, amigos, saludos para Jesús Arcia, que nos dice: muchachos, los mosqueteros, mi gente, están dolarizadas las estaciones de servicio que surten gasolina. Ya hay varias bombas que han sido dolarizadas. Auxilio. Y para los pobres y desamparados, ¿qué hay? Bueno,
1: la pregunta es, ¿quedan subsidiadas?
0: Creo que quedan muy pocas. Creo que si quedan dos o tres, son muchas, porque bueno, ya casi todas han sido dolarizadas.
2: Había una en el costo, creo que esa es
0: creo
2: subsidiada.
0: Creo que esa todavía está subsidiada.
1: Eso no, se puede denominar crónica de una dolarización anunciada.
2: Sí, así es.
0: Desde hace mucho tiempo. Bueno, amigos, saludos para mi compadre, ¿vale? Argenis González, popularmente conocido como Pona. Argenis González es uno de los más aguerridos defensores de los jubilados de la industria petrolera. Me envía fotos desde Caracas, donde está en una asamblea de trabajadores. Reunión extraordinaria de líderes a nivel nacional de CENAGIP, Consejo Nacional de Trabajadores de la Industria Petrolera. Saludos para mi compadre, chicos. Muy bueno él. Caripiteño 100%. Bueno, saludos también para Freddy Apíscope, otro caripiteño, Freddy Apíscope, por allá por Los Teques, siempre en nuestra sintonía vía web, vía app. Amigos, son las 11:16, a ver, continuamos.
2: 11:16 minutos de la mañana, por allí hay varios cumpleañeros el día de hoy. Yo voy a felicitar en este momento a Lizeth Márquez Cermeño, mi prima, nuestra prima, está hoy de cumpleaños, así que, bueno, feliz cumpleaños, Lizeth, que sean muchísimos, muchísimos años más. Félix Brito se bota la casa por la ventana hoy o el viernes, pero eso es seguro que vamos a celebrar, así que, bueno, ya te escribí tempranito para decirte, bueno, que te quiero muchísimo, que te queremos y que vamos a celebrar contigo como siempre esos... Bueno, no voy a decir la edad porque a lo mejor a mí no me importa decir la mía, pero de repente a ella no le gusta. Así que feliz cumpleaños de parte de Natacha, de mi parte, de parte de todo el equipo del humor y el interés y de toda la familia que te quiere tanto. Un
0: saludo,
2: beso.
0: Para Lizeth, esposa del gran
2: Félix.
0: Arquitecto Félix. ¿Félix?
2: Brito, tienes doble Brito.
1: Brito cuadrado.
0: De Caripe.
2: Sí,
0: para
2: señor.
0: Mérida.
2: Sí, señor.
0: Para ser más exacto.
2: Y también por aquí nos escribe la señora Ilenis Salazar. Ella es de Alto Buri, está en sintonía. Y ella me pide, por favor, que la felicitemos. Es nuestra oyente, siempre está allí escuchando y atenta. Así que feliz cumpleaños, amiga. Que sean muchísimos, muchísimos años más. Que Dios te bendiga con mucha salud. Y bueno. Feliz cumpleaños de parte de todo el equipo del humor y el interés.
1: Qué bueno, mucha gente cumpliendo años hoy, ¿no? Hoy 9 de septiembre, día posterior a,
0: bueno, chico, ayer,
1: la festividad de la Virgen.
0: Ayer como pocas veces no salimos a dar una vuelta a ver cómo estuvo la celebración del Día de la Virgen. Este año como que estuvo fría la cosa.
1: Sí. ¿No?
0: Pasé por ahí.
1: Sabes que nosotros sacamos más o menos, o sea, a nivel proporcional a la cantidad de cohetes, ¿no? Sí. Y como ayer decíamos que los cohetes están tan caros, como ahorita sonar un artefactico de eso es difícil. Entonces, es factible que digamos que estuvo fría. Y puede ser que hubo,
2: bueno,
1: bastante celebración.
2: Fíjate, esas celebraciones que se hacen en los barrios, pero la celebración eclesiástica, la de la iglesia, estuvo full. La catedral ayer estuvo repleta. Nos contaba ahorita nuestra querida Esquía Núñez que no había... ya no había para sentarse, o sea, estaba full, y la procesión también, así que bueno, para los católicos quizás eso es lo que más cuenta.
1: Sí, claro,
2: ¿no?
1: Y la iglesia nueva, la iglesia Virgen del Valle, que así creo que se va
2: sí,
1: a llamar.
2: Sí, claro, el santuario. Parece que estuvieron
1: estuvo,
2: hasta por allá, sí.
1: Muy bueno también.
2: Sí, sí, claro, exactamente.
1: Esa fue la foto principal del periódico.
2: Sí, señor, sí, señor. Fíjate que el año pasado tuvimos una invitación, ¿te acuerdas? Uh-huh. Fue en la avenida Orinoco donde estuvieron, que
1: el año pasado estuvo el Gaitón 15,
2: sí, sí. Y hubo varios cantantes de aquí del estado que se presentaron esa noche. No sé cómo, si en Punta de Mata hubo fiesta como siempre, no sé, yo no he leído, no he visto, la verdad es que no sé si ustedes tienen información de eso, pero bueno.
1: Por cierto, vayan pidiendo ya sus fechas con tiempo para el Gaitón 15. Ayer estuvimos llamada de tres contratos directamente.
2: ¡Opa!
1: Hoy estaremos entablando las conversaciones. Vayan pidiendo las fechas con tiempo, se lo estamos diciendo.
0: Y para el día 15, de negociaciones.
1: Con el favor de Dios, para el día 15, nuestro agente y relacionista público, Arturo Martínez.
2: Tenemos el lanzamiento del tema.
1: El día 15,
2: tema, ¿no?
1: Con el favor de Dios, si no surge ningún contratiempo de última hora, está pautado el lanzamiento de un tema del Gaitón 15 para este año. Estaremos dando. Estaremos dando 15, más detalles. El 15 de este mes.
0: El 15 será el martes.
1: El martes que viene, por favor de Dios.
0: Así es. Por aquí dicen, Arturo, ni cohetes se escucharon. Qué bueno por los perritos. Si los perros pasan trabajo con los cohetes.
1: Sí.
0: Si lo sabremos nosotros allá en casa, que tenemos dos. Y cuando escuchan un cohete se vuelven locos. Bueno, amigos, son las 11:20 minutos, 11:20. Vamos a hablarles de publicidad, a ver qué tenemos por aquí. 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
0: 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Amigos, son las 11:24 minutos.
1: 11:24 minutos, y nos dice por acá que el alcalde del municipio Bolívar, en la parte de toda la carretera se está hundiendo. Dice que en vez de llamarse Miraflores, se debería de llamar Mirahuecos, porque es un desbarrancamiento total de toda la vía. El puente de Azagua que se está hundiendo, según esta persona que se está escribiendo acá. De los lados está hundido en el centro. Hay que ponerle atención entonces a esto. No vamos a esperar a que suceda algo por ahí.
0: Para que se desbarranque el bendito puente y queden incomunicados de nuevo.
1: Sí, señor. 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
0: Mira, estoy viendo un video que acaba de publicar Las Verdades de Eleazar. La policía colombiana desmanteló una fiesta narco, dice, desmanteló narcofiesta, y entre los comentarios hay uno que dice: ahora no le voy a pagar a los músicos. Atentamente, Petro. pagaron los músicos. Vale,
1: pero que los músicos pagamos el plato roto.
2: Ellos no tienen la culpa, ¿vale?
1: Sí,
2: no.
1: Los músicos culpa.
0: Pobrecito, vale, no puede ser.
2: Y es que el que se niega a tocar en una de esas fiestas se mete en un problema, ¿verdad? Aunque no quiera.
1: Claro, mira.
2: Si vas por donde te metas, entonces.
1: Y sucede que a veces uno ve por las diferentes redes que acusan artistas que van a cantar y le cantaste a tal, a X, a Y o a Z, y resulta que esa persona que le cantó es una persona que está metida en problemas. Pero es que el artista no sabe, el músico no sabe, la orquesta no sabe. Simplemente un contrato para tocar en dónde, tal. Tú no vas en un contrato, tú no vas a preguntar, ay, ¿quién eres tú? Yeah. ¿Y de dónde tú conseguiste eso real?
0: Sí, bueno, imagínate.
1: No, uno no sabe, simplemente vas y cantas y haces tu trabajo y listo.
0: Y punto. Sí. Mira, el comentario lo hace Alvis Valencia. Alvis Valencia. hace cuatro minutos, dice, manda a decir Petro que ahora no le va a pagar a los músicos. Para ser lo más preciso con el comentario.
1: De todo esto, y no me canso de hacer el comentario, es con lo del zorro, ¿vale? Con lo del zorro. Cuando fueron a atacar la taberna, dense cuenta, por allá 1800 y tanto. Se metieron unos forajidos en la taberna, la única taberna del pueblo. Y parece que había un forajido de estos que se ponía, tú sabes, se ponía el pañuelo aquí en la cara. Y le partió a los músicos. Y me lo dije grabando y yo, muchacho, ¿qué tú vas a hacer con los músicos? Eso nunca traen nada en la bolsa.
2: Ni una moneda.
1: Ni una moneda en la bolsa.
0: Eso es lo que están es mamando.
1: Año 1800 y pico, cuando supuestamente eso, imagínense ustedes, los músicos.
0: Bueno, amigos, son las 11:29 minutos.
2: Mira, 11:29 minutos de la mañana. 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
2: 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Son las 11:31 minutos de la mañana. ¿Escuchamos a Noelia?
1: Vamos a escuchar a Noelia.
3: 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Seguimos, amigos, compartiendo nuestro espacio en El Humor y el Interés. 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
0: Bueno, amigos, son las 11:33 minutos. Ahí escuchábamos a Noelia Martínez. Mira, por aquí Lisángel Garranchán nos envió una información hace unos 20 minutos. Creo que ya despejaron la vía. Hubo un triple choque en la avenida Libertador con Orinoco, a la altura de la entrada de Pinto Salina, o Pinto Salinas, con sentido hacia lo que es la Plaza El Niño. ¿Qué plaza
2: El
0: es
2: Indio
0: esa?
2: Será.
0: Debe ser, sí, hacia la Plaza El Indio. Pero allí, en la entrada de Pinto Salinas, la Plaza del Indio queda bien lejos.
2: Claro, primero está la pasarela, pues sí, esa puede correcto. Ser la referencia.
0: Bueno, lo cierto es que fue allí, en el cruce de la avenida Orinoco con Libertador, triple choque, estuvo esta situación retrasando el tránsito por allí, pero aspiramos que ya 20 minutos después ya hayan llegado las autoridades y hayan despejado la vía, y bueno, haciendo pues el levantamiento legal de ese choque. Esperamos que no haya habido sino solamente pérdidas materiales. A ver, son las 11:34 minutos. Fernando Salud le envía mensajes de felicitaciones en su cumpleaños a su cuñado José Dimas Jr. en Los Guaritos, que está José Dimas Jr. de cumpleaños. Saludos, felicitaciones. Franklin Ortega también me envía un video que ya tiene 48.200 visualizaciones. Es la celebración del Día de la Virgen en Caripito, en el río Caripe y Caño San Juan. Hay varias embarcaciones que se unen y dan un paseo a la Virgen por las aguas del río Caripe y también de el río San Juan. Entonces se hace todos los años, esperamos que este año también se haya hecho. Y bueno, se hacen homenajes a la Virgen, cantos de galerón y bueno, toda la fiesta que sabemos se realiza para honor de Vallita, como aquí le dicen en Maturín. También hablan de la noche. En la noche se presenta La Voz Inédita, el Festival de La Voz Inédita en Caripito. Bueno, saludo para Franklin Ortega, quien nos envía ese video. No lo pudimos ver completo. Más tarde, cuando estemos un poquito más desocupados, lo veremos completo. José Alzuru también nos dice que José Amado Lovera nació el 9 de septiembre. José Amado Lovera, arpista venezolano, nació en El Baúl, Estado Cojedes, por allá, tal día como hoy en 1941. Su incursión en la música fue a través del cuadro venezolano. Dicho instrumento lo ejecutaba desde muy pequeño en parrandas realizadas casa por casa hasta el amanecer, donde le regalaban de todo: mediacitos, lochas, dulces de lechosa, caramelitos. Dijo el arpista en un microradio hecho por el Ministerio del Poder Popular para la Cultura, Voz de los Creadores. A pesar de haber coqueteado con el arpa, gracias al incentivo de su vecino Rafael Vidal, no fue hasta sino por allá, hasta 1954, cuando decidió dedicarse a tocar ese instrumento, luego de escuchar la música de Juan Vicente Torrealba junto a Mario Suárez. Temas como Concierto en la Llanura, Desilusión y Aquella Noche marcaron para siempre a Lovera. José Amado Lovera Martínez, arpista venezolano, que hoy estaría de cumpleaños. Nació el 9 de septiembre de 1941. Amigos, son las 11:37 minutos.
2: Mira, 11:37 minutos de la mañana. Saludos para Félix Guilarte. Y me dice, por favor, averígüenme allí en la panadería Levine, si cuándo es que tienen la focaccia, porque le encantó la focaccia y ha ido 3 veces y no la consigue porque según apenas sale la focaccia, vuela. Así que vamos a averiguar con Noelia cuándo y a qué hora es que sacan la focaccia.
1: Mira,
2: para que
1: la focaccia sale cuando te pegue el olor a fo.
2: A fo.
1: Focaccia. Ah, ok, ya tú sales corriendo, ya oíste. Está pendiente.
2: Bueno, yo no la he probado, pero Natasha me dijo que era deliciosa.
1: Focaccia,
2: más. Le hace competencia sí a la de Miguel Chanchota.
0: Bueno, no se parece a la de Miguel Chanchota. Es más grande, simple, la de Miguel. Sí. Allí la es pequeña y la pican en especie de palitos.
2: Ok.
0: Y quedan muy, muy sabrosas. Además, no le ponen el tomate que le ponen.
1: No, y la de chanchote es gratis.
0: Sí, la de
2: esa es mejor todavía. Esa es una delicia. La que hizo para la celebración de su cumpleaños estaba demasiado buena.
1: Es una delicia,
0: sí mismo es. Como es gratis, pues.
1: Muy importante ese punto.
0: Mira, estoy viendo un video de un perro ayudando a sus dueños a regar las matas. Pero qué de cosas se ven. El perrito va abriendo la zanja, sueltan el agua y el perro va abriendo la zanja para que el agua
2: corra en el campo, pues.
0: Drene
2: sí,
0: las matas.
2: Son plantas que están. Es un sembradío de algo.
0: Es un perrito de estos.
1: Agricultor.
0: Un perrito agricultor.
2: Pero es un mestizo, este, ¿no? Un mestizo, no es un, peso, sí. Un perro de
1: raza. Son los buenos.
0: Esos son los buenos.
1: Sí, señor. Mire, y se están colocando gran cantidad de multas en el corredor vial. Ahí no están viendo nada. El carro que esté le pegan tremenda multa a todos en el corredor vial de la avenida
0: Miranda.
1: La avenida Bolívar, en toda la,
2: sí,
1: avenida,
2: la avenida Bolívar.
1: El video que me enviaron acá es de la avenida Bolívar y la avenida Bicentenario. Carro que está pegado, vienen los motorizados de la policía y le ponen un papel ahí en todo.
0: Infracción.
1: Sí, en parabrisas, sí. Ahí que bueno, no puedes ver. Y me imagino que una multa también.
0: Sí,
1: así que pendiente entonces a todas las personas que van a utilizar la avenida Bolívar, tengan cuidado, no se estén estacionando porque es un corredor vial y están pegando multas.
2: Fíjense, granel.
0: Pero allí vuelvo a decir en Maturín no hay suficientes estacionamientos para que la gente que carga su vehículo particular y quiera hacer una compra tiene que hacer una diligencia. Y como no hay estacionamientos, pues le hemos dado la idea a la gente de la alcaldía para que haga una raya al lado derecho de la avenida. Y todo aquel que se quiera estacionar en ese sector debe pagar estacionamiento. Es como pagar un estacionamiento, pero tienen que tener funcionarios que estén pendientes allí con un punto de pago móvil para que los que estacionen en ese lado de la avenida,
2: claro,
0: paguen el impuesto que tengan que pagar. Es un impuesto que puede generar empleos,
1: claro,
0: porque tienen a un grupo de muchachos y muchachas que pueden hacer el trabajo de fiscal, pagan el impuesto y además el vehículo queda resguardado por la vigilancia que puede prestar ese funcionario que va a estar en cada cuadra pendiente de quienes estacionen. Y el municipio tiene un ingreso, genera empleos. Ese empleo es autofinanciado porque se va,
2: claro,
0: a financiar con
2: lo que
0: pago
2: la gente pague.
0: El pago del impuesto por estacionamiento que se puede cobrar. Pero aquí no nos han hecho caso. Eso se ve en Colombia
2: casi
0: todas las ciudades.
2: No hay voluntad de ninguna clase, de ningún tipo.
1: No, porque esperamos que no.
2: Mira, fíjate, me decía una persona antes de ayer que se esconden, porque se esconden y cuando de repente alguien hace a estacionarse, le ponen la multa o los ponen de infractores, ¿no? Pero entonces, fíjate, hace poco la gente se podía estacionar, porque eso se ha hecho muchas veces, ¿no? Que es corredor vial, después lo quitan, lo ponen, y es como que te estoy esperando y te estoy cazando, porque como tú no sabes que eso ahorita nuevamente es un corredor vial, entonces toma lo tuyo porque te voy a multar. Entonces, bueno, estén atentos a eso. Ojalá que eso se pudiera informar como tiene que ser para que todos estuvieran pendientes.
0: Es que la alcaldía tiene un departamento de prensa que debería emitir las ruedas o las,
2: sí,
0: notas de prensa.
2: Por supuesto.
0: Para informar, mire, de esta fecha.
1: A partir del día tal y desde esta hora es corredor vial.
2: Así es, eso debería de ser
1: la
2: así.
1: Gente, sí, la gente sabe a qué atenerse, pues.
2: Claro, pero ni lo uno ni lo otro.
1: Claro, sino todo lo contrario. 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
0: Así es, amigos. Bueno, ya son las 11:46. 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Son las 11:47 minutos, muchachos.
1: Y vamos a complacer también a Antonio Rodríguez. Antonio Rodríguez fue mucho tiempo capitán o comandante del Cuerpo Bomberos de Maturín. Antonio Rodríguez, de parte de Chalía Romero, Chalía, su esposa Chalía Romero, felicitando entonces al compañero Antonio Rodríguez. Dios te bendiga, hermano. Y mi comadre Bexaida Guevara me dice: redúzcalo, haga un resumen. No, mi comadre, ya yo lo pasé completico en la complacencia, donde dijimos que a $2 cada uno.
2: Ella se arrepintió, sí, porque nadie va a ser.
1: Se iba a llevar como $200 la doña. No, lo pasamos completico con todo, tal y cual como usted lo envió. Así nosotros lo transmitimos por acá. Saludos y felicitaciones a su señora madre.
2: Yo también voy a felicitar a Rosa Rengel. No me dicen de parte de quién, pero bueno, Rosa, feliz cumpleaños, que sean muchísimos años más, de parte de todos nosotros aquí, de tu familia. Me dice que es tu hermana, así que Feliz cumpleaños y que Dios te regale mucha salud y mucha, mucha vida. Son las 11:48 minutos de la mañana.
1: 11:48 minutos de la mañana en El Humor y el Interés.

0: donde se establece que en esa vía hay corredor vial de tal a tal hora. Aquí en ninguna de las avenidas hay ese aviso que indique, por ejemplo, si viene alguien de otra parte que no conoce Maturín, que vino a hacer una diligencia, vino a hacer alguna compra, vino a traer un familiar, qué sé yo, y se encuentra con esto de que hay corredor vial en la avenida Miranda o en la avenida Bicentenario, donde sea que se tenga que aplicar ese tipo de aplicativo o procedimiento, pues debería estar debidamente indicado. Claro. Para eso son las señales de tránsito. Y así cualquiera que pase por aquí se va a dar cuenta, pues, de que por allí no se puede estacionar porque hay un corredor vial. Así que el llamado entonces es para la dirección de tránsito o de transporte de la alcaldía para que haga esa señalización y que ya pues la gente esté al tanto de que en ese sitio no se puede estacionar.
1: Lo envían acá a la estación, lo envían al periódico y nosotros con gusto acá también hacemos esa información, le damos esa información al pueblo para que estén pendientes también. Uh-huh. No hay ningún inconveniente en ese sentido.
0: Sí, por aquí me dice, hoy me toca celebrar la vuelta al globo. ¿Qué querrá decir Freddy León con esto?
1: Que cumplió años.
0: Ah, ¿será? Ok, cumplió años, dio la vuelta al globo. Pero bendito sea Dios. Bueno, saludos para Freddy, Freddy León, que hoy está dándole la vuelta al globo por N vez.
1: Enésima vez, sí.
0: Sí, saludos entonces para Freddy León, nuestro querido amigo Freddy León, técnico de cuanto aparatos de enchufe. 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Son las 11:52 minutos, amigos. 11:52 y ya estamos llegando al final del programa. 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Amigos, son las

0: 11:54 minutos. A esta hora nos despedimos. Marini Mundaray en el control, Natancha y Natalí Cermeño en producción y redes sociales. Jesús Antuárez, Fernando Amaya, Arturo Marcano, por ahí también tuvimos vía telefónica a Noelia Martínez. Amigos, gracias por su sintonía. Quédense allí porque ya viene el informativo 104. Chau.
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2: Estimados oyentes, tengan todas y todos muy buenas tardes. Bienvenidas y bienvenidos al Informativo 104 en su edición de hoy, miércoles 9 de septiembre del año 2026.
3: Estaremos con la redacción de Joan Gutiérrez.
2: Al control técnico nos acompaña Alejandro Vívenes.
3: Narradores:
2: José Abraham Barry, 19611.
3: Arturo Marcano, 12420. Ángel Gainza, 31.550.
2: Y el profesor Ángel Mauricio Mundaray también nos acompaña en la narración. Editoriales Ernestina Herrera.
3: Y la dirección de José Gregorio Rodríguez.
1: Pasamos las páginas de la actualidad para detenernos en los temas que nos mueven a todos. Más allá de los titulares, el editorial del día.
2: Nuestro editorial de hoy se titula Niñas venezolanas, víctimas de trata sexual en frontera con Colombia.
3: Un informe de la Corporación Mujer Denuncia y Muévete reveló que el 99% de las niñas víctimas de trata documentadas en la frontera entre Venezuela y Colombia son venezolanas. Una situación que evidencia la vulnerabilidad de menores de edad y mujeres frente a las redes de explotación sexual.
2: El estudio, basado en la atención de 630 personas en zonas de Cúcuta, al norte de Santander, y el Catatumbo, identificó que las víctimas son captadas principalmente mediante falsas ofertas laborales, engaños afectivos, manipulación a través de redes sociales y mecanismos de coerción económica.
3: La oferta de empleo engañosa representa el principal método de captación, al concentrar 85% de los casos analizados. Las condiciones de pobreza, migración, falta de documentación, desempleo y ausencia de redes de apoyo aumenta la vulnerabilidad de las mujeres y adolescentes.
2: El informe también determinó que la violencia afecta a niñas de diferentes edades. 65% de los casos corresponde a adolescentes entre 12 y 17 años de edad. 25% a menores de entre 6 y 11 años. Y 10% a niñas de hasta 5 años.
3: Las organizaciones alertaron que la trata ya no se limita a las zonas fronterizas, ni requiere necesariamente trasladar físicamente a las víctimas. La explotación sexual también puede comenzar en entornos digitales mediante cuentas falsas, relaciones afectivas simuladas, promesas de ayuda y amenazas relacionadas con la difusión de imágenes íntimas.
2: La trata ha mutado, advirtió Estefanía Mendoza, coordinadora de Mujer Venezuela, al señalar que las redes han perfeccionado sus mecanismos para controlar y explotar a esas víctimas.
3: Los registros de organizaciones defensoras de derechos humanos también documentan casos dentro de Venezuela, en estados como Anzoátegui, Carabobo, Delta Amacuro, Miranda, Monagas y Táchira, además del Distrito Capital.
2: Las ONG insistieron en la necesidad de fortalecer la prevención y la protección de niñas y adolescentes, la atención integral a las sobrevivientes y la cooperación entre Venezuela y Colombia para enfrentar las redes dedicadas a la trata y explotación sexual.
1: Arrancamos con lo más destacado en las noticias regionales.
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3: Son las 12 minutos.
2: Residentes del municipio Caripe continúan exigiendo mayor presencia policial en las comunidades para evitar que se sigan desencadenando hechos de violencia.
3: Aseguran que de un tiempo para acá, en sectores de la denominada Zona Alta, entre ellos la Tacarigua, Ulantrillar y Quebrada Grande, se han originado bandas delictivas que mantienen azotados a los pobladores.
2: Piden a la alcaldesa Dalila Rosillo y a los directores de los cuerpos de seguridad articular trabajos para evitar que ese municipio turístico se convierta en zona roja de Monagas.
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2: 12 minutos.
3: Habitantes de la avenida 1 de Los Godos en Maturín solicitan la poda urgente de árboles en riesgo de caer.
2: La comunidad denuncia que un árbol de gran tamaño amenaza con colapsar sobre el tendido de alta tensión. El constante roce de las ramas con el cableado, intensificado por el viento, genera chispas y cortocircuitos diarios.
3: Los vecinos advierten que esta situación representa un peligro severo para las viviendas de la zona y exigen la intervención inmediata de las autoridades.
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3: Son las 12:13 minutos.
2: Habitantes del sector La Orquídea, al sur de Maturín, quedaron sin servicio de agua potable durante 2 días debido a las constantes fluctuaciones eléctricas en la zona.
3: Vecinos reportaron que los continuos bajones de luz provocaron el sobrecalentamiento de la bomba, lo que obligó a suspender su funcionamiento de manera preventiva para evitar un daño total del equipo.
2: Ante esta contingencia, la comunidad formalizó el reporte a través del aplicativo VenApp para solicitar la asistencia técnica urgente de las autoridades competentes y garantizar la reparación o el reemplazo de los componentes afectados.
3: Mientras esperan la visita de las cuadrillas técnicas para una revisión integral del sistema, los residentes tuvieron que encender la bomba de manera temporal para abastecer de agua a los hogares del sector.
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3: Son las 12:14 minutos.
2: Un amor ferviente por la Virgen del Valle demostró el municipio Maturín este martes 8 de septiembre durante las diversas actividades organizadas para venerar a la Madre de Dios.
3: La tradicional misa en su honor se llevó a cabo en la Catedral Nuestra Señora del Carmen, donde los presentes le entonaron el cumpleaños feliz.
2: La Eucaristía, oficiada por el párroco Samael Gamboa, contó con una concurrida feligresía que renovó su fe y agradeció los milagros recibidos. Emocionados hasta las lágrimas, los devotos reafirmaron que el amor por la patrona de Oriente sigue vivo en sus corazones.
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2: Son las 12:15 minutos y hoy celebramos el amor de la Madre María, quien intercede por nosotros ante el Padre. Hay gratitud en el corazón de los maturineses y cada año son más los que se suman a esta festividad, expresó Samael Gamboa.
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2: 12:15 minutos.
3: La misión Sonrisa en el estado Monagas alcanzó una cifra récord en su gestión asistencial al superar las 20.000 atenciones médicas y odontológicas integrales en lo que va del año 2026, consolidando el programa como un servicio fundamental para la restitución del bienestar físico, la dignidad y la salud bucal de los pacientes en la región.
2: Este logro operativo combina la consulta continua que se brinda diariamente en la sede principal de la institución con el despliegue territorial a través de 111 jornadas especiales realizadas hasta la fecha. Esta estrategia ha permitido llevar asistencia directa y gratuita a diversas comunidades de la entidad.
3: Entre los logros más destacados de la institución resalta la colocación de 1.019 prótesis dentales durante este año. Esta labor beneficia de manera directa a cientos de monaguenses, quienes han recuperado la funcionalidad dental, la estética y la autoestima.
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3: Son las 12:16 minutos.
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2: Bueno, si la avenida José Antonio Páez, que reasfaltaron y reinauguraron hace algunos días, ya tiene huecos por la mala calidad de ese asfalto que usan actualmente, imaginen ustedes qué va a pasar cuando algún día terminen ese desastre que antes se llamaba Avenida Cruz Peraza.
3: Muy bonitos y lujosos los carros que exhibe la policía del estado Monagas, pero en las comunidades no se ve ni siquiera un agente en motos para por lo menos dar la sensación de seguridad.
2: Bueno, y hablando de policía, los malandros del deporte nacional, ese que llaman motopiruetas, tienen en zozobra a los vecinos de la invasión de la fuente. Y los policías, bueno, paseando en las naves y buscando choros, pero en Facebook y en TikTok.
3: Bueno, y volvieron los apagones sin aviso impuestos por Corpuelé. ¿Será que se cansaron de mantener activo el servicio o es pura mentira eso de la recuperación del sistema eléctrico? Ya el pueblo no aguanta tanta desidia y abuso por parte de ustedes, señores de Corpuelé.
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3: Son las 12:17 minutos.
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4: Son las 12:24 minutos.
1: Tras casi tres semanas de relativa estabilidad, los habitantes de Maturín vuelven a reportar cortes eléctricos que superan las 6 horas en varios sectores del municipio.
4: A pesar de las promesas oficiales sobre la optimización del sistema, los ciudadanos aseguran que la realidad en las comunidades contradice los anuncios de las autoridades.
1: Estos racionamientos recurrentes han reavivado el malestar en las zonas residenciales y comerciales. Los vecinos denuncian que las interrupciones ocurren sin un cronograma claro, lo que desestabiliza por completo sus rutinas laborales, comerciales y personales.
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1: Son las 12:25 minutos.
4: Estudiantes de la Universidad Nacional Experimental Simón Rodríguez, Núcleo Maturín, piden soluciones urgentes debido a graves fallas en la carga de notas y el retraso administrativo que frena su avance académico.
1: Voceros estudiantiles denunciaron la ineficiencia de las autoridades que les impide que miles de alumnos formalicen su inscripción, ya que no cuentan con sus calificaciones en la plataforma digital. Este registro es un requisito obligatorio para cursar materias bajo el sistema de prelaciones de la institución.
4: Además, aclararon que el sistema digital para la inscripción y el registro de calificaciones está vigente desde 2019. Con esto, desmintieron que las fallas actuales se deban a un proceso de adaptación reciente o a contingencias pasadas, señalando que la plataforma SGA funciona con normalidad en otros núcleos del país.
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4: Son las 12:26 minutos.
1: Integrantes de la Intergremial Sindical en Monagas manifestaron su rechazo ante el cronograma de retorno de las actividades escolares emitido por el ministro de Educación, Héctor Rodríguez.
4: El profesor Darío Lima atachó esta medida como una imposición debido a que el personal docente se tiene que incorporar hoy 9 de septiembre y los alumnos el día 14 del mismo mes, pues considera que esto viola el periodo vacacional legalmente establecido.
1: Eso es violatorio de la Constitución y de la misma Ley Orgánica de Educación.
0: redactada por ellos en el artículo 54 y el reglamento de la profesión docente en el artículo 186. Esto es un descaro al magisterio, a la masa trabajadora de obreros, administrativos y docentes, explicó.
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0: Son las 12:27 minutos.
4: La alcaldesa del municipio Maturín, Ana Fuentes, inspeccionó los trabajos de asfaltado en el sector Los Bloques. En esta ocasión se atendieron las calles Los Mangos y la calle Rosario del sector Mercado Nuevo, donde se aplicaron más de 200 toneladas de mezcla asfáltica.
0: Indicó el ingeniero David Merchán que, cumpliendo con la programación de este plan de asfaltado, se está atendiendo este sector con la modalidad de carpeta corrida, beneficiando a más de 250 familias de los sectores aledaños al mercado de Los Bloques.
4: En esta ocasión estamos atendiendo estas importantes calles del municipio que sirven de acceso a uno de los principales mercados del municipio. De igual forma, este sector cuenta con una población importante que se está beneficiando de estos trabajos, indicó.
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4: Son las 12:28 minutos.
0: Desde hace un mes, al menos 200 familias de la urbanización Godofredo González, ubicada en la parroquia Boquerón de Maturín, viven ahogadas entre las aguas hervidas, lo que ha provocado malos olores y focos de contaminación.
4: Los afectados aseguraron que las aguas han llegado hasta la calle principal de la comunidad, por lo que han agotado todas las vías de denuncias. Reportan en diversas ocasiones la situación por la aplicación Benape.
0: Además, mencionaron que una cuadrilla de Hidroben acudió al lugar donde los técnicos determinaron que el tubo principal está roto. Sin embargo, no pueden intervenir hasta que la retroexcavadora de la empresa esté disponible.
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0: Son las 12:29 minutos.
4: Vecinos del sector Doña Menca, en la parroquia Boquerón de Maturín, denuncian el abandono del Liceo Salvador Allende.
0: El plantel quedó desierto luego de que varios estudiantes resultaron intoxicados el pasado 8 de junio tras una fumigación.
4: A raíz del incidente, la institución fue clausurada temporalmente, lo que dejó las instalaciones desatendidas y expuestas a un progresivo deterioro antes de que culminara el año escolar.
0: Elvis Millán, habitante de la zona, señaló que este cese de actividades es el momento propicio para intervenir la infraestructura antes del inicio del nuevo periodo de clase.
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0: Son las 12:29 minutos.
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0: Bueno, sí, la avenida José Antonio Páez, que reasfaltaron y reinauguraron hace algunos días, ya tiene huecos por la mala calidad de ese asfalto que usan actualmente. Imaginen ustedes qué va a pasar cuando algún día terminen ese desastre que antes se llamaba Avenida Cruz Peraza.
4: Y son muy, muy bonitos y lujosos esos carros que exhibe la policía del estado Monagas en su estacionamiento. Pero en las comunidades no se ve ni siquiera un agente en motos. Por lo menos para que dé una sensación de seguridad.
0: Bueno, eso es lo que quieren también, sensación de seguridad. Pero qué va, a lo mejor esas naves no las meten para la invasión de la fuente, para que detengan a los malandros del deporte nacional. Motopiruetas tienen en zozobra a los vecinos de la invasión de la fuente y los policías buscando choros, pero en Facebook y TikTok.
4: Volvieron los apagones sin avisos impuestos por Corpelec. ¿Será que se cansaron de mantener activo el servicio o es pura mentira la recuperación del sistema eléctrico? Ya el pueblo no aguanta tanta desidia por parte de ustedes, señores de Corpelec.
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4: Son las 12:31 minutos.
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4: Son las 12:37 minutos.
0: Un total de 239 instituciones educativas están listas para el inicio del año escolar 2026-2027 el próximo lunes 14 de septiembre en La Guaira, el estado más devastado por los terremotos del pasado 24 de junio en Venezuela, informó el gobernador Alejandro Terán.
4: Por su parte, el ministro de Educación Héctor Rodríguez enumeró este como prioridades a recuperar las infraestructuras para que cada vez más estén más adecuadas y seguras para la permanencia de los estudiantes.
0: Este año escolar es especialmente importante crear una atmósfera efectiva acorde a las necesidades de los niños. Un entorno respetuoso y protector es clave para un nuevo comienzo, dadas las circunstancias que vivió nuestro país a causa del doblete sísmico ocurrido el pasado 24 de junio, indicó Héctor Rodríguez.
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0: Son las 12:38 minutos.
4: El dirigente de Primero Justicia, Juan Carlos Caldera, consideró que es necesario mantener la unidad de todos los sectores de oposición en el país para poder definir la ruta electoral de cara a unas posibles presidenciales.
0: Nuestra tarea como dirigentes es poner todo el empeño, todas las capacidades y la organización político-social a los efectos de lograr en el corto plazo una definición de una ruta político-electoral que le dé certeza al país. Hemos reunido a gremios, sectores sociales, políticos, y para nosotros es importante mantener un mandato que el pueblo venezolano tiene muy claro, el cual es la unidad política electoral, expresó.
4: Con respecto al tema de acuerdo de petrolero entre Venezuela y Estados Unidos, Caldera comentó que la tolda aurinegra expresó que el petróleo y la democracia son indivisibles, porque no puede haber un desarrollo petrolero sin democracia.
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4: Son las 12:39 minutos.
0: La Cámara de Comercio del Estado Lara informó que los establecimientos afiliados están registrando pérdidas directas debido a las constantes fallas y cortes en el servicio eléctrico.
4: Los racionamientos se aplican en bloques de 6 horas diarias, afectando especialmente a los comercios ubicados en el este y el centro de Barquisimeto, zonas donde se concentra la mayor actividad económica de la entidad.
0: El director de Tesorería del gremio, Elvis Jiménez, explicó que los apagones golpean con mayor fuerza el perímetro que va desde la Rotaria hasta la avenida Los Leones.
4: Básicamente el centro y el este de la ciudad. Es una de las zonas más perjudicadas. Obviamente, hay sectores que no sufren, porque como la ciudad es la capital y hay centro de poder, hay sitios donde no ocurren, señaló.
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4: Son las 12:40 minutos.
0: Protección Civil Mérida desmintió que en Venezuela esté previsto realizar un simulacro nacional, luego de que en redes sociales circularan mensajes que anunciaban un supuesto ejercicio de prevención.
4: El organismo aclaró que las publicaciones que generaron la confusión correspondían a un simulacro de evacuación por terremoto que se desarrolló en República Dominicana, por lo que pidió a la ciudadanía venezolana no hacerse eco de información cuya procedencia no hubiera sido verificada.
0: Ante la confusión generada en redes sociales, Protección Civil Mérida exhortó a la población a verificar procedencia de este tipo de contenidos antes de compartirlos.
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0: 12:40 minutos.
4: Estudiantes de los municipios Caroní y Bolivariano de Angostura del estado Bolívar alzaron su voz para exigir que se respete la meritocracia y el esfuerzo académico frente a las graves irregularidades del sistema de asignación de cupos de la Oficina de Planificación del Sector Universitario.
0: Representantes estudiantiles denunciaron que bachilleres con promedios de excelencia de 19 y 20 en liceos de sectores como La Sabanita y Agua Salada se han quedado sin oportunidades o relegados como población flotante, mientras que estudiantes con promedios de 12 u 11 resultan favorecidos de manera discrecional.
4: Desde Caracas pretenden decidir a dedo nuestro futuro. Sacar 19 y 20 de promedio significaron años de esfuerzo y dedicación. Pero hoy un sistema ciego se ha encargado de eliminar todo ese sacrificio, manifestaron los voceros.
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4: Son las 12:41 minutos.
0: La Fundación Azul Ambientalista informó sobre una grave fuga de gas y un preocupante aumento en los derrames de petróleo en las costas de Cabimas, en la costa oriental del lago. La organización realizó una inspección en la zona y constató la constante presencia de hidrocarburos en la superficie del agua.
4: Joan Flores, director general de la Fundación en el Zulia, destacó en sus redes sociales que estas problemáticas se han intensificado en los últimos meses, coincidiendo con el reinicio de las actividades del sector hidrocarburífero en la región.
0: El director de la Fundación también subrayó que la propagación de petróleo y gas afecta negativamente a la comunidad y a la producción en la costa oriental.
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0: 12:42 minutos.
4: Una persona murió en las últimas horas luego de caer desde una altura aproximada de 6 metros en el centro comercial San Bill, La Candelaria, municipio Libertador de Caracas.
0: El comandante del Cuerpo de Bomberos de Caracas, Pablo Palacios, informó sobre el hecho por medio de una publicación en Instagram y precisó que la persona era de sexo masculino.
4: Tras recibir el reporte, las comisiones de rescate y atención prehospitalaria del Cuerpo de Bomberos de Caracas acudieron de urgencia a las instalaciones del centro comercial.
0: Los funcionarios activaron los protocolos de acordonamiento y aseguramiento de la escena para resguardar al público presente e iniciar la intervención correspondiente.
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0: Las 12:43 minutos.
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0: Bueno, si a la avenida José Antonio Páez, que reasfaltaron y reinauguraron hace algunos días, ya tiene huecos por la mala calidad de ese asfalto que usan actualmente, imaginen ustedes qué va a pasar cuando algún día terminen ese desastre que antes se llamaba avenida Cruz Peraza.
4: Muy bonitos y lujosos los carros que exhibe la policía del estado Monagas, pero en las comunidades no se ve ni siquiera un agente en motos para por lo menos dar la sensación de seguridad.
0: Bueno, atención, los malandros del deporte nacional, motopiruetas, tienen en zozobra a los vecinos de la invasión de la fuente y los policías buscando choros, pero en Facebook y en TikTok.
4: Y volvieron los apagones sin avisos impuestos por la Corporación Eléctrica de Venezuela. ¿Será que se cansaron de mantener activa el servicio o es una mentira la recuperación del sistema eléctrico? Ya el pueblo no aguanta tantos apagones y desidia por parte de Corpoelec.
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4: Son las 12:44 minutos.
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2: Son las 12:50 minutos.
0: Las autoridades nepalíes cifraron este miércoles en 5.133 las personas que continúan desaparecidas en el país, entre ellas 587 turistas extranjeros, 14 días después de que una avalancha de hielo, agua y rocas arrasara amplias zonas del norte y el centro de Nepal.
2: La última actualización de la Autoridad Nacional para la Reducción y Gestión de Riesgo de Desastres eleva a 1.367 los cuerpos y restos humanos recuperados en los 15 municipios declarados zona de desastre prioritario.
0: Solo 102 víctimas han podido ser entregadas hasta ahora a sus familias, mientras las autoridades mantienen un amplio operativo para identificar los restos recuperados, muchos de ellos enterrados de forma temporal en lugares como Kokarna o Pokhara, después de tomar muestras genéticas.
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0: Las 12:51 minutos.
2: Al menos 250 vuelos han sido cancelados este miércoles en el Reino Unido como consecuencia de un fallo técnico en el sistema de procesamiento del operador del control aéreo NAT, detectado la víspera y que ya obligó a anular unos 1.300 servicios en los principales aeropuertos británicos.
0: Los últimos datos del portal de monitoreo Flight Radar 24 indican que a primera hora de esta mañana se han cancelado 246 vuelos. El mayor aeródromo es Heathrow del país y el más transitado de Europa, y varias escenas en Gatwick, y se espera que la cifra aumente a lo largo de la jornada.
2: Heathrow, en el oeste de Londres, informó en X de que aunque los vuelos se han reanudado tras la interrupción del martes, persisten alteraciones mientras las aerolíneas recolocan aviones y tripulaciones, por lo que pidió a los pasajeros solo desplazarse a las terminales si sus vuelos están confirmados.
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2: Son las 12:52 minutos.
0: La Guardia Revolucionaria iraní afirmó este miércoles que sus fuerzas atacaron dos buques estadounidenses, 8 petroleros y una decena de barcos en el estrecho de Hormuz. La base de Washington en Jordania, en respuesta a los ataques de Estados Unidos contra 5 petroleros iraníes en el Golfo Pérsico.
2: Según informó en un comunicado recogido por la agencia Tasnim, vinculada al cuerpo militar de élite, en una respuesta a la agresión y las acciones hostiles del ejército terrorista estadounidense contra 5 petroleros iraníes en el Golfo Pérsico. Atacó en esta zona 2 embarcaciones estadounidenses y 8 petroleros, causándoles importantes daños.
0: La fuerza militar iraní afirmó además haber atacado otros 10 buques infractores que, según su versión, pretendían atravesar una zona prohibida e insegura del estrecho de Hormuz, instigados y apoyados por Estados Unidos.
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0: 12:53 minutos.
2: Las autoridades de Indonesia han iniciado una operación de búsqueda y rescate para localizar una embarcación con 8 personas a bordo, entre las que se encuentran 5 fotoperiodistas reportados como desaparecidos cerca de la isla Anak Krakatoa. Estos profesionales estaban en la zona para cubrir la reciente erupción del volcán.
0: De acuerdo con la cadena de televisión indonesia Kompas, los otros 3 desaparecidos son el capitán de la embarcación, un tripulante y un guía. Entre los fotógrafos hay un representante de medios de Indonesia y Turquía, además de un freelancer.
2: La comunicación con la embarcación se perdió en aguas del estrecho de Sonda, lo que llevó a las autoridades a desplegar lanchas inflables en la búsqueda, aunque no se han proporcionado más detalles sobre el operativo.
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2: Son las 12:54 minutos.
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0: los deportes, el destacado pelotero japonés Shohei Ohtani, figura clave de los Dodgers de Los Ángeles, ha decidido dejar de lado su rol como lanzador y concentrarse exclusivamente en el bateo para el resto de la temporada. La elección busca asegurar su rendimiento ofensivo de cara a la postemporada del 2026.
1: Lo más probable es que no volveré a lanzar este año, expresó Ohtani a través de su intérprete Will Ireton. Así, su enfoque se trasladará completamente a la ofensiva, evitando que cualquier riesgo que afecte su desempeño en el plato, donde ha sido fundamental en la alineación.
0: El japonés considera que aún tiene tiempo suficiente en la temporada regular para recuperar su ritmo al bate, pero ha decidido posponer su retorno al montículo hasta 2027, buscando preservar su capacidad como bateador decisivo.
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0: Las 12:55 minutos.
1: El guardameta caboverdiano Josimar José Évora Díaz Bocinja se mostró emocionado con la nominación que recibió al Balón de Oro 2026 como mejor pelotero del año por el gran trabajo que mostró durante la Copa Mundial de la FIFA 2016, que se disputó en Estados Unidos, México y Canadá.
0: Estas declaraciones las realizó a través de su cuenta en la red social de Instagram, donde afirmó que este resultado está dedicado a su país y que hará todo lo posible para poder quedarse con el premio.
1: Esta nominación no es solo mía. Llevo conmigo a San Vicente, Cabo Verde y todo un pueblo que nunca dejó de creer, dijo ahora el guardameta de Colo Colo de Chile.
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1: Son las 12:56 minutos.
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0: Amigos, hasta este momento estuvimos acompañándoles en la redacción el periodista Joan Gutiérrez.
1: En el control técnico, Alejandro Vívenes.
0: Narradores, José Abraham Barry, 19611.
1: Arturo Marcano, 12420.
0: Ángel Mauricio Mundaray.
1: Ángel Gainza, 31550.
0: En el editorial, Ernestina Herrera.
1: Todos bajo la dirección de José Gregorio Rodríguez.
0: Amigas y amigos, la invitación abierta para mañana, cuando nuevamente estaremos de vuelta a las 12 del mediodía para presentarles el informativo 104. Que tengan todos una feliz tarde y muy buen provecho.
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4: Bendecido miércoles 9 de septiembre del año 2026. Sean todos bienvenidos y bienvenidas a una nueva edición del periódico con los vecinos por la emisora 104.5 FM, tu preferida. Buenas tardes a todos los oyentes, buenas tardes a mi compañero Tomás Leonek.
5: Buenas tardes, Joan, y buenas tardes tengan todos nuestros amigos que día a día se conectan allí con nosotros para disfrutar de las mejores entrevistas, la mejor información, pero sobre todo estar al día del acontecer nacional, local e internacional. Hoy, como siempre, también nos acompañan y les acompañan a ustedes desde su casa o si andan circulando por las diferentes arterias viales. En la musicalización, nuestro amigo Alejandro Vívenes, y en la dirección de la estación, José Rodríguez.
4: Desde ya, la invitación a mantenerse informado por la página web www.elperiodicodemonagas.com. Las notas de último minuto a nivel local, a nivel nacional e internacional. Allí está ese equipo de periodistas del periódico de Monagas llevando a cabo y publicando las noticias de último minuto.
5: Recuerde que usted se puede comunicar con nosotros a través de las plataformas que están habilitadas, @elperiodicodemonagas en Instagram, @JoanGutierrezPrensa y @LeonekCon3T en la plataforma de TikTok, y el 0424-874-3356 y el 0424-937-4742 para sus comentarios, sugerencias, recomendaciones, solicitud de alguna canción en particular, la complacencia a alguien que esté de cumpleaños, que se esté casando, que se esté bautizando o que se esté divorciando. También hay que complacer a esa persona que sale de una relación y se siente feliz una vez que vuelve a la soltería. Es correcto. Entonces, a ustedes, como siempre les digo, con el debido respeto para poder proceder a leer sus comentarios.
4: Así es, muy movida la ciudad de Maturín el día de ayer a propósito del Día de la Virgen. Por allí vimos diferentes actividades en comunidades y diferentes municipios del estado Monagas. Sin duda alguna no son como las de antes, pero sin embargo sí hubo bastante movimiento en los diferentes poblados y por supuesto acá en la ciudad de Maturín.
5: Bueno,
4: desde hora de la madrugada habían cohetes por allí en las comunidades.
5: Hay que recordar que este año pues es una realidad un poco atípica debido al doblete sísmico que ocurrió el pasado 24 de junio y que afectó a varias ciudades, pero principalmente que afectó considerablemente al estado La Guaira. Y bueno, las diferentes diócesis que conforman el oriente de Venezuela decidieron o se unieron al clamor de realizar una celebración un poco más un poco más recatada, donde no iba a existir tanto luz, tanta pompa, pero más allá de todo eso, la fe del pueblo nuevamente desbordó las calles, sobre todo de Punta de Mata, Quiriquire y Maturín, que son los municipios donde mayor arraigo en el estado de Monagas tiene la devoción a la Virgen del Valle.
4: A propósito del Día de la Virgen del Valle, opiniones buenas y opiniones malas, ¿no?, acerca de estas festividades acá en el oriente venezolano. Sin embargo, el llamado es allí a mantener el tema de la tolerancia, algo tan importante y que nos hace falta en estas generaciones, en estos tiempos. Sin embargo, Tomás puede estar de acuerdo, yo no puedo estar de acuerdo, pero vamos a poner allí en práctica el tema de la tolerancia.
5: Y es que la libertad mía empieza donde culmina la tuya, ¿no? Y creo que lo importante es que cada quien tiene su pensar, cada quien es libre de decidir, de creer en lo que quiera, de amar a quien quiera, de amar como quiera, es lo importante. Entonces, mientras no se le esté haciendo daño a otra persona, pues todo es válido. El que cree en la religión católica, pues chévere. El que cree en el cristianismo, chévere. El que profesa la religión de los testigos de Jehová, de los musulmanes, el que es libre de creer en quien quiera. Lo importante es que hay un solo Dios, que es en el que creemos todito, y es el que al final de nuestras vidas le vamos a rendir cuentas.
4: 1:17 de la tarde, esto es El Periódico con los Vecinos, y el día de hoy acompañados de unas bellísimas chicas acá en la cabina del Periódico con los Vecinos.
5: Invitadas especiales, hoy vamos a estar conversando nada más y nada menos que con Beatriz Lima, con Jean-Marc Alzadillas y con Adrián Nelis Navarro, una perteneciente a el staff, creadora, productora del programa Animalandia, que salta a una nueva etapa, y estas otras dos chicas, Calzadilla y Navarro, que nos van a estar contando en la onda en que andan por nuestro estado Monagas.
6: La ruta Monagas,
5: pero ya eso ellas nos los van a decir dentro de pocos minutos. Primero vamos a entrar con la colega Beatriz Lima con relación al cuarto aniversario de Animalandia. Se dice fácil, ¿no? Pero mucho trabajo que llevan producir un programa durante 4 años.
6: Sí, bueno, más que trabajo, es un amor, o sea, es una pasión. Cuando tú haces las cosas, Tomás, que siempre te he dicho, de tu crecimiento profesional, es con amor, porque uno se entrega a lo que hace. Y bueno, Dios nos bendice ahorita con este cuarto aniversario. Mañana estaremos desde la cancha de Las Brisas con una nueva jornada veterinaria, porque el valor agregado de nuestra labor como comunicadora es garantizar, o de repente aportar, digamos, el bienestar animal. Y eso se consigue con el apoyo irrestricto que hemos tenido desde el primer aniversario con el INSAI, su coordinador regional, Cecilio Benítez, el médico veterinario, quien siempre ha dado luz verde cuando le solicitamos este tipo de jornadas. De hecho, nuestro primer aniversario fue una actividad en la Vicente Salias, un domingo, y muchos creían que era unas elecciones, un centro de votación, pero de animalitos. De lo que se desbordó esa institución educativa que fue en el Vicente Salias, se atendieron para esa época 214 mascotas en nuestro primer aniversario. El segundo aniversario lo celebramos aquí en tu preferida, pero fue, como quien dice, un trancadito. Sin embargo, haciendo jornadas en las diferentes comunidades donde a través de nuestra cuenta Animalandia Maturín no lo solicita. Esta jornada veterinaria es para promover, impulsar y crear más conciencia de lo que es el bienestar animal. Estará el equipo del INSAI haciendo lo propio, el chequeo veterinario, aplicación de la vacuna antirrábica,

0: test para citación. Como una sorpresa, hoy tenemos una invitada especial, materia nacional, que es la diputada Carliana Riechi, diputada de la Asamblea Nacional, que presentó ante la instancia nacional, Parlamento Nacional, el proyecto de la ley Mariposa. Recordemos que Mariposa fue una perrita comunitaria de esas afectadas en el terremoto de La Guaira. Ella estaba en un albergue, en un refugio, y se escapó. Y bueno, y vino una persona propia del maltrato animal, de así como nosotros amamos y queremos a nuestras mascotas, hay personas que desadaptados mentales que atentan contra su vida. Y bueno, hay muchas mariposas a nivel nacional víctimas de maltrato animal, y ella recibió de los proteccionistas nacionales el proyecto de ley que presentó ante la Asamblea Nacional. Es la figura animalista, pues, del Parlamento Nacional, y mañana nos va a estar acompañando con muchas sorpresas en este cuarto aniversario.
1: Hablamos de cuarto aniversario, pero a lo mejor muchos no saben, y quisiera que nos hiciera memoria a cómo nació la idea de crear Animalandia, precisamente para llevar formación, capacitación y bienestar, no solo a la
0: educación,
1: solamente a los propietarios de las mascotas, sino a esos seres que de alguna u otra forma nos acompañan, nos guían, están con nosotros. ¿Cómo surgió la idea y cómo se concretó en un programa de radio que ahora salta a una nueva plataforma?
0: Sí, bueno, la colega Eulogia Herrera estaba en esa época en un medio de comunicación, ¿verdad? Y ella siempre teníamos contacto. En esa época había fallecido una perrita, que por cierto nuestro amigo Omar Padrón llevó ese caso aquí en el periódico Los Vecinos. En aquella época un falso veterinario que ahorita tiene licencia para matar porque ya es veterinario oficial. A raíz de eso, la Eulogia Herrera me propone: Beatriz, ¿por qué no hacemos un programa aquí en Sonora, donde nació Animalandia? ¿Por qué no haces un programa? Me propuso, y yo le dije, bueno, tengo en proyecto algo referente a los animales, que no lo hay, y hay mucha desinformación, mucho desconocimiento, y uno tiene mucho que aportar, pues. Bueno, y me compró la idea y dijo, me parece excelente, porque eso no hay, eso no existe en ningún lado, un programa dedicado a los animales, menos aquí en Monagas. Y así arrancó en el 10 de septiembre del 2022. Arrancamos en Sonora. Después estuvimos aquí en tu preferida por 2 años más. Y bueno, este último año lo hicimos en Vital.
2: Sí, hablemos un poco acerca de cómo ha calado Animalandia acá en la población monaguense, cómo ha sido ese apoyo de parte de los oyentes, pues, en este caso.
0: Bueno, Animalandia está en el sentir definitivamente de aquellas personas que amamos y protegemos a las mascotas. Es un sentir regional. Así lo palpamos en nuestras redes sociales. Hemos tenido que ser paramédicos en materia veterinaria, porque de repente dicen, mira, cuando ven la jornada, mira, queremos una jornada aquí en este sitio, ¿por qué no hacen una jornada en este sitio? Y de repente también nos preguntan, y mi gatito amaneció hoy vomitando, ¿qué le puedo dar? Ya como nosotros tenemos cierta experiencia, porque el fuerte de nuestras entrevistas ha sido orientado con los médicos veterinarios, para que nos hablen precisamente de estas patologías propias de las mascotas y impulsar la educación y la información a todos esos tutores de mascotas, que hay muchos. Y ahorita está en tendencia, si ustedes ven en todas las redes sociales, el que se mete con un gatico, con un lorito, con una tortuga, bueno, tiene quien los defienda. Entonces, ¿qué debemos hacer? En este caso, aquí en Maturín, nosotros estamos impulsando también, es necesario un refugio, porque Maturín, que apuesta a la modernización, un refugio es propio de las ciudades modernas, donde ya no estén esas mascoticas comunitarias, que estén en la calle, y hacemos ese llamado de también cumplir con la ley que rige las oficinas de bienestar animal en todas las alcaldías del país, que están en mora con la ley de protección que data desde el 2010.
2: Han tenido ya acercamiento con la alcaldía de acá de la ciudad de Maturín, han visitado las instalaciones del Consejo Municipal para ver si hay una ordenanza que proteja a los animales.
0: Sí, existe una ordenanza desde el 2010 precisamente. Fuimos a la secretaría, un equipo también muy, muy emocionado porque, ay, mira, por fin vienen a atender los animalitos. Y es más, lo hemos tenido de invitados en el programa. La gente del Consejo Municipal, sobre todo los abogados, cuando hacemos ediciones especiales del Día del Abogado. Aquí existe una ordenanza y hay ese desconocimiento de en cuanto a las leyes y los beneficios y los derechos que tienen las mascotas, cosa que no se cumple. Pero nosotros tenemos un asesor jurídico que es el abogado Luis Díaz y bueno, estamos haciendo una propuesta que se la vamos a entregar mañana a nuestra invitada especial de la Asamblea Nacional, precisamente para aportar más que criticar. Yo confío y siempre he pensado en la construcción, en aportar. ¿Qué hace falta? Sí hace falta. ¿De qué manera nosotros podemos contribuir? Bueno, en la difusión de esa ordenanza y de crear un instrumento que de verdad todos los gente incorporar además al sector privado, porque fíjate qué interesante sería que todos esos, esas agropecuarias, todas esas tiendas, que hay muchísimas, también se le cobre mañana o pasado algún porcentaje para cuidar y para impulsar jornadas de esterilización y castración que nos los piden desde el día uno, Tomás, porque sabemos que la Misión Nevado es quien lleva estas jornadas, pero hay mucha burocracia, digamos, como siempre. Y entonces, cuando se reproducen esos animales, que tú ves una fundación como Rayito de Luz rescatando esos animales bajo sol, lluvia, que los dejan en bolsas negras, que los dejan en cajas por la zona industrial, entonces es importante esta política de esterilización unido de la parte gubernamental y empresarial. Sería definitivamente lo que está esperando la población animalista de Maturín, que no tiene recursos para pagar una esterilización o una castración.
1: Señora Beatriz, hablando de Animalandia y de estos 4 años, pareciera que no, que por lo general las mascotas es el típico perrito o la perrita o el gatico o el gatico, uh-huh. Pero ¿cuál ha sido ese caso, por ponerlo entre comillas, por decirlo de esta forma, ese caso más atípico, ese caso loco que le han dicho, mira, tengo este caso, ¿cómo me pueden ayudar? ¿Cómo me orientan?
0: Sí, más que todo, nosotros teníamos una sección informativa, como un resumen informativo, y hemos aprendido mucho del tema de los loros y las tortuguitas, que hay mucho desconocimiento también. Mira, que una tortuga de repente puede alimentarse con lo que se consiga, igual que los loros, y los veterinarios siempre han orientado, los loros y por lo menos en el caso de las tortugas, no pueden tener jamás el mismo tipo de alimentación de un perrito y un gato que tienen la gatarina, que tienen la perrarina, que la comida normal entre ellos, sino también nos explica cuáles son los alimentos apropiados para cada especie. Recuerdo una anécdota, por cierto, cuando estábamos aquí, tu preferida, de esas redes sociales, de esas cuestiones noticiosas, de un loro que fue testigo en un juicio de divorcio. Porque, mira, hay tantas cosas, Tomás, que tú ves en las redes, y eso fue confirmado. El loro fue testigo en un caso de divorcio y para la distribución, o sea, para ellos compartir lo que se estaban separando, compartir la custodia de esa mascota. Así aplica con el loro, con el perro, con el gato. En un caso en Argentina, una argentina tuvo que salir por cuestiones de trabajo y tenía su gato, que era su pasión, su gato, su mascota. Y me imagino que por celos, cuando llegó a su casa, el esposo desapareció el gato. Eso fue causal de divorcio, porque le desapareció su gatico. ¿Qué les parece?
2: Insólito.
0: Y así tantas historias, pues.
2: Hablando de invitados especiales para este 4º aniversario de Animalandia, por acá también te acompañan unas
0: chicas talentosas.
2: Preséntalas.
0: Bueno, es un honor para mí presentar a este dúo de talentos, Yanmar Calzadilla, Adrianely Navarro. Ellas son de Monagas, pero están ejerciendo en Caracas y tienen su programa de escenario abierto digital. Con ustedes, Gianmar Calzadilla y Adrianely Navarro.
1: Dejando Monagas en alto, ¿no? Ajá.
3: Hermosísima presentación. Te botaste, Beatriz. Bueno, chicos, muchísimas gracias por la invitación. Como ya lo dijo Beatriz, mi nombre es Gianmar Calzadilla. Actualmente estamos ejerciendo en Caracas. Pero obviamente somos de nuestra hermosa Monagas, por supuesto que sí, dejando nuestra Monagas en alto, como siempre. Estoy hoy acompañada de mi compañera Adrianely Navarro, quien pues estamos haciendo una hermosa labor allá en Caracas. Nuestro programa llamado Escenario Abierto, un programa dedicado a apoyar a los nuevos creadores de contenidos y a los talentos emergentes de nuestro país. Por supuesto, ahí celebramos a los creadores de contenido con propósito, y hoy de verdad que estamos muy emocionadas y felices de poder estar en este espacio hablando no solamente de nuestro programa, sino también dándoles a conocer qué hacemos nosotras aquí ahorita. Estamos estamos en la edición especial Ruta Monagas, y por supuesto hoy estábamos en full entrevistas con talentos. Mañana también tenemos la agenda full, pero también agradecemos la invitación a Beatriz Lima, porque seremos las animadoras oficiales de este cuarto aniversario de Animalandia. De verdad que estamos muy, pero muy contentas, agradecidas con Dios, y por supuesto apoyando esta hermosa labor de Animalandia, que por sus 4 años, como ustedes lo habían dicho, suena muy fácil, pero no lo es. Es 4 años protegiendo a esas mascotas, a esos seres que no tienen voz, a esos seres que quizás no tenían anteriormente quien los defienda, pero hoy están acá Beatriz Lima y Angélica Oliveros, pioneras de este hermoso programa. Bueno, aquí también me acompaña Adrianely Navarro.
0: Temblador para el mundo.
2: La segunda candidata.
4: Sí, qué gusto, qué honor estar la tarde de hoy acá. De verdad que me llena de mucho placer. Como siempre lo digo, encantada con la vida, agradecida con Papá Dios, y todos los días de mi vida voy a estar lista para ser feliz. En esta oportunidad, bueno, Escenario Abierto se traslada al estado Monagas para escuchar los talentos, porque los talentos están en todos lados. Y el Escenario Abierto nace con ese propósito de apoyar a los talentos emergentes, que a pesar que hay muchos medios de comunicación, es difícil que los talentos emergentes tengan una plataforma o un espacio donde ellos puedan ser vistos por esa comunidad. A veces vemos creadores de contenidos que tienen 5.000, 10.000 seguidores y no quieren colaborar con un creador de contenido emergente. Yo pienso que cuando somos comunicadores sociales, nuestra obligación es apoyar, es comunicar con respeto y apoyar a los talentos emergentes de nuestro país. También celebrando el 4º aniversario de Animalandia el día de mañana, como lo dijo Gianmar, animadoras oficial. Y bueno, Beatriz, felicitarte porque, bueno, son 4 años, se dice fácil, pero no lo son. Muchísimas gracias.
1: Miren, chicas, hablando de
0: Alejandro, yo tengo una pregunta para Alejandro. Alejandro fue operador de nosotros durante 2 años. ¿Qué te gustó más de Animalandia, Alejandro?
1: Las comelonas y las rifas,
0: porque se ganó varias rifas, ¿verdad, Alejandro? Y el Día de las Madres, recuerdo que te fuiste suerte cargado para los regalos de tu mamá.
1: Chica, volviendo a Escenario Abierto, ¿no? Ustedes decían que son una plataforma para dar a conocer el talento emergente. Pero, ¿cómo llega ese talento emergente hasta ese Escenario Abierto para poner en contexto o para exponer ese talento que ya forma parte de él?
4: Bueno, nosotros comúnmente estamos viendo a través de las redes sociales los talentos emergentes, y veíamos con mucha preocupación cómo creadores de contenidos con propósitos hacían un contenido muy bueno, pero tenían muy pocos seguidores. Y entonces allí nos vimos en la obligación de citarlos a nuestro programa de radio. Muchos que están en Caracas pueden asistir fácilmente, pero quienes están en el exterior del país se les hace muy difícil. Por eso hemos hecho esta ruta en el estado Monagas. Y bueno, como ya lo dijo Yanmar, hemos estado en reunión con algunos talentos del estado Monagas. Hace poco estuvimos con un chico que hace maquillaje muy bueno. Este contenido será difundido a través de nuestras plataformas digitales, arroba escenario abierto. Pueden seguirnos por allí, y si tienen un talento también pueden escribirnos y nosotros vamos a estar aquí para apoyarlos.
1: ¿Qué necesita tener ese talento para llegar a usted? O sea, lo pregunto en el sentido porque está bien, llegaron a Monagas, están haciendo especie de casting, llega el talento, hay que pagar algo, es una alianza en colaboración en las redes sociales. ¿Cómo se hace el trabajo?
3: En absoluto, nosotros no cobramos por demostrar el talento. Como lo dijo mi compañera anteriormente, este espacio es diseñado para aquellos creadores de contenido que no tienen esa oportunidad. No es, bueno, aquí le abrimos la puerta a todos los creadores de contenido, sin embargo, es en especial a esos talentos que, mira, no tienen el alcance para llegar a un medio. Y ahí es donde estamos nosotras, aquí vamos. Te vamos a dar la oportunidad de brillar, de dar a conocer ese talento. Obviamente un talento con propósito.
1: Me quedo en la pregunta y aquí voy, me la acabas de responder, pero entonces voy a profundizar más. ¿Cómo escogen ustedes al talento? Porque si bien es cierto, a lo mejor hacen la convocatoria y pueden llegarle 50 creadores de contenido con 50 propósitos, cada uno diferente. Bueno, ¿cómo escogen a ustedes este sí, este no, este vamos a dejarlo para después, vamos a darle prioridad a este?
3: Todos los meses hacemos reuniones para hacer, obviamente, no es la producción del programa. Como tal, aquí en las rutas no estamos haciendo casting. Ya se escogieron previamente los talentos a quien íbamos, obviamente, a entrevistar aquí, pues. ¿Qué hicimos? ¿Qué es lo que tú quieres saber? Obviamente nos sentamos, por ahí estuvieron varias propuestas, muchísimos creadores nos estuvieron escribiendo. ¿Cómo los escogimos? Dependiendo del talento que tengan. Por ejemplo, aquí hay muchísimas personas que quieren también darse a conocer, pero a veces lo que hacen es solo bailar o solo cantar. ¿Y qué queremos hacer nosotros? Dar a conocer no solamente el talento detrás de esa pantalla. Queremos conocer, sabes que nuestro eslogan es una historia para cada hogar, un hogar para cada talento. Queremos conocer la historia detrás de ese creador. ¿Qué es lo que tiene que hacer ese creador de contenido para salir en esa pantalla? Hay muchos creadores de contenido que no solamente se dedican a eso, también trabajan, también son padres, también trabajan en cualquier u otro oficio. Por ejemplo, este creador de contenido que entrevistamos el día de hoy es un joven que maquilla, hace contenido de maquillaje artístico, pero este joven trabaja en una panadería. Se levanta todos los días con bastante esfuerzo para poder él adquirir sus productos para crear contenido. Entonces, ¿qué queremos hacer nosotros? De darle el mensaje a esos talentos y decirle, mira, no tienes que esperar tener un buen teléfono, una buena cámara o los mejores materiales para tú iniciar tu proyecto. Digo yo en un lema siempre, la fe en nuestros sueños es el primer paso para convertirlo en realidad. Si tú crees en ti mismo, tienes fe principalmente en nuestro creador y por supuesto la constancia y el dar ese primer paso, yo considero que todos tus sueños se te van a hacer realidad. No importa la cámara, el teléfono o los materiales que tengas, lo importante es las ganas de realizar tus sueños. No importa si bailas, si cantas, si actúas, si cocinas, apoyamos al talento integral.
4: Además que Escenario Abierto busca también ser una inspiración para quienes quieren crear contenido, pero no se atreven, ¿saben? No se atreven porque se comparan con otras personas, porque una persona tiene un teléfono mejor que ellos. Entonces, Escenario Abierto está diseñado también para inspirar, para motivar, para los talentos que se encuentran ocultos salgan, se expresen, también se motiven a subir su video, a visitar los medios de comunicación y eso. Escenario Abierto busca también motivar.
2: Ahora, chicas, ustedes son de acá del estado Monagas y nadie les va a echar cuento.
3: Sí.
2: Hay talento acá en la entidad monaguense y a quiénes vamos a estar viendo por allí a través de sus plataformas.
3: Hay talento de sobra. Mira, yo creo que nos quedamos cortos aquí. No es porque sea nuestro estado, pero yo estoy de verdad encantada y feliz de poder estar aquí e iniciar. Decidimos iniciar con nuestra casa. Porque de verdad hay muchísimo talento. Mira, por ejemplo, estuvimos hoy con Andrés Santoyo. Él es creador de contenido de maquillaje. Próximamente vamos a estar, bueno, primicia aquí, vamos a estar recibiendo también a...
2: Esto no va a salir de
3: joven.
2: Aquí.
3: No, nadie lo va a escuchar. También vamos a estar recibiendo a un joven cantante de música urbana. Él es Gustavo John. El día de mañana estaremos en entrevista con él también. Así como él, también estaremos entrevistando a una señora que ya es, hace dulces también. Es una señora emprendedora que a pesar de su edad también crea contenido. ¿Qué pasa con los emprendedores, talentos y la creación de contenido? Sabemos que como comunicadores sociales, bueno, hemos tenido que evolucionar, ¿sabes? Y adaptarnos a esta nueva plataforma digital. Sin embargo, que anteriormente, bueno, no voy a decir mi edad, pero anteriormente cuando iniciamos, esto no era así, esto era totalmente diferente, estábamos en los medios y todo eso. Sí había la creación de contenido, pero no era tan fluida o tan necesaria como lo es ahora actualmente. Aquí estamos, nos escuchan a través de una plataforma digital o este medio de comunicación, pero el que no tuvo la oportunidad de escucharnos puede ver a través de nuestras redes sociales o sus redes sociales en este caso.
2: En aquel tiempo, ¿no te imaginabas, tiempo, no te imaginabas a Jacqueline haciendo TikTok?
3: No, imagínate, Jacqueline haciendo
2: TikTok.
3: Imagínate, Beatriz haciendo TikTok. O sea, no, para nada. Entonces, ha evolucionado todo y por eso nosotros, obviamente, tenemos que adaptarnos a este nuevo, a esta nueva era, a este nuevo sistema. De verdad, muchísimas gracias a ustedes por la invitación. Si tienen alguna u otra.
0: Sí, no, preguntas y demás. Y aquí
3: seguimos atentas.
0: Nos pueden hacer llegar por correo también. Si bien es cierto que ustedes dos son de acá de Monagas, sí, una de Temblador y la otra de Maturín, uh-huh, ambas residentes en Caracas, ¿cómo llegan a este junte para crear esta plataforma y dar a conocer el talento?
3: Mira, nos conocemos desde la universidad. Tuvimos la oportunidad de estudiar juntas comunicación social aquí en Monagas. Orgullosamente nos graduamos en la UB y ahí nos conocimos. El proyecto surge, bueno, mi compañera Adriannelis, ella estuvo tiempo fuera del país, como muchos de los venezolanos emigraron. Ella tuvo la oportunidad de estar fuera del país y yo me quedé acá. Es un sueño que desde muy joven he tenido, ¿sabes? A pesar de no, de en aquel tiempo no estar en un medio de comunicación, recuerdo yo que vengo desde la alcaldía. Trabajé por muchos años, más de 10 años de servicio en la alcaldía de Maturín como periodista en el área de prensa y comunicación. Mucho antes de graduarme como comunicadora social, siempre me llegaba una persona y me decía, oye, apóyame a llegar a un medio. Yo, por mis contactos, le abría esa puerta, pues, o ese canal, llamaba a mis contactos, y mira, apóyame a este talento, a esta persona. Yo me puse a pensar, yo dije, bueno, si lo hago de esa manera indirecta, ¿por qué no puedo hacer yo mi propio programa y hacer mi propia producción y brindar ese apoyo mucho más directo? Entonces ahí surge todo. Nos pusimos de acuerdo, Adrián Nelis y yo, y bueno, ahí nos sentamos, como decimos en uno de nuestros videos, una charla de café, a armar todas esas propuestas y a soñar en grande, como lo estamos haciendo ahora.
2: Hablando de ese junte que ustedes comentan por allí, por acá nos llega un mensaje y nos preguntan por Angélica, que se está ensayando los bailes del día de mañana.
3: ¡Ay, caray!
0: Sí, nosotros, bueno, ya tenemos pocas horas para nuestra actividad y nos distribuimos el trabajo. Angélica está en unas tareas propias de la actividad de mañana, donde habrá muchas sorpresas. Ella está encargada de una misión y, bueno, a mí me correspondió a atender el llamado de Joan.
1: ¿La nombraron qué? ¿Directora de misión? ¿Misión Nevada o qué tipo de misión anda?
0: Ay, bueno, anda en una misión del cuarto aniversario. Entonces, estas chicas, como son mis huéspedes, Joan, cuando me hizo la convocatoria esta mañana, yo le dije, bueno, voy con las chicas que van a estar encargadas mañana de la animación del evento.
1: Mira, pero aquí nos gusta la primicia, porque por lo menos las chicas nos hablaron de Andrés Santoyo, de Gustavo John, de la señora que hace dulce. ¿Cuáles son esas sorpresas que tendremos mañana en el cuarto aniversario de Animalandia?
0: Bueno, Mañana, primero que todo, queremos dar el agradecimiento al Consejo Comunal de Brisas del Orinoco 1, en la señora Yeseira, popularmente conocida como Vallita, y todo su equipo de trabajo. Están haciendo esa convocatoria y garantizando toda esa logística de los médicos veterinarios que van a estar allí, del INSAI, por supuesto, revisando y atendiendo cada mascotica. Las protagonistas de esta jornada son las mascotas. Y para eso, nuestra invitada especial nos ha dicho que trae un cargamento de sorpresas para este aniversario que va a estar mañana. Bueno, ustedes están convocados a una rueda de prensa a las 11 de la mañana. Y bueno, va a haber rifa, va a haber música.
4: El stand de emprendedores.
0: Vamos a tener unos emprendedores de la comunidad, ¿verdad? El área comercial. Y la animación, bueno, oficial de escenario abierto.
1: O sea, Beatriz, si bien es cierto que la convocatoria es abierta, está preparada, y aquí voy a caer en esto. Y usted lo acaba de decir, está preparada la logística, sí, en tal caso, para una cantidad masiva, sí, de personas que lleguen con sus mascotas, sí, para el día de mañana.
0: Sí, así nos pasó en el primer aniversario. En ese momento lo hicimos en la Vicente Salias, pero por ocupaciones de Cecilio y su equipo, ese fin de semana, él nos dio la logística de lo que son las vacunas antirrábicas y la desparasitación. Asumieron dos médicos veterinarios, a Atenay Freites, con su colega, estuvieron a cargo de la jornada, llevaron la data y claro, se cubrió todo. Las vacunas es previo chequeo veterinario. De repente van unos cachorros, que normalmente vemos esa cesta full de cachorritos, bien sea gatos o perros, y a ellos por el tiempo les corresponde solamente desparasitación, porque no se le puede colocar la vacuna antirrábica. Y previo el chequeo veterinario, ellos determinan si están aptos para recibir la vacuna antirrábica. Es importante que aquellas mascotas que sus tutores sepan que tienen alguna enfermedad preexistente, se les recomienda llevar una hematología completa, por ejemplo, aquellos que sufren de la hemoglobina baja, de la plaqueta baja, para que ellos chequeen cómo están los valores. Siempre se hace esa recomendación. Y, por supuesto, aquellos que saben que sus animales son así como, no socializan, porque ellos cuando salen así, donde ven esta multitud, muchos los confunden con agresión, pero como no socializan, ellos tienen ciertas reacciones, y bueno, hay que llevar su bozal, hay que llevar su bolsita, van a estar cómodamente esperando su turno en estas gradas que están en esa. Siempre ubicamos este tipo de instalaciones, canchas deportivas con, por supuesto, techadas y en gradas, para que cada quien espere su turno correspondiente. Y bueno, agregamos en esta oportunidad lo que va a ser la parte de emprendedores, muchas rifas, vamos a tener rifas para mascotas, entrevistas a todas esas personas que van a estar allí compartiendo y todos los que siempre han estado en estos 4 años de manera ininterrumpida contribuyendo con este tipo de jornada de bienestar animal.
2: Y sin duda alguna, por allá estaremos apoyándote desde el periódico, gracias, de Monagas, como un buen equipo.
0: Como siempre.
1: Mira,
0: como
1: y yo en lo particular me siento parte de Animalandia también, porque por he tenido la oportunidad, creo que en 3 oportunidades, de visitar el programa previa invitación que ustedes me han realizado. Claro. De verdad que me siento como en casa. Y ha sido una tertulia bastante amena, a pesar de que Blue Alejandro Fuentes del Río se me murió ahogado, y decidí no tener más mascotas en mi vida. Pero siempre es un gusto y un placer conversar con la señora Beatriz, con la señora Angélica, porque este tema de las mascotas de verdad que nos hace falta en la entidad.
2: Igualmente, sí, con las chicas, las invitadas especiales el día de hoy acá en el espacio. Cuando vuelvan a venir a Monagas, las puertas están abiertas.
4: Ay, muchas gracias.
2: Para que vengas y vengan y nos hablen de ese talento de acá del estado.
4: Genial.
1: Gracias. Y cualquier cosa se llevan el talento de nosotros también, por si acaso.
0: Somos de
2: por lo menos Tomás canta.
4: Cocinas, bailas, cocina, canta,
1: no actúo ni canto, pero sí cocino.
4: Genial, bueno.
1: Cocino muy bien.
4: Tenemos que ir a tu hogar a ver qué cocinar, vale, y probar quieran, esa comida quieran, también.
1: Unas arepitas, claro, con mortadela, genial. Vamos bien.
4: Genial, maravilloso.
2: Pura 49 minutos de la tarde. De esta manera, hemos llegado al final del espacio por el día de hoy. La invitación para el día de mañana jueves.
1: Reiterarles que mañana a partir de las
0: 9 de la mañana
1: en la cancha Brisas del Orinoco, allí cerca del Instituto La Mujer, ¿no?
0: Ah, exactamente,
1: es al lado. La cancha Martillo Celi, si no me equivoco.
0: Ajá, esa misma.
1: Allí va a ser la jornada del cuarto aniversario de Animalandia. Van a conocer esas voces, si no las conocen aún, la de la señora Angélica, la de la señora Beatriz, van a tener la oportunidad de conversar con ella. Adicionalmente va a estar Jean-Mar y Adrián Nelis compartiendo con cada uno de nosotros rifas, bailes, juegos, música en vivo, preparados porque va a bailar el baile del perrito, el baile del lorito.
0: Así todo es. Claro, porque en vista de, bueno, las chicas van a tener la dinámica, cómo se va a proceder con el tema de las rifas que va a traer.

0: Y qué mejor manera que empezar así de esta forma con los animalitos. Mañana a partir de las 9 de la mañana, ya lo saben, en la cancha de Brisas del Orinoco, allí cerquitica de la Casa de la Mujer.
1: Muy céntrico, además.
0: 1:50 de la tarde, y nosotros de esta manera ponemos punto final al programa del día de hoy, agradecido con la presencia de estas tres chicas. Nos faltó una que está pendiente por allí, que anda realizando otras
1: funciones. Mañana la verán.
0: Para el día de mañana. Amigos, en la musicalización, Alejandro Vívenes, en la dirección de la estación, José Rodríguez. En el micrófono número 1, el licenciado Joan Gutiérrez, y en el micrófono número 2, este servidor Tomás Leone, que ahorita va a hacer el casting con las chicas, aunque no es casting, pero va a demostrar su talento. Como siempre les decimos, se nos cuidan y que Dios les bendiga. Chao, chao, hasta mañana.
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1: El día de hoy es un regalo sencillo y hermoso. Respira, sonríe y deja que la paz te acompañe en cada momento. Dios cuida tu camino mientras tú disfrutas el presente con calma y gratitud. Feliz tarde para todos los fieles oyentes de Entre Suave y Pop y algo más. 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Ellos hacen posible la edición del día de hoy de este espacio de 2 a 4 de la tarde. En el control técnico y musicalización me va a estar respaldando Alejandro Vívenes, dirección general José Gregorio Rodríguez, y mi nombre es Elimar Martínez, Colegio Nacional de Periodistas 16573, productor nacional independiente número 6080. La invitación es para que todos ustedes me escriban a través del 0422-185-2500 y que me puedan seguir y darle corazón a las publicaciones que hago a través de arroba periodista Elimar, tanto en Instagram como en TikTok. Hacemos un breve descanso musical, pero al retorno tengo más para ustedes.
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1: Sector automotriz en Venezuela crece un 70% en 2026 e impulsa retorno del crédito bancario. La Cámara Automotriz de Venezuela, CABENES, indicó que las ventas se desglosan por segmento en 68,3%, pasajeros y 31,7% comerciales. De la Espriela promete a Estados Unidos cooperación fronteriza con Venezuela. Detienen a peligroso delincuente que casi resulta linchado en Carabobo. También en otras informaciones, Camilo VI, 6 años sin la voz eterna de la balada romántica. Hoy vamos a estar colocando algunos temas de Camilo VI. El tipo de cambio BCV para este día, miércoles 9 de septiembre de 2026, se cotiza en 820,10 bolívares por cada dólar y el euro 954,02. Onda tropical 47 se desplaza sobre el oriente venezolano este 9 de septiembre. Igualmente les queremos comentar que Bogotá y Washington, coordinación migratoria y de seguridad en frontera. El mandatario de Colombia subrayó que la realidad del país vecino impacta directamente a su gobierno, dada la frontera compartida de más de 2.000 kilómetros. Messi está a un paso de convertirse en el máximo accionista del Eldense. Leo Messi alcanzó un principio de acuerdo con los actuales propietarios del club para convertirse en el máximo accionista. Marco Rubio llega a Ecuador en medio de una campaña militar de Estados Unidos. La visita del jefe de la diplomacia de Ecuador se enmarca en una gira oficial por Sudamérica, que también incluye escalas en Colombia. Y para culminar, ofrendas de misa en lecherías en honor a la Virgen del Valle serán destinadas a Cáritas Venezuela para apoyar a los afectados por los sismos en La Guaira. Son parte de nuestras informaciones que tenemos a esta hora de la tarde.
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1: 9 de septiembre. Esto nos dice que estamos conmemorando el día ducentésimo cuancuagésimo segundo día del año 2026, que quedan 113 oportunidades para finalizar este año, que hoy habrá luna cuarto menguante. En cuanto a celebraciones, hoy es el Día Internacional de Proteger la Educación de Ataques, Día Mundial de la Agricultura. Saludos para todos los agricultores de nuestro estado Monagas, Venezuela y, por supuesto, este municipio Maturín. Día Mundial del Vehículo Eléctrico, Día Internacional de la Belleza, Día Internacional del Tester de Software, Día Mundial del Trastorno del Espectro Alcohólico Fetal, Día Internacional del Sudoku. Son parte de las celebraciones que tenemos para este día 6 de septiembre. Además, le reiteramos que tal día como hoy es el Día Mundial de la Arepa. No he comido arepa en el día de hoy, así que bueno, más tarde me voy a hacer una arepa para celebrar este Día Mundial de una de las comidas más sabrosas que tenemos en Venezuela. Día Internacional de los Primeros Auxilios. Por otro lado, les comento que en el año 1776, el Congreso Continental declara que el nombre de la nueva nación sería Estados Unidos de América. En el año 1901 nace en Margarita, estado Nueva Esparta, Pedro Ángel González, pintor, dibujante y grabador venezolano. En 1955 fallece Lucas Guillermo Castillo Hernández, sacerdote y escritor venezolano, primer obispo de la diócesis de Coro. Y en el año 1985 en Colombia es el Día Nacional de los Derechos Humanos. Son parte de las conmemoraciones que debemos recordar tal día como hoy, 9 de septiembre.
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2: Vamos a honrar, luego de este corte musical, a Camilo VI. Camilo Blanes Cortés nació en Alcoy, Alicante, un 16 de septiembre de 1946 en Madrid, y falleció un día como el de ayer, 8 de septiembre de 2019. Más conocido artísticamente como Camilo VI, fue un productor musical, compositor y cantautor español de balada romántica, pop y rock. Él, les puedo contar que murió a causa de una insuficiencia renal. Fue sepultado en el cementerio de San Antonio de Abad. Nacionalidad española, medía 1,82 m. Sus padres fueron Eliseo Blanes Mora y Joaquina Cortés Garrigós. Sus hijos, Camilo Blanes Ornelas, le dicen Camilín. Ocupación que tuvo fue cantante, compositor, productor musical, activo hasta prácticamente su muerte, desde el año 1964 hasta el año 2019. No solo cantaba, también tocaba la guitarra, la batería y el bajo. Su tipo de voz es tenor. Espectacular el tipo de voz de este hombre. Y hoy vamos a estar entonces colocando dos temas de este artista. Fue una de las voces insignia de España, galardonado en el año 2011 con Medalla Máximo Orgullo Hispano, entrega en la ciudad de Las Vegas, Estados Unidos, con más de 40 producciones discográficas y gracias a una actividad sostenida durante las décadas de 1970 y 80, a lo largo de su carrera totalizó 52 semanas con número uno en la lista de los 40 principales. Sus ventas totales se estiman en más de 100 millones de discos en todo el mundo. Como compositor, escribió canciones para artistas tales como Miguel Bosé, Ángela Carrasco, Sergio Fascelli, Lani Hall, José José, Audrey Landers, Lucía Méndez y Manolo Otero, entre otros. En el año 1975 protagonizó el papel de Jesús en la ópera rock Jesucristo Superstar, que él mismo financió en su adaptación al español. Falleció en Madrid la madrugada del 8 de septiembre de 2019, producto de un fallo renal. Coloquemos un excelente tema de Camilo VI y al regreso continuamos hablando sobre este artista.

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2: Familia, aquí en Planta Baja. Muy buenos días.
3: Buenos días, bienvenido.
2: Bueno. Buenos días, un saludo. ¿Será que podemos entrar?
3: Sí,
2: bueno, saludos. Estamos aquí en este bello y hermoso apartamento que así ha dispuesto el Ministerio de Hábitat y Vivienda para poder brindar solución habitacional a esta bella y hermosa familia. Esta familia, bueno, que producto de la situación sobrevenida que tuvimos el pasado 24 de junio, hoy con la bendición de Dios Padre principalmente y con el apoyo de nuestra presidenta Delcy, hoy estamos brindando una solución habitacional a esta bella familia, hermosísima familia que tiene una nueva integrante que nació aquí en Monagas, en Maturín, sí. Y que le damos la bienvenida, la recibimos con muchas bendiciones a ustedes, a esa bebé tan bella y hermosa, y que ya tiene un nuevo hogar que será el refugio para todos uno de ustedes. Yo quiero que nuestra compañera, que es la cabeza de la familia, cabeza de hogar, nos pueda relatar aquí el recibimiento, cómo se encuentra aquí en esta su nueva casa, en su nuevo hogar. Adelante.
4: Bueno, agradecido por todo el apoyo, por todo, todo, todo. El acompañamiento ha sido desde el día 1 hasta hoy. No nos ha faltado absolutamente nada, nada, nada, nada. De verdad que no tengo cómo agradecer tanto. Y la cordialidad, la amabilidad de todos, pues. Y el acompañamiento, obviamente, desde usted recibimos todo lo que se ha enviado. De verdad que bueno, no tengo cómo
2: nosotros
4: agradecer.
2: Estamos muy, pero muy contentos y complacidos de estar aquí junto a su familia, junto a tus hijos, tu querido compañero de vida. Como tú lo estás diciendo, inician una nueva etapa en sus vidas. Y nosotros estamos complacidos y contentos de recibirles.
4: De verdad
2: aquí,
4: que
2: ahí
4: sí,
2: está su casa, Monagas, que los recibe con los brazos abiertos, con el cariño, con la efusividad, con todo nuestro cariño y amor para que, bueno, puedan ustedes rehacer nuevamente sus vidas en esta trinchera del oriente del país, que sabemos se incorporarán ya de manera inmediata a la actividad laboral, a la actividad productiva, a la escolaridad de nuestros niños. Ya lo tenemos censado para, bueno, el levantamiento para que inicien su proceso de prosecución educativa. Así que, bueno, complacido en nombre de nuestra presidenta. Le mando un abrazo.
4: A nuestra presidenta.
2: No puede estar aquí, pero le mando un abrazo efusivo, las bendiciones necesarias para que, bueno, nos sigamos reconfortando desde la espiritualidad y sigamos mirando a ese futuro
4: para
2: provisorio,
4: avanzar.
2: Bonito y esperanzador que nos merecemos todos los venezolanos.
4: Amén. Dios lo bendiga, gobernador. Muchísimas gracias.
2: A ti también, a tu familia. Bueno, despedimos el pase. Salud.

Vamos a recordar las 10 canciones más icónicas y populares de Camilo VI a lo largo de su carrera. Las 10 mejores canciones son Vivir así es morir de amor, 1979, un himno total del pop romántico y uno de sus mayores éxitos discográficos. Quieres ser mi amante, año 1974, canción muy famosa que le otorgó gran consagración internacional y discos de oro. Algo de mí, 1971, el primer gran éxito en solitario que lanzó su carrera a la fama definitiva. Melina, 1975, un tema histórico inspirado en la activista Melina que marcó a toda una generación. El amor de mi vida, 1978, una balada profunda y clásica muy pedida por sus seguidores. Perdóname, 1981, una letra llena de entrega y dramatismo interpretada de manera magistral. Jamás, 1975, canción romántica con un himno muy reconocible de su etapa dorada de los años 70. Piel de Ángel, 1976, un clásico indiscutible de sus baladas más dulces y dedicadas. Algo más, 1972, el tema con el que representó a España en el Festival de la OTI. Ayúdame, 1973, otro sencillo fundamental que consolidó su fama en España e Hispanoamérica. Escuchemos otro de los grandes éxitos de Camilo VI.

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0: Para muchos, quizás el día ha pasado muy rápido, para otros muy lento, pero la tarde apenas nos regala su mejor luz. Bienvenidos a la segunda parte de Entre Suave y Pop y Algo Más. Quiero que te olvides del tráfico y de los pendientes. En los próximos minutos, el protagonista eres tú. Acompáñame en esta segunda parte donde las historias y las canciones se encuentran. Respira. Vamos, respira. Ya estamos juntos en el aire por 104.5 FM, tu preferida. Acompañándome al control técnico y musicalización, Alejandro Vívenes, dirección general José Gregorio Rodríguez, y yo soy Elimar Martínez. Nuestro punto de contacto, el 0422-185-2500, vía WhatsApp, notas de voz de máximo 30 segundos, con comentarios positivos, competición musical, cumpleañeros del día, e igualmente hasta un servicio público y mucho, pero mucho más, siempre cuidando las palabras y cero seudónimos. Esto es parte de lo que quiero comentarle y también me puedes seguir, sígueme, vamos, búscame en Instagram y TikTok como Periodista Elimar para que me sigas, le des me gusta y también comentes lo que hacemos a través de 104.5 FM, tu preferida. Ya regresamos.
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1: 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Vamos a continuar con buena música y ya volvemos con más de tu programa favorito, transmitido por el dial 104.5 FM, quien colocó la música, Alejandro Vivenes, y quien habla para ti, para todos, es Elimar Martínez.
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2: En esta vida, todo pasa, todo se aprende, todo se transforma. Aprecia lo que tienes, ama a quienes te rodean, perdona y suelta el dolor. Persigue tus sueños y recuerda, la vida es un viaje, disfruta cada momento porque el tiempo no regresa. Lo leí, me encantó y ahora lo comparto con ustedes. De todas las lecciones que la vida me está enseñando, la principal es esta. Hay decisiones que debemos tomar, hay cambios que tienen que ocurrir, hay miedos que tenemos que afrontar, hay soledad que tenemos que soportar, hay lágrimas que tenemos que derramar, hay nuevos comienzos que tienen que florecer dentro de nosotros. Porque incluso cuando pensamos que no somos capaces de soportar algo, el tiempo nos demuestra que somos más fuertes de lo que pensábamos y más valientes de lo que imaginábamos.

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1: Gracias a todas las personas que nos han escrito a través del 0422-185-2500. Empezamos por los fieles, fieles oyentes: Rupto Realba, Jefferson Brito, Luis Guzmán, Yelixa, Ángel y Priscila. Desde el complejo La Gran Victoria nos escucha Roberto Barde, Optimus Car, Auristela y Aurimar desde el sector La Manga. También nos sintoniza el señor José Antonio Álvarez Montoya. Por otro lado, el señor Luis García. Mil gracias a todos ellos. Ángel Mederico desde Quiriquire, Ariani Natera, toda la familia Natera y Cedeño también, Deyanic Cedeño, Euniscar Cedeño, Deyanira Natera. Elionais Vizcaíno también nos sintoniza. Besitos especiales para las personas que nos escuchan desde la zona de Tipuro, de San Miguel, La Floresta, Juanico y otros sectores importantes de nuestra ciudad de Maturín, en todas las diversas parroquias que comprenden todo lo que es el municipio Maturín. Saludos a la gente de la parroquia Alto Los Godos, de la parroquia Boquerón, de San Simón Centro. Besitos especiales para la gente que me sintoniza desde la parroquia San Vicente y así sucesivamente a todas las personas, hombres, mujeres y niños que seleccionan esta radio para ser sus fieles acompañantes. Reviso por acá el 0422-185-2500. Saludos para el señor Pedro Bermúdez que nos escucha. Besitos especiales para Yuri Eduardo, igualmente para el doctor Cartaya, el doctor Daniel, que también Dervis Sandoval, que nos escucha, el doctor Daniel también, la amiga Marcano Mari 75, besitos especiales para Irma Sánchez, también nos sintoniza por acá, siempre a full volumen, la señora Rosa, gracias por sintonizarnos, Lisbeth, que está de visita desde Italia acá a la ciudad de Maturín. Para todos ellos, la honra, bendiciones, besitos, apapachos. Y por otro lado, Berenice Díaz también nos escucha y la amiga Yarixa a través del dial que nos une, 104.5 FM, tu preferida, pa' encima.
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2: Gracias infinitas a todos ustedes quienes estuvieron desde las 2 de la tarde con nosotros y hasta este momento escuchando el programa Entre Suave y Pop y algo más. 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Ellos son los clientes, ustedes los fieles radioescuchas que sintonizan 104.5 FM, tu preferida. El equipo de trabajo les dice chao y que la pasen muy bien esta tarde. Alejandro Vívenes al control técnico y musicalización lo hizo posible. En la dirección general José Gregorio Rodríguez y mi nombre es Elimar Martínez. Soy periodista, locutora, egresada de la Universidad Católica Andrés Bello Núcleo Guayana, orgullosa de ser ucavista, pero también soy productor nacional independiente. Estoy en el mundo de la radio desde el año 2004 activa para todos y cada uno de ustedes. Infinitas bendiciones, ya son 22 años haciendo lo que me gusta radio y lo hago con todo el amor del mundo para cada persona que sintoniza esta radio y las otras en las cuales he tenido la oportunidad de trabajar. Pero acá, el próximo 20 de abril de 2027, ya cumplo entonces 11 años en tu preferida 104.5 FM. Gratitud, bendiciones y no olviden esta palabra, que con Dios todo es posible. Además, me voy a despedir con una reflexión que se trata sobre la distancia. Hay veces que uno se aleja un poco, la distancia siempre desenmascara los afectos. ¿No te ha pasado que a veces eres tú la que siempre o el que siempre estaba buscando y tú te alejas un poco y qué pasa? Que esa distancia siempre va a desenmascarar los afectos. Hay vínculos que solo permanecen fuertes mientras eres tú quien los sostiene. Basta con dar un paso atrás para descubrir quién pregunta por ti, quién nota tu silencio y quién sigue caminando como si nunca hubieras existido. Hay personas que siguen caminando como que en ningún momento tú perteneciste a su vida. La distancia no cambia a las personas, solo les quita la oportunidad de fingir. Se quitan esa máscara. Pero cuando desaparece la costumbre, aparece la verdad. No siempre hace falta discutir para conocer el lugar que ocupas en la vida de alguien. Eso es notorio, es algo público. Tiene que haber coherencia entre lo que se dice y lo que se hace. A veces basta con alejarte un poco y observar quién cruza la distancia para encontrarte. Que hoy te encuentre el amor, te encuentre la felicidad, que tengas paz, que tengas tranquilidad y que todo lo bonito llegue a tu vida. Ese es el mayor deseo que les envía esta servidora, Elimar Martínez. Gracias por haberme escuchado.
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1: Mira cómo mueven los hombritos. 4:10 minutos de la tarde. ¿Cómo están? Feliz tarde, Maturín. Feliz tarde, Monagas. Bienvenidos sean todos y todas a una nueva edición del Plan Perfecto de cada tarde. Plan H a través de la señal imbatible Monagas, la señal de tu preferida.
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1: Bueno, 4 de la tarde con 10 minutos. Hoy es miércoles, mitad de semana, 9 de septiembre de este año 2026. Es un gusto enorme, como todas las tardes, poder saludarlos y poder darles las muy buenas tardes. ¿Qué tal estuvo la mañana? ¿Qué tal estuvo el mediodía? Los que están de repente en la calle ahorita, ¿qué tal está el sol? ¿Eh? Uy, vale, pero qué. No provoca. Provoca venir. Provoca mudarse aquí a los estudios. La verdad que sí, es una bendición este aire que hoy nos acompaña, ¿no? Todas las tardes desde que Juan Pernía le hizo mantenimiento, le hizo servicio y le cambió algunas piezas por allí. Este aire quedó enfriando mejor que en el Polo Norte. Hace un frío bien sabrosito, bien, bien chévere. Bueno, es una bendición, sin duda alguna. Así que a cuidarlo, Alejandro. Eso está apagándolo cada momento. Por favor, déjate de eso. Deja de estar bajándole, que está haciendo mucho frío. Si está haciendo mucho frío,
0: Mariní Mundaray,
1: tráigase su chaqueta,
0: Mariní Mundaray,
1: su suéter,
0: Mariní Mundaray.
1: Cúbrase del frío.
0: Mariní Mundaray.
1: Yo estoy en contra y me van a disculpar que en plena presentación del programa toque estos temas.
2: Di.
1: Pero no, antes que se me olvide, tengo que decirlo. Si el aire está muy frío o si el aire está enfriando, mejor dicho, bastante, y usted no soporta el frío, no hay necesidad de que usted tenga que estar bajándole, subiéndole, bajándole
0: Mariní
1: o apagándole. Apágalo un ratico allí para que... ¡Ay, hace demasiado frío, pana! Señores, tráigase su chaqueta, tráigase sus guantes, tráigase lo que usa aquí la señora, la licenciada Ernestina, ¿cómo es? Tráigase su doble bufanda, tráigase el cubrecama si quiere y se protege o se cubre del frío, porque así va a dañar, wow, va a terminar dañando ese equipo, ¿cierto?
0: Mariní Mundaray.
1: Bájale, súbele, apágalo, enciéndelo, porque el frío es insoportable, lo reconozco, pero yo me vengo con mi chaqueta.
2: ¡Vamos!
1: Ajá, entonces. Bueno, ya lo saben entonces, ¿ok? A cuidar el aire acondicionado, porque ahorita está haciendo un sol impresionante, está haciendo un calor impresionante.
2: Di.
1: Bueno, de todas maneras, ahí está Juan Pernía, que es el mejor técnico especialista en refrigeración doméstico e industrial. Juan Pernía. Bueno, vale, bienvenidos. Desde la parte técnica les saluda Alejandro Vivenes.
3: Activo.
1: Desde la dirección de la estación, José Gregorio Rodríguez. Mi nombre es Hernán Navarro, arroba Hernán Navarro Oficial, y tendré el gusto, como todas las tardes, de poder acompañarte desde las 4 y hasta las 6 de la tarde en una nueva edición de Plan H. Plan H, que es respaldado por un valioso equipo de aliados a quien me honro en presentar y darle todas las tardes la bienvenida. 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
1: 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Y mi pana Juan Pernía, como se los comentaba al principio del programa, es el mejor técnico, sin duda alguna. Técnico, especialista en refrigeración doméstico e industrial. Juan Pernía, en un rato les comparto su número de contacto. Son las 4, 14 minutos de la tarde. Vamos en vivo hasta las 6. Súbele volumen. Esto se llama Plan H.
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1: 4:24 minutos de la tarde. Recuerde que pueden comunicarse al programa a través de un mensaje vía WhatsApp, a través de una nota de voz o una llamada, si lo desean. El 0414-863-8084. Feliz tarde, ¿cómo estás? Saludos y bendiciones. Ya estoy en sintonía, disfrutando de tu programa. Un besito a Alejandro de parte de... digo su nombre, lo voy a decir. De parte de Alexa. Hola Alexa, ¿cómo estás? Alexa le envía muchísimos saludos y un beso a Alejandro Vívenes. Así que bueno, con todo el gusto.
2: Te quiero mucho.
1: Dice Alejandro que si puedes, que los que no se envían por mensajes, ni por notas de voz, ni por llamadas, ni con sticker. No, mentira, eso lo estoy diciendo yo porque él me lo está diciendo aquí. Yo lo estoy diciendo para que pueda salir al aire. Bueno, saludos Alexa, gracias por estar en nuestra sintonía. Por acá tengo un mensaje que nos envía Aurimar desde La Manga. Dice que este día sea el recordatorio de que su historia no ha terminado y que lo mejor está por escribirse. La esperanza no es solo desear que las cosas cambien, es tener la convicción interna de que el futuro depara bendiciones maravillosas si seguimos avanzando con el corazón limpio. No te desanimes si las cosas no salen exactamente como las planteaste o como las planeaste, quise decir. A veces los desvíos del camino nos llevan a lugares mucho más hermosos. Que pases un día extraordinario, lleno de serenidad, amor propio y metas cumplidas. Saludos desde el sector La Manga. Atentamente, Aurimar. Y también voy a aprovechar para saludar a su mami, a la señora Auristela, siempre en nuestra sintonía. En sintonía de Plan H por tu preferida 104.5 FM, en una presentación publicitaria de mi gente de Comercial Vista Oriental.
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2: De la tarde con 36 minutos. Estamos disfrutando de esta primera parte de Plan H a través de 104.5 FM, tu preferida radio pa' encima. Ayer les comenté ayer, que hoy nos iba a visitar nuevamente el doctor David Manzano, quien es abogado penalista, egresado de la Universidad Fermín Toro, con más de 25 años de experiencia.
3: Wow.
2: Y hoy vamos a tocar un tema que ya les voy a comentar con respecto a la eliminación de las alcabalas policiales en las ciudades. Hay alguna desinformación, si se quiere, o confusión, mejor dicho, en los ciudadanos y ciudadanas con respecto al tema de la eliminación, la confusión que hay con los puntos de control, con las alcabalas, con los módulos, en fin. El 24 de agosto, la presidenta encargada de la República, Delcy Rodríguez, anunció la eliminación de alcabalas policiales en las ciudades. Leo esta nota que dice: la presidenta encargada de Venezuela, Delcy Rodríguez, anunció el lunes 24 de agosto la eliminación de las alcabalas policiales en las ciudades como parte de los cambios planteados por su gobierno en materia de seguridad ciudadana. Abro comillas: en los próximos días vamos a eliminar las alcabalas policiales en las ciudades y en su lugar, para garantizar una seguridad integral, se reforzará el mecanismo de patrullaje, dijo Delcy Rodríguez durante un mensaje pregrabado al país en el que presentó un balance de la gestión de su gobierno encargado a dos meses de los terremotos del pasado 24 de junio. Entonces, hay confusión. Hoy el doctor David Manzano nos va a tratar de explicar un poco con respecto a despejar algunas dudas de nuestra audiencia. He conversado con algunos amigos, con vecinos que cerca de su urbanismo, cerca de donde viven, hay un módulo policial y tienen pues temor de que ese módulo sea removido o sea eliminado y queden ellos desprotegidos. En fin, doctor David Manzano, buenas tardes, bienvenido como siempre una vez más al Plan H por 104.5 FM. ¿Qué tal, doctor? ¿Cómo está? Buenas tardes.
3: Sí, buenas tardes, mi hermano. Bueno, gracias a Dios, bien, un día excelente, porque tenemos la fuerza de levantarnos todos los días.
2: Así es.
3: Para hacer las cosas. Sí, este tema es muy importante, Hernán, porque muchas personas no saben exactamente si en verdad son únicamente las alcabalas y los puntos de control.
2: Ajá.
3: ¿Ok? Pero sí, en estos últimos momentos hemos estado revisando que sí, había confusión, que decía, mira, solamente las alcabalas y los puntos de control permanecían.
2: ¿Dentro de la ciudad?
3: Dentro de la ciudad. Okay. Eso estamos hablando de la parte urbana. Entonces, yo soy una persona que me la paso en el centro, ando haciendo mi diligencia, y para mí no me gustaría, pues es algo muy personal, no me gustaría que quitaran los puntos de control, las alcabalas sí, uh-huh, más no los puntos de control, ¿ok?
2: Ok, yo creo que lo primero que hay que diferenciar entre un punto de control, entre una alcabala y un módulo policial, yo creo que son tres. Está el módulo policial, está el punto de control, está la alcabala.
3: No, el módulo policial y la policía viene siendo lo mismo. Sí, el desempeño es cómo lo hacen. Uh-huh. Okay, porque cualquier persona puede poner una denuncia allí por lo más cercano, por lo más rápido, y ellos tienen la obligación de aceptar la denuncia. Pero el punto esencial aquí es la alcabala.
2: La alcabala, que sí, es donde usan los conos.
3: Los conos, sí. Entonces detienen al vehículo, detienen a la moto, los papeles, las cosas. Pero ¿qué pasa? ¿Por qué? ¿Por qué eliminan las alcabalas? Eliminan las alcabalas por el famoso matraqueo que había. Uh-huh. No todos los funcionarios, pero para que la presidenta encargada, a través del Ministerio de Interior, de Justicia y Paz, hayan acordado eliminar las alcabalas, es porque había demasiadas denuncias. Uh-huh. Gracias a Dios, hace mucho tiempo se implementó que cualquier ciudadano podía grabar, uh-huh, tomar fotos y mandar video. A través de eso fue que se activaron las alarmas y dijeron, bueno, uh-huh, no es mentira, en todo el país se está viendo demasiadas denuncias a través de los matraqueos por funcionarios públicos, sobre todo en las alcabalas.
2: Y que los afectados podían utilizar el teléfono para hacer videos, y videos que se hacían virales en las redes sociales.
3: Perfectamente.
2: Exponiendo esa mala actuación de un funcionario.
3: De los funcionarios, claro que sí. Entonces, a través de eso hemos visto que, bueno, ha habido un cambio en estos puntos. Lo que sí llama la atención, que me han comentado que alcabalas que están saliendo de la ciudad también la están desmantelando, pues la están quitando. No sé si esto también entraría allí, porque aquí hablamos solamente de lo que es urbano, y cuando hablamos urbano es casco central de un municipio, por lo menos en el caso de acá, por poner un ejemplo, de Maturín, es un casco central lo que se llama el municipio Maturín. No sé si lo están utilizando en los otros municipios aledaños acá al estado Monagas, a Maturín, estado Monagas.
2: Bueno, fíjese algo, el doctor David Manzano, yo que el fin de semana estuve en Puerto Ordaz de visita, okay. Y la única seguridad que vi en el trayecto de Maturín hasta Ciudad Guayana, en los puntos de control, habían funcionarios de la Guardia Nacional. Nunca vi a un funcionario de la policía del estado, bien sea policía del estado Monagas o policía del estado Bolívar o policía nacional, pues. Okay, vi puros funcionarios de la Guardia Nacional. Entonces, esto quiere decir que efectivamente, porque en la gran mayoría de los puntos de control que hay de aquí para allá, siempre ves o se sí, veía pues había funcionarios de, control, de la Policía Nacional, pero ahora nada más únicamente quedaron los efectivos de la Guardia Nacional.
3: Sí. No, yo entiendo también que en el caso donde están los peajes, ahí está un punto de la Guardia Nacional. Yo no creo que los vayan a quitar. Okay, es un punto que tienen ahí como de prevención también. Entonces, hay que tener mucho cuidado con esto porque la información pareciera que le falta algo. A esta información que ya tiene tiempo en las redes sociales, pareciera que le falta un poquito más de información para que las personas estén claras con lo que está pasando con respecto a la eliminación de las alcabalas.
2: Sí, porque como se lo comentaba hace un momento, doctor David, tengo un conocido, un amigo que cerca a la urbanización donde él vive hay un tráiler de estos, un tráiler, no sé si es que es un módulo policial.
3: Un punto de control.
2: Un punto de control.
3: Se llaman así.
2: Y ellos están preocupados de que, de hecho, están pensando de repente en unirse con todos los vecinos, sacar algunas firmas para que no muevan ese punto de control porque se van a sentir desprotegidos,
3: sí,
2: por el tema de seguridad zona.
3: Por eso es que digo que aquí le hace falta un poco más de información. Le hace falta un poco más de información porque hay zonas donde amerita estar un punto de control. Hay zonas donde son un poco más fuertes con respecto a la delincuencia y debería existir un punto de control. Es como tú dices, de repente se sienten ya desprotegidos porque no tienen a dónde acudir. Porque si pasa algún hecho lamentable, tienen que entonces ir a la policía central,
2: ajá,
3: ¿okay? Al módulo central. Ya sea Guardia Nacional, ya sea Policía Bolivariana, independientemente. Pero entonces, el que está otorgando aquí estas medidas debería de reconocer que si las comunidades se unen y recogen su firma a través de los consejos comunales, que son los que llevan la voz cantante dentro de las comunidades, pudiesen dejarlo allí, pudiesen. Eso es una opinión muy personal, pero debería de tomarse en cuenta.
2: Y está el tema de que después que se da este anuncio por parte de la presidenta encargada, no sé si ustedes han visto más patrullaje en la ciudad o en la comunidad donde viven, porque de repente, ok, quitan las alcabalas o los puntos de control y tú dices, pero ahora están patrullando bastante, ahora sí se ven,
3: sí,
2: esas patrullas y gasta gasolina, porque ese es el otro tema, el tema combustible. Que ahí, bueno,
3: perfecto,
2: por un lado, quitas el tema del matraqueo al venezolano, pero también está el tema de que cuando se habla de patrullaje, es que las patrullas estén dando vueltas, recorriendo las comunidades,
3: sí,
2: no solamente acá al centro, por ejemplo, o la parte comercial, sino en todas las comunidades, en los barrios, sí, en los sitios populares.
3: Pero aquí lo único que he visto es que hay unas patrullas nuevas, pero carros deportivos, es lo que he visto acá. Y están parcados en algunas plazas y eso. Pero ese no es el deber ser. El deber ser es que exista patrullaje, ya sea en moto, por todas las comunidades, en la mañana, al mediodía, en la tarde y en la noche. No solamente pasar un momento y ya, porque es como tú dices, el tema de la gasolina va a frenar esto.
2: También.
3: Esto lo va a frenar. Porque cuando te dicen aquí de la eliminación de las alcabalas, y van a implementar entonces un recorrido por todo el sector, por toda la urbanización, para darle seguridad al ciudadano, yo pienso que eso no va a funcionar mucho. No va a funcionar. Yo estoy casi seguro que no va a funcionar porque cuando esté un grupo en la calle, el otro está buscando dónde echar gasolina. Y cuando están buscando dónde echar gasolina, quizás no encuentran el combustible. Y quizás eso va a ser una de las cosas que va a repercutir en lo negativo.
2: Entonces, doctor David Manzano, ya para culminar esta entrevista con el tema de la eliminación de las alcabalas, entonces la desinformación que hay o la preocupación en la ciudadanía va a seguir o sigue allí, ¿no? Latente, de que la confusión de entre las alcabalas, entre los puntos de control, entre los módulos, porque yo no sé, pues, ¿por qué se le llama módulo? Está el punto de control, por eso es que yo lo desglosé así, punto de control alcabala, okay. Módulo policía.
3: Sí, porque muchas personas le dicen módulo policial, pero eso es exactamente es un punto de control.
2: Punto de control, móviles.
3: Ahí existen los móviles y existen los que están estáticos. Ajá. Los que están estáticos porque ya tienen una construcción como tal. Móviles, ya sea una casita rodante, ya sea un tráiler, por eso se llaman los módulos.
2: Entonces, bueno, no solamente las alcabalas de la zona urbana, de la zona de
3: casco central.
2: Casco central, sino que como yo lo comenté, que viajé para Puerto Ordaz y no vi a ningún funcionario de la Policía Nacional Bolivariana en todo el trayecto, en todos esos puntos de control, ni en el peaje, ni aquí, ni en el peaje de acá de
3: sí, porque
2: de Monagas, sino
3: porque existía uno al salir acá de Maturín. Uh-huh. Estaba un punto de control de la policía. Uh-huh. Igualmente, cuando estás llegando a Temblador, que ahí estaba
2: en el crucero del Rosario, pero no, sí. No vi funcionarios de la policía, sino nada más de la Guardia Nacional.
3: Sí. Bueno, vamos a tener más información más adelante y vamos a aclarar todos los puntos, porque el deber ser es aclarar todos los puntos y no quede nada pendiente por allí.
2: Y que no haya esa preocupación, pues, en los vecinos, que de repente sientan esa preocupación y Dios mío, si van a quitar este punto de control, que era el que estábamos tranquilos con este punto de control porque estaban ahí unos funcionarios día y noche, tú que lo quiten y de paso no hay mucho patrullaje. Ah, bueno, ahora sí es verdura, dirá la gente. Pero bueno, ojalá que se intensifiquen los patrullajes y que los policías, bueno, salgan a hacer su trabajo, ¿no?
3: Ese es el deber ser.
2: Bueno, doctor sí. David Manzano, gracias por siempre acompañarnos acá en el programa, por traernos también información, por brindarnos esa asesoría, por ayudarnos a despejar ciertas dudas con respecto al tema de la eliminación de las alcabalas que fue anunciado hace como 2 semanas por la presidenta encargada, Delcy Rodríguez. Entonces, bueno, será hasta una próxima oportunidad, doctor. Y en lo que tenga información al respecto, usted pase por aquí un momento, por favor.
3: Perfectamente.
2: Bueno, son las 4 de la tarde, 48 minutos. Nos toca avanzar. Despedimos la primera hora de programa, pero quédense allí. Ya volveremos en minutos con mucho más de Plan H, por supuesto, en una presentación publicitaria de Fabitos Burger. 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Bueno, estuvimos conversando con el doctor David Manzano, abogado penalista egresado de la Universidad Fermín Toro, con más de 25 años de experiencia. El tema, bueno, la eliminación de las alcabalas. Hasta una próxima oportunidad, doctor David Manzano, y nosotros vamos a cerrar esta primera hora, pero ya volvemos en minutos con más de Plan H hasta las 6 de la tarde.
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1: Bienvenidos a la segunda hora con mucho más de Plan H a través de tu preferida 104.5 FM Radio Pa' Encima. Sonando Cardenales del Éxito, La Florecita. Te más solicitado a su momento a través del 0414-86-380-84. Nosotros, con todo el cariño del mundo, complaciendo a nuestra audiencia y más con este género musical que ya comenzó a sonar en tu preferida, porque ya estamos preparando el terreno para la mejor época del año. La Navidad la vas a vivir aquí en Monagas, en una radio, tu preferida.
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1: Bueno, Alejandro Vívenes está en la parte técnica controlando la buena música y que les habla Hernán Navarro. Te estaremos acompañando hasta las 6 de la tarde. Buena música, información y por supuesto el mejor entretenimiento de la radio, acompañado, respaldado este programa por un valioso equipo de aliados: Comercial Vista Oriental,
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1: 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Bueno, son las 5 de la tarde, 15 minutos. Ellos son los que nos acompañan cada tarde en Plan H a través de 104.5 FM, tu preferida radio pa' encima. Está disponible el número de contacto entre ustedes y nosotros: 0414-863-8084. 0414-863-8084 para que puedas comunicarte en vivo al programa. Repito el número: 0414-863-8084. Mientras tanto, buena música. Música en el plan perfecto, Plan H.
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1: 5:24 minutos de la tarde, disfrutando de buena música. En este miércoles, mitad de semana, tan solo 9 de septiembre de este año 2026, pidieron algo de Pedro Arroyo. Ahí está sonando para ustedes. Pedro Arroyo, he decidido olvidarte, sonando en el plan perfecto, Plan H.
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1: Escuchen ustedes esta información. A ver, venta de vehículos nuevos en Venezuela creció un 70% entre enero y agosto del año 2026. La comercialización de vehículos nuevos en el país alcanzó las 36.855 unidades entre enero y agosto de 2026, lo que representa un incremento del 70% en comparación con el mismo periodo del año anterior, según datos revelados por la Cámara Automotriz de Venezuela y reseñados por Banca y Negocios. Durante el mes de agosto se colocaron 5.999 unidades en el mercado nacional. De esta cifra mensual, el 68,3% correspondió al segmento de vehículos de pasajeros, mientras que el 31,7% restante perteneció al sector comercial. El presidente ejecutivo de Cabenés, Eduardo Cáceres, calificó como un hito estratégico de la reactivación del crédito automotriz en el país, destacando que ya se aplican esquemas de financiamiento con plazos que oscilan entre los 18 y 48 meses. Cáceres agregó que el gremio agrupa actualmente a 20 afiliados. Reúne más de 20 marcas con representación oficial y contempla una sólida red de concesionarios y centros de servicios. Tras presentar estos balances, la organización gremial reiteró sus expectativas para el cierre del ejercicio fiscal, manteniendo la proyección inicial de alcanzar las 50.000 unidades comercializadas en el territorio nacional al finalizar el año 2026.
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2: Wow, wow.
1: Saludos para Fernando Díaz. 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
1: La mujer de fuego, Olga Tañón. La otra Olga Tañón. Tema solicitado, por cierto, al 0414-863-8084. Y suena para ti en el plan perfecto de las tardes. Plan H hasta las 6 de la tarde.
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1: Y es que te quiero. Salsita de la buena. Me encanta la salsa. Y a ti también te gusta la salsa. Lo sé, claro, a todos nos encanta la salsa. Por eso que tratamos de colocar buena salsa para ustedes en estas dos horas de Plan H. Salsa que ustedes solicitan y nosotros con todo el gusto del mundo les complacemos. 0414-86-380-84. Ya llegamos a la parte final del programa. Solo 13 minutos nos separan de las 6 de esta tarde. Por supuesto, darles a ustedes las gracias por siempre acompañarnos en el programa, por sus mensajes y por estar allí siempre ready, activos con el programa. 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
1: 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Alejandro Vívenes estuvo a cargo de la musicalización del programa. Desde la dirección de la estación, José Gregorio Rodríguez. Mi nombre es Hernán Navarro y me despido. ¡Hasta mañana!
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1: Mañana estaremos de regreso, si Dios lo permite, a las 4 en punto de la tarde, en una nueva edición de Plan H a través de la radio imbatible Monagas, tu preferida 104.5 FM Radio Pa' Encima. Nos despedimos con Gaiteros de Pillopo, La Parabólica. Chao, hasta mañana.

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0: 3 de la tarde, de la tarde-noche. ¿Cómo está Maturín? ¿Cómo está el estado Monagas por aquí? Los belgas en la radio, en la consola DJ Turquita, Génesis Muensati. Ya por venir nuestro compañero José Gregorio Rodríguez, compañero y también director de 104.5 FM. Y por aquí con mucho cariño este personaje, Clyde Martínez. ¿Cómo están los guaritos? ¿Cómo está Boquerón? ¿Cómo está el centro? Las Cocuizas, La Cruz. Y bueno, y para de contar, saluda a la gente de Caripito que también siempre activa con 104.5 FM. Muchachos, hoy hasta que venga José Gregorio vamos a estar comentando cositas por allí y también vamos a colocar música para complacer también a nuestros oyentes que están relax, activados. Saludos a todas las personas que han ganado los premios por allí. Indra, Natalie, ya me comentó que fue a buscar su aceite de oliva del Imperio del Jeque. Y también Indra, en horas de la tarde, buscó su vidrio templado de Mundo Infinite, que por cierto, mañana en la cuenta Genesis y Clyde vamos a estar regalando muchos vidrios templados de Mundo Infinite. ¿Cómo estás, Maturín? 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
0: 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Saludos por allí a Enverlis. Enverlis está activa, escuchando 104.5 FM. Por allí una Barbie de nuestros seguidores TikTok. Y bueno, recuerden, le mando saludos. 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Después del domingo que jugamos fútbol, que estábamos todos adoloridos, a lo mejor estamos a punto de una fisioterapeuta, sinceramente, que estamos oxidados. Saludos en Berlín. 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
0: 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Saludos a Natalie, que está por allá en sintonía, en Berlín Alcántara, que también está. Saludos a mi pana Pedro. Ok, Pedro, ¿qué música ibas a colocar?
1: Una nueva, chévere, de Ryan Castro.
0: Una de Bad Bunny. Que pero que guste. No, hay varias. No, esa, me fui de vacaciones. Este para ti, Peter. Saludos a Pedro, saludos a toda mi gente que siempre está activa. Saludos a la gran comunidad de los Guaritos, que puede ser 1, 2, 3, 4, 5, hasta el 6. Y existe el 7. Según el 7, es al lado de la U, donde están los apartamentos. Y bueno, vamos a como hermanos, a dedicarle esta canción o a complacerlo. Mi pana Peter de Bad Bunny. 3, 2, 1, Power.
2: Ay, ay.

0: 6:22 minutos de la tarde. Tú sabes que estoy escuchando Bad Bunny y se me viene a la mente un video, Clay, donde una Luis Miguel hizo un concierto en Estados Unidos. ¿Gustas?
1: No, ese pan es de ahí de abajo.
0: No, Fior Pan.
1: Bueno, también.
0: Sí, es Fior Pan. Tú sabes que Luis Miguel hizo un concierto en Estados Unidos. Y a mí, en un interín de ese concierto, él detiene lo que está haciendo, saca un ramo de rosas, de flores, y se lo entrega a una asistente a su concierto que estaba en primera fila. Nada más y nada menos que nuestra Carolina Herrera. La diseñadora de modas Carolina Herrera estaba en ese concierto en primera fila y tal. Luis Miguel la abrazó y le agradeció que asistiera y tal. Para él es un honor que ella estuviera allí y le regaló una rosa. En los comentarios de esa noticia, algunos de los que se metieron allí a comentar estaban hablando que ya Luis Miguel no es lo mismo de antes. Ya el, además que el concierto fue muy corto, de hora y media, que ya hay canciones donde Luis Miguel no le llega al tono y entonces tiene que poner a la gente a cantar y tal para disimular un poquito la parte. Ahora digo yo, se están quejando porque Luis Miguel no llega al tono. ¿Qué canta Bad Bunny? A eso es lo que voy.
1: Claro.
0: ¿Qué canta Bad Bunny?
1: Claro.
0: Sí, eso es con autotune, que es horror, que tú... es una expresión artística, eso no es música. Yo mantengo que es una expresión de arte, la música urbana es una expresión de arte y bueno, como tal se puede disfrutar. Claro. Es una música que está buena para rumbear. Pero si vamos a analizar y a ser como críticos como tal, esa música no, como tal no sirve.
1: Claro, si escuchabas Bonnie, Luis Miguel viene hasta desafinado y tú pagas.
0: Y paga. O sea, claro. Entonces... Digo yo, se ponen a criticar. Ah, pero van a un concierto de Bad Bunny y se lo tripean completico. No entienden lo que canta Bad Bunny. Es un perreo intenso. No hay el glamour ni todo lo que representa tú disfrutar de un concierto como el de Luis Miguel. Ah, pero van a criticar que Luis Miguel ya no llega a las notas que llegaba antes. Bueno, pero, en serio.
1: Ese como un religioso le dijo a un amigo mío una vez, pero ¿por qué a mí siempre me pasa tantas cosas si Dios existe? Y ese, yo le bueno, ya va, mano, Dios existe. Yo sé que estás peleando con él, pero la
0: y tal. Pero no que... Tú dices, ya va, pero déjame que yo me vaya. No hace cosa que mande un rayo y yo... Y me salpique. Bueno, ¿qué te pasa?
1: El chamo le dijo, lo que pasa es que Dios sabe que tú eres fuerte y te pones cargas más pesadas.
0: Hermo. No la vi venir, pero...
1: Digo, al más pende. Digo, sí. ¿No? Entonces me imagino que Luis Miguel, saben que es un maclao, el hombre es increíblemente un show, entonces ahora que desafinó, entonces claro. La gente lo está criticando, ¿me entiendes? Claro. Bad Bunny no se espera mucho, entonces como que Dios dice, no, este muchacho es muy indefenso, vamos a zumbarle que sí. Ay, le quitaron la luz.
0: Sí.
1: Y esos son los problemas que él tiene.
0: Los problemas técnicos.
1: Más o menos así.
0: Hay muchas
1: comparaciones.
0: Gente, no, estamos claros. Hay mucha gente que capaz y no sepan, porque muchas veces nosotros opinamos bajo la ignorancia de ciertos temas.
1: Claro.
0: Entonces hay personas que quizás no sepan que hay grabaciones de estudio que no se hacen en el mismo día para poder llegar a las notas que el productor o el compositor se imagina. De repente graban unas, ¿cómo se le puede decir a unas estrofas?
1: Ajá.
0: ¿Verdad? Hoy, mañana otras. En un concierto se tienen que adecuar a que la canción tiene que cantarla en el espacio que ellos tienen ya previsto para tocar y en el mismo día y con el frío, el calor, con la garganta, de repente ya con ciertas presentaciones previas, o sea...
1: ¿Y Luis Miguel está cantando todavía?
0: O sea, Luis Miguel es como un primo, o sea, un tío.
1: ¿Alguien sabe quién es Luis Miguel? ¿Tú vas a poner una de Luis Miguel?
0: A ver, ¿cuál vas a colocar de Luis Miguel? Esa es buena.
1: Tú sabes una que conectó bastante, la que dice... Te me viene a la noche, te me viene a la playa, entonces viene a la luna...
0: ¿Será que no me amas?
1: ¿Cuándo? No
0: cubres a la noche.
1: Esa.
0: No cubres a la playa. No cubres a la lluvia. ¿Será que no me amas?
1: Él era como un Michael Jackson, México, español, venezolano. ¿De dónde es él?
0: Si mal no recuerdo, y el biopic que yo me tripié, él es puertorriqueño, creo.
1: Ah, puertorriqueño.
0: Creo que él nació en Puerto Rico.
1: Reencauchado mexicano.
0: Sí, pero bebecito, entonces se fue para México. Ajá. Es lo que creo, ¿verdad? O capaz yo esté súper mega equivocado. Yo vi un TikToker que sacó eso de crónica policial.
1: ¿Cómo se llama esa canción?
0: No cubres a la noche. No cubre. No, la que dice Clide. No cubres a la noche, no cubres. Pero coloca así en YouTube. Claro. No cubres a la noche, no cubres en la playa. ¿Será que no me amas?
1: ¿Será que no me amas?
0: O sea, ya tú te aseguras. Es más, claro, tú le dices YouTube. Tiri, tiri, tiri, tiri, tiri. Tiri, tiri, tiri, tiri. Tiri, tiri, tiri, tiri. Tiri, tiri, tiri. Y él te dice: bienvenido, Clay. Esa es la canción de Luis Miguel. Es canción creada en 1996 del álbum El Sol de México.
1: Y así se va. Nada, y listo. Esto lo conoce gente que tiene a lo mejor 35, 45.
0: ¿Será que no me
1: amas
0: tal cual?
1: ¿Será que no me amas?
0: No, creo que más de 40. No culpes.
1: Ahora, una persona que tiene 20, 24 años, a lo mejor Luis Miguel me suena, ¿no? O sea, le suena más Bad Bunny.
0: Mira, es más, tú le dices a una persona de 24 años, de 25 años, dime un clásico de la música y te juro, de una vez dicen La Gasolina. De una dicen La Gasolina, sí, o ser, Pobre Diabla de Don Omar.
1: Esto ya me ofendieron sin querer porque dijeron, pero ¿qué es eso de Maná? ¿Un grupo?
0: No puede ser.
1: Sí, el chamo tenía como 24 años, ya es un chamo trabajador, estaba trabajando. Yo siempre como que he escuchado, pero ¿qué es eso, Maná? ¿Un grupo? Y nosotros, ¿cómo vas a decir tú eso? ¿Tú no conoces a Maná? Entonces conocía, era, creo que llegó a conocer, fue Panda, ¿verdad?
0: ¿Qué es eso, Panda?
1: Panda es un grupo de rock que le gusta a Genesis mexicano, ¿no? Que son más actualizados, pero también son un poquito viejos. Son años 2000 por allí. ¿La tenemos allí?
0: Suena, sube.
1: Escúchala.

0: 6:30 minutos de la tarde, Clay Martínez. Hoy se va, como lo he comentado toda esta semana, me voy a ausentar mañana y el viernes, Clyde.
1: ¿Ya estamos miércoles ya?
0: Sí, ya hoy es miércoles, me voy a ausentar mañana, tengo un compromiso que debo asumir esta semana, entonces me voy a ausentar, me voy de viaje, me voy para Tejero.
1: Quiero que me traigas, así sea, un micrófono de juguete de Australia.
0: Sí, sí, yo voy a ir a Australia, voy a hacer una suerte de expedición. Hay una parte de Australia.
1: Y una empanada de canguro que te traiga.
0: Yo creo que pues, vamos a abrir una franquicia de empanadas de canguro. Entonces, que hay una zona en Australia, es gigantesca a nivel territorial, deshabitada.
1: Sí.
0: Deshabitada. Y los geólogos, los estudiosos, incluso algunos científicos nos explican el por qué esa parte no puede ser habitada. Bueno, que las condiciones climáticas. ¿Y por qué estamos hablando de Australia?
1: No sé. Ah, porque te vas de viaje.
0: Ah, me voy para Australia. Sí, entonces yo lo que te quiero decir es que voy a visitar esa zona a verificar de el por qué no es habitable. Para allá es donde voy. Voy con
1: los animales más peligrosos están allí.
0: Sí, yo voy con un grupo de misioneros para investigar eso. Geólogos y artistas urbanos. Me voy con reggaetoneros para allá. Voy a echar a perder. Voy a invadir esa zona, ¿me entiendes? Me voy con puro reggaetonero.
1: A lo mejor consigo una tribu que nunca ha sido vista y la echan a perder. Bueno, entonces, y como que... Ah, bueno, eso después.
0: Mira lo que dice aquí. Saludos. Si pueden colocar la incondicional, la de Luis Miguel. A Luis Miguel le dicen el sol de México. Luis
1: el
0: Miguel
1: sol de México, claro.
0: Y Miguel Hueso, según, porque anda en el hueso. O sea, está flaco de más.
1: Está bien. La persona está haciendo un comentario que es blanco. Pero si lo hace él, suelta la sopa.
0: Claro.
1: El gordo y la flaca. ¿Tú sabes cuánta? O sea, Luis Miguel... Todos los espectáculos fue un... que estoy buscando la palabra. O sea, tuvo todo el éxito del mundo con las chicas.
0: Claro. Pues,
1: tanto
0: Don Juan,
1: que no sé,
0: Don Juan, pero un
1: si
0: Don
1: hay un
0: Juan.
1: Mito, es verdad que él contó hasta cuántas novias.
0: No, creo que no.
1: Pudo haber practicado baloncesto. O se lo contaron.
0: Yo creo que... Bueno, no sé. Puede ser que sí. Pero tú sabes quién...
1: Y eso era triple, triple, triple, sí. Triple.
0: A Luis Miguel yo lo considero un caballero en ese aspecto. Ha sido muy reservado de un tiempo para acá. Ha sido muy reservado su vida amorosa.
1: Pero puede ser que la farándula también le va contando. Es algo normal que él dejaba a la novia, terminaba. Sí. Y entonces la farándula decía, ok, ya terminó con esta hora. Ilegalmente, que tiene novias, tuvo novias bastantes.
0: De hecho, tuvo novias incluso de la farándula norteamericana. Hubo una cantante, María Carey, creo que fue del staff de pretendientes que tuvo Luis Miguel, Mariah Carey.
1: Entonces, ahora que esté flaquito y no le llegue a las notas, él dirá,
0: Sí, bastante.
1: Disfruté. Yo lo que hago es poner un video y me acuerdo cuando era el éxito.
0: Sí, sí. De hecho, hay quienes lo comparan con Frank Sinatra, el Frank Sinatra latinoamericano, él. Y él creo que es el heredero de esa, vamos a decir, camada. O sea, creo que ofendo a esos grandes artistas como lo fue Julio Iglesias, José, el mismo José Luis Rodríguez, Camilo Sesto, Rafael. Esos cantantes latinoamericanos boleristas. Que fueron y son importantes en nuestra música de habla hispana. Creo que Luis Miguel es como el heredero de todos ellos y el que queda todavía, a pesar de que José Luis Rodríguez todavía canta ahí.
1: Y Cristian Castro no viene siendo.
0: Cristian Castro pudo estar ahí a la par de Luis Miguel, pero es muy carismático.
1: Es demasiado.
0: Entonces,
1: se pasa de carismático.
0: La seriedad que en algún momento estos artistas. Manifestaba en el escenario y en su vida, incluso por más faranduleros o por más picaflor que puedan ser. Cristian Castro es muy amarillista.
1: Sí, sí, es extraño. Mira, ahora tenemos esta semana, escucha esto, si quieres servicio, servicio de fisioterapeuta,
0: okay.
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1: 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Salud en movimiento. Para que si tú, por lo menos que estás en el gimnasio, tú necesitas un fisioterapeuta.
0: Por supuesto.
1: Yo creía que eran personas que tenían accidente también. Son como terapias si estás en el gimnasio.
0: Mira, ¿qué pasa? Un fisioterapeuta, permíteme, para orientar a las personas, yo... puedo tener una idea, pero un concepto específico no lo tengo. Sin embargo, lo dice aquí la red, que un fisioterapeuta es un profesional que se especializa en prevenir,
1: ajá,
0: diagnosticar y tratar alteraciones del movimiento, dolores musculares y lesiones físicas para devolverle al cuerpo su máxima funcionalidad.
1: O sea, que no es uno que se pueda recuperar uno mismo en su casa. No,
0: sí,
1: voy a hacer esto porque a lo mejor estás haciendo una mala praxis.
0: Total.
1: Y ellos tienen como el conocimiento qué es lo que deberías
0: hacer.
1: Mira,
0: que me duele aquí. Bueno, te está doliendo el manguito rotador. Y eso con este ejercicio lo puedes calmar, wow, lo puedes desinflamar. Ah, es que me duele la rodilla. Bueno, porque es que los cartílagos oligaginosos y... ¡ah! Y entonces te aprieta aquí, ¡crac! Ah, ok.
1: ¿Y tú cómo hiciste eso?
0: Y tú te sientes mejor.
1: O sea, ahora, aquí en Venezuela hay fisioterapeutas como en Berlín, que son licenciados, pero allá en la India hay un poco de fisioterapeuta,
0: sí,
1: empírico.
0: Sí, empírico. En Rusia.
1: En Rusia también.
0: Muchacho, busca en Instagram para que tú veas el mensaje. Entonces le dobla la cabeza por un lado y
1: no,
0: mira,
1: vale,
0: más.
1: No existe, vale.
0: Mira, el fisioterapeuta examina la postura, flexibilidad, fuerza muscular y rango de movimiento de las articulaciones para identificar el origen del dolor o la limitación. Ahí está. Eso es lo mejor imposible. Ah, pero es que no me puedo doblar para amarrarme los zapatos. Ya va, llámate a Esteber. ¿Cómo?
1: A Emberlis.
0: Ella te dice, no te dobles porque esto te viene, porque aquí en la tibia, cuando cruza el peroné y dobla para el cartílago del... ¿Cómo se llama este hueso aquí grandísimo? El fémur.
1: El fémur.
0: Ahí, ajá. El fémur, entonces no te dobles, volteate para este lado. Y así, mueve el dedo gordo. Ah, así es.
1: Ahí está.
0: Eso hace un fisioterapeuta.
1: Bueno, saludos por allí. Si está en sintonía, el Instagram es @fisioberlis. Mira, escucha, fisioberlis con Y, muchachos, al final.
0: Por si acaso hay más, de repente hay más de un fisioberlis por la vida.
1: Y... si no, porque ponen fisioberlis y ponen la Y en el fisi. Entonces,
0: claro, puede ser.
1: Póngale un poquito más. Póngale un poquito más. Fisio con Y latina.
0: Yeah.
1: Berlis termina en Y. Entonces, pónganle.
0: Póngale cariño a la cosa.
1: Jorge González, ¿cómo estás, hermanito? Dice, presente aquí, saludos, muchachos, soy oyente. Mi nombre es Jorge, lo escucho desde hace tiempo, nos escuchan.
0: Tenemos, no creo.
1: Tenemos oyentes desde Azúcar para acá.
0: Dame el número de Jorge, vamos a ver qué tal.
1: No, están... escucha.
0: Okay.
1: Te digo, no, es por esto. Me entretiene mucho, solo que no me reporto por la señal. Entonces a lo mejor vas a tener una señal, okay, disruptiva ahorita.
0: Ya, Jorge, si estás escuchándonos, que sé que sí... ¿Cuál ha sido el segmento? Que no sea cuento para monstruos.
1: Soy de Barranca de la Toscana, dice Jorge.
0: Mira, Jorge, ¿cuál ha sido el segmento que más te ha gustado de lo que nosotros hemos hecho? Y te prometemos que lo vamos a hacer hoy.
1: ¿Viste?
0: Pero que no sea cuento para monstruos.
1: Yo agarré dos partes. Me entretiene mucho y desde hace tiempo. Entonces, nos gustó, me entretiene mucho porque nosotros normalmente no regalamos cocada.
0: No.
1: Ni ponemos música, entonces se torna fastidiosa. Entonces él está valorando a lo mejor los comentarios que...
0: Por supuesto.
1: Aquí en el programa. Entonces te valoramos la amistad, Jorge.
0: También.
1: Te quiero.
0: Te queremos,
1: Jorge.
2: No sea
1: tan egoísta yo, ¿verdad?
0: Sí,
1: te queremos.
0: Mira, yo puedo entender que las mujeres les encante esto porque les encantamos nosotros.
1: Claro,
0: o sea,
1: que es algo normal.
0: Es
1: que muchas,
0: normal. O sea,
1: todas
0: que
1: las mujeres de Maturín...
0: Todas.
1: Con todo el respeto, su esposo diga, papi, ya van, que quiero escuchar a los muchachos porque me encanta.
0: Que llegue de trabajo, mi vida. Tú sabes, estoy escuchando a los muchachos. No, pero es que te voy a hacer...
1: Como Dragon Ball en su momento,
0: ah, sí,
1: con la gente.
0: Por supuesto, que era una cadena como Cassandra.
1: Eso
0: que...
1: se entiende, pues, por
0: sí,
1: la belleza que irradiamos nosotros.
0: Pero mi vida.
1: Ahí está el traje, José. Y la muchacha que me cae bien, pero bueno.
0: Sí.
1: Yo estoy por los muchachos.
0: Por los muchachos.
1: Sí.
0: Y así. Nosotros a veces causamos tensión en matrimonio.
1: Claro, y es incómodo.
0: Es súper incómodo.
1: ¿Cuántas relaciones sentimentales hemos roto nada más?
0: Sin saber.
1: Pues sin saber.
0: Sin nosotros saberlo.
1: Y por nuestras voces.
0: O sea, y cuando nos ven, por nuestra belleza.
1: Es mi obligación decirlo, José.
0: Sí,
1: esto es sarcasmo, ¿oyeron? Algunos que son nuevos. No es que lo tengo que decir, pero...
0: No te hubieses dicho que la gente se comiera ese cuento.
1: Puede llegar mucha carga energética negativa.
0: Sí, son las 6:40 minutos de la tarde.
1: Ahora, que lo diga un hombre, lo valoramos bastante porque, ok, normalmente no somos el típico programa de mucha publicidad seguida y mucha música. Entonces, bueno, que la música entretiene.
0: Por supuesto, por eso es que nosotros estamos...
1: Aquí la cantamos.
0: Vamos a hacer un karaoke ahorita.
1: Ok, pero sin pista.
0: Sin pista, pero con la letra.
1: Okay. Pero corta, que sea muy famosa, que todo el mundo la cante.
0: Bueno, pero que la gente nos diga.
1: Algo como que... Tú eres la... Y sin saber la letra, porque no
0: me
1: acuerdo.
0: Tristeza de mis ojos. Ay, ahí que viene. El gato que se monta... No, el gato...
1: Por aquí... Hay que
0: tú
1: pegar.
0: Tú has ido para abajo y yo te cojo. O sea, el...
1: Claro, claro.
0: Que lo recojo, pues.
1: Y aquí abajo yo te tengo... Yo la arreglé. A ti...
0: Oscura soledad estoy viviendo.
1: La misma oscuridad a veces de los guaritos.
0: Me vengo en un uno y paso por Fiorca.
1: Y allí ya los panes están calientitos. Como quisiera.
0: Y así.
1: Que tú ¿viste? Entonces es algo diferente, pues.
0: Es eso. Entonces, mira, ¿qué quieren ustedes que cantemos nosotros? Ustedes solamente tienen que darnos el título de la canción y nosotros acá la cantamos. Son las 6:42. Wow. 0414-899-0369.
1: Repito.
0: 0414-899-0369.
1: Y el 0414-544-3444. 0414-544-3444.
0: Contrastando la opinión de ese pana que dice que nos escucha desde hace tiempo, ayer el pavo Brito nos dijo: yo primera vez que los escucho ustedes. Ah. Y yo me la paso a escuchar a radio todo el día. Pero primera vez que los escucho ustedes, ustedes son locutores. Así me dijo, ustedes son locutores. Y yo, coño, pavo, por favor.
1: Y ahí te lanzó el chacho.
0: Yo, ya dice, soy 50. Tú sabes que yo sí soy locutor, Clint. ¿Tú sabías?
1: Claro.
0: No, aunque no parezca. Ya te voy a decir, certificado de locutor...
1: Pero te lo tienes que aprender, porque eso...
0: No,
1: eso...
0: sí, tengo que decirlo.
1: Claro, porque normalmente...
0: 59.607 de la Universidad Católica Santa Rosa.
1: Así tú tienes que pensar, ¿entiendes? Lo verga en la radio, tú lanzas... No, es más, no digas ni tu nombre.
0: Nada.
1: Bajo la dirección de Gregorio Rodríguez, por aquí, y yo digo Clay Martínez. Cuando vaya allá, tú dices... Y por aquí le habla el 59...
0: El locutor. El locutor certificado 59.607.
1: Ya con el 59.000 era.
0: Oh, chicos.
1: Mira, dice por aquí: buenas noches, saludos chicos. Coloquen una canción de Luis Miguel, La Bikina, por favor. Esto lo dice Virginia Álvarez. Por aquí, Angerly, dándonos muchas las gracias.
0: Muchas gracias.
1: Y por aquí, Georgie está escribiendo. Vamos a ver qué escribe.
0: Gracias, Georgie. Tú sabes que La Bikina, esa la cantó Luis Miguel, pero anteriormente yo...
1: ¿Qué es La Bikina? Yo en mi, cuando era más chamo, lo asociaba mucho con La Vikinga.
0: Bueno,
1: y yo sé que no tenía nada que ver. Es como esto, ve lo que descubrí ayer. Escuchen esto, muchachos, que están allí escuchando, valga la redundancia. Yo me patrocina también una lico, ¿no? Entonces él me dice: bueno, quiero que me haga diferentes flyers. Y ella me dice: enfócate, porque esto se vende mucho aquí, el pajuí.
0: Ok.
1: El pajuí. Todo lo que están escuchando, los carritos por puesto y tal, cuando tú vas, si eres de estas bebidas a los mayores de edad, tú preguntas por un pajuí. ¿Cuánto sale el pajuí?
0: Sí.
1: Ahora resulta que después que detallo bien, y voy a hacer la imagen para hacerle los flyers al negocio, Génesis, más que todo, está bien, Génesis.
0: Sí, sí, tenía que decir ella,
1: Génesis haciendo
0: ella,
1: mi seña. Esa no es, fui yo.
0: Sí.
1: En verdad fue Génesis, pues. Pero estabas en mi cama. No, sí se dio cuenta. No es pajuí. O sea, siempre que vean la botella de pajuí, ustedes creen que están vendiendo pajuí. Y lo más brutal, que el negocio te dice: ok, entendí. No es pajuí, es paujil.
0: No.
1: ¿Sí?
0: Es paujil.
1: Sí, es pajuil. Vamos a buscarlo todo.
0: Ah, claro, es un pájaro, correcto.
1: Es un pájaro,
0: por eso
1: uno le dice el pajuí, y el que te atiende dice: ya, ¿quieres tres de pajuí? Y entonces, yo no sé si algún momento aquí en la radio, en estos tiempos...
0: No, creo que lo hayas dicho, porque no es permitido.
1: No, a lo mejor como producto, pues, pero creo que tampoco lo he dicho. Uno dice pajuí, ahora es pajuí, y siempre ha sido pajuí. ¿Qué es eso? Ah, ¿aunque qué?
3: No, que aunque en Google dice que el pájaro se le puede llamar también pajuí.
1: Ajá.
3: Como tal, es paujil.
1: Y lo que sale en la botella es Paugil.
0: ¿Sí? Es Paugil, sí, es Paugil.
1: Yo no sabía eso, entonces sí. Es tan interesante. Y eso puede ser en la teoría cooperativa, la teoría de, ¿cómo se llama? El presidente de Sudáfrica. ¿Te acuerdas?
0: Nelson Mandela.
1: Ajá, la teoría de Nelson Mandela, que hay algo que es, pero tú creías que era, pero no es. Efecto Mandela.
0: El efecto Mandela.
1: Es un efecto Mandela, el Paugil. Como lo del monopolio, cuando el que tenía un lente aquí, pero no lo tiene. Entonces el Paugil es un efecto Mandela, porque se llama Paugil en la botella.
0: Claro, claro. Hablando de efecto Mandela, hubo un efecto Mandela muy famoso de los Looney Tunes.
1: A mí me pasó un efecto Mandela ayer con el Wi-Fi.
0: A mí me pasó una cosa impresionante. Yo estaba, tú sabes que tú has sentido el, ¿cómo se llama? El acné, el cuando tú estás acostado y sientes que te vas a caer, ¿cómo se le dice eso?
1: Sí, sí, sí.
0: ¿Cómo se le llama eso? Algo.
1: Sí, sí, sí.
0: Eso generalmente sucede cuando tú estás boca arriba.
1: Ajá.
0: Yo estaba acostado en posición fetal así.
1: Eso, sí.
0: Mano, y me dio el vértigo de sueño, no sé cómo se dice eso. Me dio. Y me aguanté de la cama, o sea, porque me iba a ir de boca.
3: Sacudida
0: ignagógica. Ok, una sacudida de sueño.
1: Una sacudida ignagógica. Aquí uno aprende.
0: Hermano, yo me agarré por todos lados así. Yo desperté a todo el mundo, o sea, el que estaba al lado mío se despertó.
1: ¿Qué
0: porque
1: por?
0: Yo estremecí toda esa cama. Ah, me pasó eso, ese es mi
1: y
0: efecto.
1: Y posición fetal,
0: así
1: qué raro.
0: De ladito, ¿vale?
1: De ladito.
0: Y yo estaba así.
1: Y con una pijamita y no, el gorrito de...
0: Pero tú sabes qué fue lo que sucedió, porque yo me acosté así de ladito y tenía la mano entre las dos rodillas.
1: Qué cómodo es ese sitio.
0: Así.
1: Yo también, yo duermo
0: entre
1: casi
0: la,
1: igual.
0: Entre las dos rodillas.
1: Y da como protección.
0: Exacto. Y calorcito.
1: Ajá, y
0: entonces,
1: calorcito. Y esta mano aquí como para no pegar la rodilla de la otra.
0: De rodilla a rodilla.
1: Sí, exactamente.
0: Entonces yo estaba así acostadito y sentí como que la mano era que se me estaba rodando y se me estaba saliendo de proteger las dos rodillas, que no chocaran rodilla con rodilla. Y cuando la mano se sale, yo sentí que me iba por ese farallón. yo me iba por ese barranco por ahí para abajo. Y desperté a todo el mundo ahí.
1: Sí,
0: ahí desperté a todo el mundo.
1: Normalmente es así como tú dices, boca arriba y rojo.
0: Sí, ¿vale? A mí me pasó una vez en un autobús, ¿oíste?
1: ¿En pleno autobús?
0: En pleno autobús, claro. Yo iba por la Punta de Mata. Era cuando yo era pobre.
1: Yo me río de ti al lado.
0: Escucha, muchacho loco. Escucha. Y yo estaba sentado en la escalera de la puerta de salida. Ahí. Y habían dos chicas, una de lado a lado, estudiantes, paradas hablando. Y yo me dormí así. Se me iba a caer también por ese barranco. Y me fui a agarrar y me agarré de las rodillas de esas mujeres. ¡Ah, qué vergüenza! ¿Qué? No.
1: Una risa y risa.
0: No, ¿verdad? Risa y risa. Me vieron como un loco. Cara de loco. Porque es que yo me iba a caer. Y me agarré de ahí. Me iba a caer por ese barranco, por esas escaleras, por ahí para abajo.
1: Pero
0: tú eres loco.
1: Sí, da pena.
0: Cosas que le pasan a uno, ¿vale?
1: Cosas que pasan y tú te callas. Y nosotros lo hablamos aquí en el programa.
0: Es verdad.
1: Toda esa gente que está escuchando que se calla. Y, bueno, esto, bueno, me identifico mucho por los temas. Los comentarios me causan risa porque me identifico. Activo, soy Jorge, el mismo de hace rato. Saludos. No, ya te voy a agregar, hermanito. Saludos. Clay, ya que estás cantando, canta la canción de Luis Miguel, La Bikina, pero no sé cómo...
0: La que dice... Orgullosa... No sé, esa canción es buena. O sea, yo la escuché de Gualberto Ibarreto. La escuché una interpretación de Gualberto Ibarreto.
1: Ah, sí.
0: Claro.
1: La cantó también.
0: Pero hubo un disco de Luis Miguel donde él hace como una compilación de sus de grandes éxitos mexicanos, algo así, y ahí está La Bikina.
1: Luis Miguel lo que tiene que hacer...
0: Habla al micrófono, Clint. ¿Estás hablando para abajo?
1: Luis Miguel lo que tiene que hacer es un featuring con un reggaetonero.
0: ¿En serio?
1: Claro, ¿vale? Y vuelve de nuevo. Luis Miguel no está tan feíto tampoco.
0: Aunque hay una teoría...
1: Pero que no sea con Bad Bunny.
0: Hay una teoría de la conspiración que dice que la serie de Netflix, Luis Miguel,
1: ajá,
0: fue lo que revivió la carrera de Luis Miguel, porque él estaba, que de hecho, wow, se quería retirar y todas las cosas, hasta que hicieron esta serie,
1: claro,
0: y hace que la gente, pues, le agarrara otra vez. Que es tanto así, te lo comento, que es tanto así que mi hija, 23 años... Estaba escuchando Luis Miguel y ponía a Luis Miguel para limpiar la casa. O sea, ¿De cuándo acá?
1: Sí,
0: acá.
1: Netflix potencia con esos biopics, ¿qué se llama?
0: Sí.
1: Tiene que darle un buen marketing, pero sí potencia.
0: Sí, potencia.
1: Me imagino que esto lo van a hacer mucho. Yo por lo menos... No, bueno, Daddy Yankee está. Pero hay unos
0: ¿Hay
1: como
0: un
1: Don Omar.
0: ¿Hay un biopic de Daddy Yankee?
1: No, que está ahí, todavía está activo. Sí. ¿Me entiendes? Pero Netflix agarra a Don Omar y lo vuelve. ¿Ya Don Omar está haciendo live en la noche?
0: No puede ser.
1: Don Omar.
0: Pero tipo, el propio Don Omar, una inteligencia artificial. Omar, porque el otro día yo vi a Cristiano Ronaldo haciendo TikTok. Y cuando yo voy a la cuenta. 200.000 seguidores, ¿a qué juega? Si Cristiano Ronaldo tuvieron que inventar un servidor nuevo para cuando él abriera TikTok.
1: Y está el Pablito colombiano de Temu bastante, es que lo imita mucho.
0: Sí, sí.
1: Kiko también hay. Pero Don Omar,
0: es el propio
1: sí.
0: Don Omar. Pero claro. ¿Por qué hace? ¿Pero qué hace?
1: Eso, entonces no tiene chance. Es un huevo sin sal.
0: Haciendo live.
1: Claro.
0: Pero la gente le pregunta algo sí, y él entonces, responde.
1: Para la imagen que es Don Omar es para tener 12.000 conectados. Y si tiene 1.8, 2.6... llega a 3K, pero entonces lo que hace en la mañana, hola, ¿cómo están? Ahí deja ese live.
0: Y la gente ve que él pasa por allá en toallas, en boxer y así.
1: Se prepara un licuado hace mucho y unas tostadas de los panes que sale para arriba.
0: ¡Chiquín!
1: Ese, chiquín.
0: No
1: ese.
0: Puede ser.
1: Sí, entonces.
0: Oye, nomás es coqueto.
1: Mira, canta la canción ahí, ¿qué tal? Y no a nadie. Entonces por eso es que siempre está arriba, pero está bajito.
0: No entiendo.
1: O sea, está arriba porque 3K es mucha gente.
0: Ok.
1: Pero a diferencia, por lo menos, que Shakira hace así, ¡pam! Y eso es 18K. O cualquiera, hasta aquí en Venezuela, Neutro Shorty, que ¡boom! Subes eso en 9K. No, él es como una media de 1K, 3K de visto, porque no interactúa con la. Es como.
0: Claro.
1: Es como aquí en Maturín, que he visto live de radio, en la cual no hablan con el live y están ahí enfocados, algo así. Pero bueno, y entonces, Don Omar, yo creo que le falta es una potencia Netflix. Entonces empieza así la vida de Don Omar, el barrio de Puerto Rico, ¿me entiendes? Y ya todo el mundo empieza a escuchar.
0: Totalmente.
1: Dale, Don, de nuevo.
0: Voy a poner La Guerra de los Reyes. Cuando él peleó con Daddy Yankee, reportajes por aquí, reportajes por allá.
1: Netflix lo potencia porque Netflix todavía le gusta mucho a la juventud. Tú sabes lo que no ve la juventud, lamentablemente, el grueso, porque a lo mejor lo que están escuchando sí puede ser YouTube. Ya YouTube quedó para gente adulto contemporáneo, personas mayores.
0: Sí, vale.
1: O sea, yo soy amante de YouTube.
0: Yo ahora
1: para aprender, yo soy más amante de YouTube
0: totalmente
1: que el mismo Netflix.
0: Ahora es que yo estoy vaciándome YouTube con más frecuencia porque luego que salgo del gimnasio, voy a la casa a prepararme mi desayuno. Y mientras hago, yo soy súper lento. O sea, mi cronograma de trabajo todavía no está.
1: Yo te gano.
0: Potencializado. Y es súper lento, ¿me entiendes? Entonces me tiro para hacer 3 huevos revueltos y un licuado, 35, 40 minutos.
1: Yo para ir al baño después.

0: la red social YouTube, más que todo lo usan gente así como nosotros, 35, 40 años, 45, para aprender, informarse.
1: Para informarse,
0: informarse totalmente. De noticias venezolanas, colombianas, lo que sea.
1: Lo que sea.
0: Es el informativo más seguro de los cuatro.
1: Y es el que mayor ganancias da a la hora de monetizar. Es la que mayor ganancia da. El que más visualización, el que más te da a conocer es TikTok, totalmente.
0: Ah, bueno, con razón. Los jóvenes son más TikTok, sí. Que por lo menos es que es brutal. ¿Por qué nosotros vemos YouTube? Porque un joven te puede decir, o hasta mi mamá, porque también el TikTok después la gente mayor también es un problema.
1: Tiene su algoritmo ahí.
0: Entonces, YouTube te dice cosas como este 28 de este mes, reportaron, fue un bici, un temblor de 4.6. Y puede haber réplica, pero no es tan seguro. Científicamente se puede asegurar, pero no. Te dice YouTube algo así como que...
1: Y después te dice, y en 1960 hubo una hubo una manifestación...
0: No, y le haga la manita así y hace... En 1960,
1: ese es YouTube. Porque TikTok, tiene que tener por lo menos 5 minutos para que...
0: Entonces la gente que ve YouTube dice, bueno, ya dijeron que fue un bici, que es algo aquí de Venezuela. Una institución seria dijo eso, ok, tengo que estar pendiente, pero bueno, nadie sabe si va a temblar, pero tembló, hay que estar pila. El TikTok, mi mamá sale así del cuarto y me dice, hijo, ¿esto es verdad? Sale como especie de buscar ahí todo. Acabo de tener una revelación. Venezuela temblará esta semana. Y tal. Y no, la gente no puede ser. Ave María, otro más. ¿Entiendes? El TikTok es el.
1: Pero tú sabes. Definitivamente. Y a mí me da todavía más risa y asombro quienes comentan ese tipo de videos.
0: Me encantan los comentarios. Cuando tú veas un video muy horrorífico, vete a los comentarios, es peor.
1: De hecho, yo voy a los comentarios. Vamos a ir a cualquiera de las secciones aquí. Yo voy a entrar a la cuenta de Instagram del periódico. Ajá. Y lo que haya, vamos a leer los comentarios. Vamos a los
0: cualquiera.
1: Aquí dice, renuncia Luis Miguel, ya tiene sustituto. Feliz tarde, muchachos. La profesora Concheta Macri. Saludos, gracias, profesora.
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1: Mira, aquí yo te voy a leer algunos titulares de las noticias que están en el periódico. Tú me vas a decir cuál.
0: ¿Cuál nos paramos a leer los comentarios? Dale.
1: Ok, vamos. Aquí. Marco Rubio llega a Ecuador.
0: Esa es muy...
1: Ok, venezolanos asumen protagonismo en las grandes ligas.
0: No, muy
1: Alcaldía donó recursos para proyectos municipales en Josepín.
0: Esa es muy polémico. Eso es horrible, pero vamos para abajo.
1: Agentes de Polimonaga se forman, no sé qué, derecho a la infancia.
0: Agente Polimonaga que policía y eso. No pasa eso, ¿no?
1: AD Monagas anuncia programación para su 85 aniversario.
0: AD Monagas.
1: No, tampoco, no, político. No, no, no. Accidente vial en Maturín, 2 personas heridas.
0: Mira, ya va.
1: El dedo se quiere ir.
0: Yo la quiero abrir y los comentarios van a ser inadecuados, pero también...
1: ¿Lo filtramos?
0: Sí, por respeto a los familiares. Okay, que puede ser. Dale otro, tú puedes.
1: Ok, entregan viviendas en Monagas a 80 procedentes de La Guaira. Esta vez está fuerte, no.
0: Verdad que hace un poquito.
1: Ok, Marco Michetti rompió el silencio tras escándalo en Miami. Ese es el que dice... ¿Quién es ese? El que dice... ¿Cómo que le vas a echar mayonesa a la caraota?
0: Vete de ahí. Okay. Eso es locura.
1: Tiene 19 comentarios. Vamos a leer el titular.
0: Y cuando hacen los comentarios lo hacen bajo el odio.
1: ¡El odio!
0: Mira,
1: el diseñador venezolano Marcos Michetti se disculpó luego de hacerse viral por denunciar que lo trataron mal en un club nocturno de Miami luego que se subiera en varias oportunidades al escenario durante la actuación de un artista, a pesar de que el personal le pedía que regresara a su puesto. Estaba drogada.
0: Sí,
1: se está borracha.
0: Sí.
1: Definitivamente. Toda la polémica salió a la luz cuando Michetti subió a un video denunciando que lo despreciaron en un club nocturno. En estado de ebriedad y notablemente molesto a las afueras del local, el diseñador insultó a los encargados y dijo que llamaría al ICE para que detuvieran a todos los presentes. Imbécil. Vamos a ver qué le van a decir.
0: Ahora, te cuento algo. Wow. Tú vas a los comentarios y todo lo que tú leíste, eso aburre. La gente ve las 5 primeras líneas y después...

0: comenta.
1: Aunque él ya hizo un video ofreciendo disculpas, que es un ser humano venezolano, orgulloso de ser venezolano, y comete errores como todo y va a seguir cometiéndolos.
0: Así es.
1: Voy. Aquí dice Daniel Macheno. Ajá. Risa, risa, risa. Ajá. Aquí dice Andrés 11. Una prensa seria no publica este tipo de cosas. Aquí dice Gustavo Nu. Más nunca se sube así. Ese bichete es el que dice: más nunca hagas tal cosa. Está bien. Está al lugar con el
0: tema. Sí, está al lugar con el tema.
1: Nancy Ramírez dice: ay, y qué alegría que cargaba en su cuerpo. Mejor hubiese dicho tremenda pea. Porque no sabías ni lo que decía. Y que viva Alicia Machado. Se fijan que la justicia divina llega. La vida.
0: Eso me gusta más cuando empiezan así. ¿Entiendes?
1: La vida es un restaurante, nadie se va sin pagar. Y dice otro, bla, bla, bla, pura grama, pero con la P.
0: Claro, claro.
1: Otro dice, menos mal que dijo ser italiano y no venezolana. Porque él dice, yo soy venezolano con ciudadanía italiana en el video de disculpas. Ajá. Y dice, ¿qué silencio rompió? Dice este otro usuario. Hay un video donde se ve histérico, fuera de sí, abrumado, vociferando, amenazando. Esa mata verde estaba piche.
0: Esa mata verde también.
1: Sí.
0: Ayer Genesis comentó también, puso una foto de la Virgen del Valle. Y había una persona que empleó, eso fue como 5 minutos, ¿verdad? Un párrafo, una línea, eran como 150 líneas. Dios te reprende, que tal maleficio te puede caer a ti. Porque tal si esa muñequita del cielo, un poco de la gente. Entonces yo digo, es de eso que estamos hablando en los comentarios, pues que la gente se extiende, sí, y como
1: desde las vísceras.
0: Desde las vísceras. Entonces, siempre que hacemos,
1: porque no es el corazón que habla, es el riñón. O sea,
0: es como un desahogo a las letras.
1: Sí, sí, es el intestino el que escribe.
0: Claro.
1: Mira lo que dice Luis Bocaranda. Epa. Cuéntanos sobre el arriendo que tienes 5 años sin pagar. Ese chisme está más bueno.
0: ¿Viste?
1: Y
0: son comentarios como aceptables porque van en la onda del faranduleo.
1: Dice que se disculpe con toda la gente que él ha llamado marginal, porque el verdadero chusma es él. Ahí está, esos son los comentarios. Seguimos buscando algún otro antes de ir a comerciales.
0: Puede ser.
1: Ok, pero aquí hay otro que dice: detienen a una adolescente por el. Ok, no. Multitudinaria peregrinación. Honra a la Virgen del Valle en Punta de Mar.
0: Bueno, métete.
1: Vamos a darle.
0: Dice.
1: Hay 32 comentarios.
0: Yo confío en la humanidad.
1: Y dice. Ok, mira este.
0: Escucha, yo sabía.
1: Este está bellísimo.
0: Ah, Dios mío.
1: Este solo voy a leer.
0: Hasta lo enmarcó.
1: Voy a leer este solo. Dice: le dieron la espalda a Dios, al Señor Jesucristo, al que fue crucificado, muerto y sepultado, pero al tercer día resucitó dentro de los muertos, venció el infierno, venció a Satanás, venció la muerte, y es el único que intercede delante del Padre Celestial. O sea, el sacrificio del Señor Jesucristo, ustedes lo toman en vano. Dios tenga misericordia por ser ignorantes y no buscar al único que intercede delante del Padre Celestial, al único que da vida eterna. No hay otro nombre dado a los hombres que podamos ser salvos, solamente Jesucristo. ¿O su sacrificio fue en vano? Pregunta.
0: Bueno, yo vi un comentario igual ayer, no hoy, un comentario igual ayer que no me había dado cuenta. Ay, también que lo pasaron, Punta de Mata se puso full por la fiesta de la Virgen del Valle.
1: Sí.
0: Entonces yo vi un comentario igual a ese, pero al principio decía, ¿será que Punta de Mata no vio lo que le pasó a La Guaira?
1: Ah, se pasó.
0: Y yo, brutal, vale, pero Dios. Y estamos hablando de eso porque tocamos, pero los comentarios siempre en Facebook. Y tú sabes qué pasa también, me he dado cuenta. Y tú tienes la culpa que me estás escuchando, tú.
1: Sí.
0: No todos, pero tú. Somos efecto espejo. Porque normalmente la gente que bota culebras y lagartos.
1: Por la boca,
0: en las redes sociales, en Facebook salen participantes anónimos. No le echan pichón enseñando la cara y la familia.
1: ¿Tú crees?
0: Sí, son Facebook que es como para drenar, ¿me entiendes? Normalmente quieren difamar a una persona. Julio Zaragoza me debe $500, un ladrón, y tiene un negocio en Los Guaritos, una gran panadería, participante anónima. ¿Entiendes? No le meten completo, no, así, sino que ponen participante anónimo. Entonces, una puede ser por difamación, otra es porque son carajos inseguros que no tienen nada que hacer. Claro. ¿Entiendes? Entonces suman esos participantes anónimos, nunca con su Facebook legítimo. Entonces son Facebook que se hacen de drenaje.
1: De drenaje.
0: El periódico tiene un poco de...
1: Ah, bueno, imagínate, ve este titular. El sí que Venezuela vio y que nunca llegó al altar. Esto es el titular de una imagen donde está Viviana Gimelis dándose un beso con Giancarlo Simanca.
0: Ajá.
1: Cuando Giancarlo Simanca tenía el pelo blanco, negro.
0: Negro.
1: Y tenía
0: y
1: cabello. Sí. Hay 22 comentarios. Vamos a ver.
0: Ya,
1: el primero dice, a Giancarlo les gustan los dos mandos.
0: Es como que, ya.
1: Para allá y para acá. Pero Giancarlo Simanca, la mujer al parecer lo encontró.
0: Ya me metieron
1: ella, lo encontró haciendo de la suya al ver que a su hombre lo tenían como pollo en máquina.
0: Y saben, tienen conocimiento.
1: Aquí dice, lo que pasa siempre es lo mejor, así dice. Mejor así, que no se casaron. Menos mal que Viviana se dio cuenta que ese tipo es argolla. Ya. Menos mal que no se dio. Miren lo que le pasó a la esposa policía ad honorem. Lo encontró y se suicidó. Okay. Ya se pasaron. Son las 7:04.
0: Muchachos, punto de contacto a través del 0414-544-3444, 0414-544-3444 y el 0414-899-0369. 0414-899-0369. 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Ahora con parrillas por todos lados y tiene un tambor parrillero. Que es una sensación.
1: Explíquele a las personas.
0: La gente come mucha carne ahora.
1: Carbón parrilla. Y que parrilla. Es un tambor parrillero.
0: Mira, ¿sabes qué me di cuenta?
1: Porque yo puedo imaginarme que es un tambor que está haciendo la parrilla.
0: Claro, me di cuenta que la tendencia ahora es tambor parrillero.
1: Bueno.
0: Escucha la vaina. Las parrillas, normalmente, que son parrilleras.
1: Una parrilla.
0: Son parrilleras. Uno de los puntos es que cuando tú haces la parrilla y tienes vecinos así que como lo menos no quieres entorpecer la cosa, el humo sale bastante.
1: Es brutal, escandalosísimo.
0: Escandaloso, pero qué vaina tan buena para decirle a esos vecinos, tú tienes plata, bebé, huéleme la carne, el chorizo y el pollo.
1: Así, sí, con huéleme.
0: ¡Jara!
1: Huéleme el chorizo.
0: Huéleme la carne, okay, el chorizo y el pollo, porque no hay una vaina tan buena que cobra y lanzarse una parrilla y no invita a nadie, que el humo se embargue por todo.
1: En serio, Cris, no digas eso. Señores, eso es sarcasmo.
0: Mira. Y que la cortina de los vecinos se impregne con ese olor a parrilla.
1: Que estén lavando.
0: Que
1: estén lavando y estén todas las sábanas tendidas.
0: No, ahí es donde empieza a briciar. Entonces, bueno.
1: Y la toalla.
0: La toalla, claro. Los domingos que la gente lava, sí. Ahí haces la parrilla y le metes carbón.
1: Y sin poder decir nada, el vecino que lavó.
0: No.
1: Nada,
0: no,
1: porque estoy en mi terreno.
0: Es más, quema un poquito de pollo. Quema lo que se haga chicharrón para que salga más el olor. ¿Me entiendes? Sabroso, no hay una vaina mejor para presumir que hacer parrilla cuando tú le tienes así como cosa al vecino y le echas lo venteas. El viento que salga, ¿me entiendes? De un lado izquierdo. Ahora, ¿por qué sacaron el tambor parrillero? Esa es una de las cosas. El tambor parrillero lo sacan porque no hace ese humo tan grande la parrilla, sino que disimula más la cosa y sale como más filtrado. Esa, claro, es una de las primeras.
1: Lo encapsula y lo vierte como en una chimenea.
0: Ajá.
1: Claro.
0: Y suda más la parrillita y tal.
1: Y quedan ahumados los
0: sí,
1: los
0: como
1: cortes.
0: Una especie de...
1: Es como un ahumador.
0: Una especie de ahumado. Entonces, la cosa tiene su control de nivel allí y tal. Sí. Y entonces, está muy de moda en las zonas así con plata.
1: Pobladas.
0: ¿Verdad? Y en las zonas con plata, en las zonas capitalinas, en Caracas. Se está usando mucho el tambor parrillero. Esta es la nueva tendencia. Entonces, ahora hay muchos negocios que están vendiendo tambores parrilleros porque este es el último concepto de las parrillas.
1: Tú lo puedes poner en tu apartamento, relajado. No te molestes. O sea, no creas que vas a bañar de humo tu casa. Cómprate un tambor parrillero y te vas a asegurar de que vas a comer parrilla y no vas a llenar de humo tu casa.
0: Entonces, ¿qué aprendimos aquí? Que ellos... el guaricho, que claro, tiene el tambor parrillero.
1: Okay.
0: Entonces usted va allá, no se va a salir hedionda humo de parrilla.
1: Para
0: porque
1: nada.
0: Tienes que trabajar porque a las 2 de la tarde nuevamente.
1: Esa es otra, que a veces uno va para esos sitios donde venden carne asada, de esas cosas, que tú sales como que fueras el parrillero.
0: Exactamente.
1: Horrible.
0: Ahí tú tienes tu tambor parrillero para que comas parrilla divino, pero bueno, lo que pudieron aprender que ahora el nuevo concepto de las parrillas, si tienes plata, es un tambor parrillero.
1: Donde haya parrilla y no hay tambor parrillero, no, por favor.
0: Ya, eres una parrilla...
1: marginal.
0: Sí, proletaria.
1: Hermano, saludas a Jessica en Palma Real, me imagino. Porque...
0: ah, saludas a Jessica.
1: De parte de su amigo Helio, por favor. Bueno, Jessica, te mandamos un saludo aquí de parte de Helio, que nosotros somos el delivery del saludo. Nosotros claro. somos el Yumi, somos el rider y del saludo. Jessica en Palma Real, te manda saludos tu amigo Helio, de parte de los belgas de la radio.
0: Ahorita, Jessica... lo que no, yo no sé cómo es. ¿Cómo se llama el chamo?
1: Helio.
0: Helio, ¿qué vas a colocar tu Génesis cuando empecemos la segunda hora?
1: Luis Miguel.
0: No.
1: ¿Sí, la Bikini, la Bikini. No,
0: no, no, no.
1: O sea, reggaetón. O sea,
0: tampoco reggaetón,
1: nos
0: pero...
1: vamos a caer en lo más bajo del
0: sí,
1: reggaetón.
0: Sí, pero lo que pasa es que escuchar Luis Miguel también es caerle en la presión. No, vamos a poner un poquito más acá.
1: Ok, ¿qué tal si colocamos una de... Rubia, Sol, Morena, Luna, Caramelo, Sanón?
0: Esa,
1: no.
0: esa, ya, tú la dijiste. Bueno, esa la vamos a escuchar de regreso, lo vamos a complacer y vamos a, no sé, serán amigos, o serán novios, serán amigos, X.
1: El pana
0: Helio quiere... le va a dedicar esa canción a ella.
1: A Jessica.
0: A
1: Helio,
0: Jessica.
1: Helio. Bueno, Helio.
0: Y por aquí saluditos a Dubre, ¿cómo estás, mi amor? Bello, hermoso, un honor que nos estés escuchando, saludos, eso, qué bueno, 104.5, más, besitos.
1: Pa' encima.
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0: ¡Qué buen tema estamos escuchando! ¡Que viva Argentina! ¡Vale, que viva Argentina!
1: ¡Ey, Venezuela! Porque anteriormente teníamos un set de caramelos de cianuro solicitado a través de nuestras líneas, que por cierto, vamos a recordarlas. 0414-899-0369.
0: Así es, el 0414-899-0369 o también a través del 0414-544-3444. Bueno, 0414.
1: Buen número.
0: 544-3444. Le dedicamos este set de canción también. Bueno, le saludamos que le encantó a Momi que está por allí en sintonía. Y bueno, le encantó también como a Dubrerki el set de rock español, bueno, venezolano. Y también La Mosca TC.
1: La Mosca
0: TC. Y también, bueno, saludamos a Elio por allí, que está saludando a su amiga Jessica Intipuro. ¿Cómo están ustedes? Esto es Los Vergas de las Radios. Bienvenidos a la segunda hora. Cuando yo empecé, ya tengo 20 años en radio, José.
1: ¿Tú?
0: Sí, ¿vale?
1: Yo tengo aproximadamente...
0: ¿Tú tienes 40?
1: Yo soy como Daniela Alvarado en radio, como Luis Miguel en los escenarios. Toda la vida. Sí. Toda la vida tengo trabajando en radio. Sin embargo,
0: hay que celebrarlo.
1: No digas
0: lo
1: eso.
0: Lo pasamos por
1: home.
0: Por debajo,
1: ¿sí,
0: da?
1: Sí, pero es que no sé cuándo comencé en la radio en sí. Yo no sé, pero fue por allá por el año 2000.
0: Yo sí supe, pero se me fue la... Bueno, en fin, ¿por qué estamos hablando de eso?
1: No sé, tú hablaste de la radio.
0: Sí,
1: por el año 2000 fue que comencé yo, pero como operador.
0: Bueno, que tenemos un tiempito en radio y... Ah, bueno, que también he visto mucho, ahorita yo me pongo a ver en Facebook a todas las personas que nos han escuchado, pues, esta trayectoria de Los Vergas de la Radio. Uh-huh. Y ahora están más viejitas y también Los Vergas de la Radio lo escuchaba mucho chamitos, pues, que tenían 9 años, chamitas, 10 años. Y ahorita ya están graduándose en la universidad.
1: ¿Tú has visto?
0: Y yo, Dios mío.
1: Pero tú has visto, wow.
0: O sea, y es que pega la edad que uno dice... Y bueno, por eso quisimos colocar también caramelos de cianuro para extraña colagenizarnos.
1: Para creer que todavía somos los mismos jóvenes cuando escuchábamos caramelos de cianuro.
0: Exactamente.
1: Pero que sinvergüenzura la nuestra. Mira, Claudia, hablando de viejos, ¿tú no tienes como un placer culposo en TikTok que demuestra la edad, por ejemplo? O sea, yo te voy a decir el placer culposo que tengo yo de TikTok. Ajá. Yo soy muy poco de TikTok. Pero cuando veo TikTok, veo béisbol, chinos haciendo bonsai. No entiendo, pero me hipnotizan, Katire. O sea, es impresionante. Yo veo esos chinos, de todos sacan un bonsai. Entonces me quedo viendo bonsai. Y yo todavía le digo a la señora que me cuida: cuando yo tenga más edad, yo voy a hacer bonsais. Él me dice: me tiras a morir. Porque un bonsai para que quede tal, tiene son 5 o 10 años. Entonces imagínate tú.
0: Ah, sí.
1: Sí, sí.
0: Es un procedimiento.
1: Es claro, es todo el proceso de crecimiento de un árbol.
0: Bueno, normal. Es verdad.
1: Entonces, últimamente he visto todas las técnicas de bonsai habidas y por haber, y todas los procesos que saltan los creadores de un bonsai. Por ejemplo, a veces está un árbol maduro ya grande, que hacen ellos. Uh-huh. Ellos desentierran con todo y raíz, cortan los tallos muy, muy cortos y desde allí comienzan la creación de un nuevo árbol, ya un árbol maduro. Obviamente tiene un proceso de 5 o 6 años igual para que pueda
0: estar... Pero son chiquitos.
1: Pero ellos cortan el tallo y queda un árbol con un tallo grueso, pero nuevo, con nuevas ramas. Y así lo van formando.
0: Eso se parece mango, ¿verdad? No, ¿verdad?
1: No creo, porque imagínate agarrar una mata de mango. Sí, no, generalmente bueno, son tallos que puedan ser manipulables, pues.
0: ¿Y una de aguacate?
1: Manejables, tampoco. ¿Qué?
0: Debería ser.
1: Eso puede ser con una
0: mata de aguacate en el cuarto adentro, que no te coja nadie un aguacate en forma bonsai.
1: Bueno, yo creo, no sé si mal lo recuerdo, creo que es una técnica japonesa.
0: Tengo un mini conuco aquí.
1: Es una técnica japonesa, si no me equivoco, y justamente viene de allí, es por los espacios donde... Estoy hablando de muchas de lo que aseguran de dónde nació el bonsai y el por qué. Uh-huh. Justamente para que en esos espacios puedan tener alguna reproducción de frutas y esas cosas para consumo.
0: Pero, privado.
1: Sí. Bueno, no sé si era un arte, el arte milenario del bonsai, que solamente los emperadores japoneses era que lo hacían, igual que el origami también. Entonces, otra de las cosas que me quedo viendo en TikTok, te digo para que después tú me digas qué ves tú, los tipos haciendo cosas en madera, o sea, pegando haciendo un banquito, haciendo una mesa, lijando una mesa. Y bueno, algún día
0: pero es un TikTok relajante.
1: No, bueno, que yo me pongo y digo, algún día yo me voy a poner una mesa como esa, y voy a echar pintura. Carpintería. Sí. Carpintería. Después veo un tipo haciendo una casa en el medio de la selva, abriendo un hueco y abriendo un palo. Y Dios mío, eso.
0: Es que el TikTok, y según dicen que las redes sociales son neuronales también.
1: Ok.
0: Que es lo que tú piensas aquí en la mente, en algún momento en menos de 24 horas te va a salir allí, que sin embargo no hace falta ni que hables en donde está el teléfono.
1: Claro.
0: Sino que lo que tú piensas, y a lo mejor muy adentro de lo que tú piensas, y tú no lo sabes hacer bonsai.
1: Sí.
0: Está con tus pantalones de cuadro ligando un Dodger de Los Ángeles, Colorado.
1: Que por cierto, han estado.
0: Y el tambor parrillero ahí en la sala.
1: Totalmente, en la sala. Y un bonsai al lado del tambor, de aguacate.
0: Puede ser que eso es lo que ya se está dando cuenta el TikTok. A mí me sale tenis. Me sale béisbol también. Pero me sale muchos.
1: No, dilo.
0: Locura, me sale.
1: Pero por TikTok.
0: Por TikTok me sale de repente un carajo bailando dembow en la 42 de Dominicana.
1: ¿Qué es eso?
0: Sí, a lo foque me lleva loco. A lo foque en TikTok me lleva loco porque una vez lo empecé a ver, no la casa de a lo foque, sino ahora este delirio político que tiene. Y entonces todo lo que me sale es a lo foque. Entonces yo lo sigo viendo y todo es a lo foque, béisbol, a lo foque, dos creadores de contenido de Maturín, a lo foque, a lo foque, a lo foque, a lo foque, a lo foque.
1: Bueno, hablando
0: de
1: a lo foque, aquí, antes que
0: y
1: termine.
0: Y profetas comentando que va a haber un terremoto. ¿Sí?
1: Antes que termine lo de a lo foque, tú sabes que justamente a lo foque y béisbol, vi un video de él, del mismo Santiago Matías, en su cuenta oficial, ajá, Santiago Matías a lo foque, donde dice que el pitcher que le dé un pelotazo al venezolano Michael García, que creo que se llama, ¿no?
0: Ajá.
1: En la cabeza, él le va a regalar un carro nuevo. Así lo dijo. Claro, eso tiene que ver porque a lo foque se hizo viral en eso que tú estás diciendo, ese delirio político que él tiene. Él se hizo viral porque pasó por una zona y se puso a tertuliar con un tipo y que le dijo que él tenía más derechos, más valor.
0: Sí, yo lo vi. A un extranjero.
1: Entonces llegó Michael, el venezolano, wow, el beisbolista venezolano. Creo que se llama Michael García, si no estoy equivocado.
0: Ajá.
1: Y le dijo, pues, como con qué moral o algo así, más o menos, le estuvo comentando. Entonces, a lo foque dijo, bueno, ¿y quién es este, beisbolista o tiktokero? Y le responde, acuérdate que los dominicanos encontraron la fórmula en redes sociales. Ellos son los papás. Para mí me parece que ellos son los papás en Latinoamérica.
0: Sí, la polémica, contenido marginal.
1: Ellos viven por el reel. Ellos están concebidos, los dominicanos, para el reel. Hasta el más paupérrimo de condición sabe que un teléfono es para hacer contenido.
0: Sí.
1: Bueno, empezaron a darle duro a ese pana por a lo foque. Lo más sorprendente es que lo dijo Santiago Matías, el beisbolista, el pitcher, que le dé un pelotazo en la cabeza, yo le regalo un carro nuevo.
0: Pero el tipo está como loco. O sea, ustedes cuando vean a lo foque, cuando lo vean, no la casa de a lo foque, esa es ya el circo. Pero con estos políticos, él está yendo a las calles, ¿no? Es como que a lo foque en los guaritos y va y dice, dame, sí, ya tú firmaste. Pero fíjate en algo, y ustedes que a lo mejor ven las redes, a lo foque nunca ve a los ojos.
1: Nunca.
0: No, cuando sale a la calle tiene lentes o no hay una vaina más evasiva que tú hablar con alguien y sin lente esté viendo como para el cielo, ¿ves? Entonces tú le estás hablando y estás, mira, sí, súbalo ahí. No sé, mi amor, no sé, anda. O sea, nunca habla con nadie viéndolo a los ojos más de 10 segundos. Siempre estás viendo como el entorno y deja a la persona así como descolocada. Entonces, yo creía que era yo solo que me había dado cuenta, pero mucha gente también decía, eso en psicología es malo, porque no es un carajo de fiar y ver.
1: Bueno, y que es que a lo foque no es de fiar para nada.
0: Bueno, pero dominicano yo, mira, si a lo foque no queda de primero de presidente.
1: No, yo pienso que él en esta jornada electoral no, para la otra.
0: Bueno.
1: Para la otra.
0: Si no queda de primero, va a quedar de segundo, tercero, así, pero en riña.
1: Peleado.
0: Así, peleado.
1: Puede que gane curules algunos diputados, algunas personas que él.
0: Ahora, alguien que académicamente se haya graduado, tenga todos sus tuercas, sí hay, ¿no? Si hay un candidato.
1: No sé.
0: No sé.
1: La verdad que no sé. Mira, aquí dice Marlin, dice, yo veo en TikTok recetas y meditación que ni una ni otra hago.
0: Bueno, pero neuronalmente el teléfono le está diciendo, tú quieres hacer eso, pero no has conseguido la técnica.
1: ¿Qué también hace el algoritmo? Sabe más o menos la hora en que tú colocas esos videos.
0: Sí.
1: Sí, más o menos, te lo digo yo porque nosotros allá en la casa, en YouTube, En la mañana, yo prendo el televisor 5 de la mañana y sale puro resumen de béisbol.
0: Ah.
1: Y mientras pasa el día, hay otras cosas. Pero en la noche, pisa a las 8 de la noche y salen algunos videos específicos que miramos en la casa como para relajarnos. Tal cual, o sea, de una. Entonces, el teléfono ve los horarios en que tú más tiempo de retención tienes de ese tipo de contenido. Y ahí también te lo sugiere en ese horario.
0: Claro.
1: Para engancharte como sea, eso es lo que algunos políticos en Europa están peleando con Meta, porque el algoritmo está concebido para tener a la gente conectada al teléfono.
0: Sí.
1: Y es eso, o sea, imagínate lo inteligente que han sido los creadores del algoritmo como tal, que dice, bueno, esta persona... No van a hablar en personas específicas, sino es el algoritmo que ellos zumban. Esta persona le gusta ver hamburguesas a las 7 de la noche. Todos los días a las 7 de la noche el algoritmo te va a zumbar.
0: Bueno, el Facebook a mí cuando son las 1 o 2 de la mañana me sale en puro reel de Suiza. Debe ser porque a lo mejor antes duerme y te dice, dale, anda, para que te frustre, duerme, sueña conmigo.
1: O puede ser eso que te relaja. Bueno, es que tú puede de repente en la noche también. Cuando tú estás ahí, tú estás dándole a Suiza y te pones a ver cosas de Suiza, por eso está bien.
0: Labor, dice por aquí, saludos muchachos en sintonía, por acá, ¿qué cómics marcó su infancia? Por acá, Mazinger Z, esto lo dice Labor.
1: Yo te voy a decir algo, yo soy de ver mucha comiquita, de hecho ahorita.
0: Ajá.
1: El algoritmo de YouTube me sugiere La Pantera Rosa. Porque luego que en la casa todos se acuestan, yo soy el último que se queda, yo coloco La Pantera Rosa. ¡Qué divino! Pero La Pantera Rosa clásica, porque llegaron los 90. Y
0: sabroso porque no habla mucho.
1: No, para nada.
0: Es como un Mr. Bean.
1: Son como seis minutos de acontecimientos.
0: Yo el Coyote.
1: El Correcamino. Está bien.
0: Y que van a hacer una película del Coyote y Correcamino.
1: Del Coyote y Correcamino, que hay una teoría conspirativa que... Tú sabes que cuando el Coyote y el Correcamino estaban en la situación, el Coyote le salía todo mal.
0: Ajá.
1: El Correcaminos se regresaba, le sacaba la lengua, tic, tic, y salía, ¿sabes, no?
0: Sí.
1: O sea, que el Coyote chocó con un puente, con una pared, y quedó ahí todo estartalado. El Correcaminos se regresa, le hace la burla y se va.
0: Sí, sí, sí.
1: Resulta que, al parecer, en la película... se dice que el Correcamino se regresaba era para ver si el Coyote estaba bien. Y al darse cuenta que sí estaba bien, él se iba.
0: ¿Y si estaba mal?
1: No sabemos, porque siempre estaba bien. O sea, que el Coyote, el Correcaminos tenía un sentimiento de empatía con el Coyote. O sea, que veía que todo salía mal y se regresaba. Bueno, está bien, bueno, ok. Tic, tic, y se iba.
0: ¿Y cómo hace la película, tipo comiquita?
1: Es así, claro, como Space Jam, algo así. A los que vieron Space Jam, más o menos así va a ser la película.
0: Saludos, Labor. Él le gustaba Mazinger Z. Otra comiquita ya en adolescente, Sao, parece.
1: A mí me gustaron todas.
0: Los Simpsons también la marcaron. Buenas noches, saludos a los belgas de la radio. Esto lo dice por aquí. Yo creo que es el panan Lance. Saludos, Lance. Una vez ganaste Lance y no estaba ya en sintonía los últimos minutos. Ganó la semana pasada.
1: Yo llegué a ver Robotech. Llegué a ver. Estoy hablando de mi infancia. Llegué a ver.
0: Robotech.
1: Raspamos
0: la cédula.
1: Brutal.
0: Los halcones había nacido.
1: Los halcones galácticos. Los Thundercats.
0: Los Thundercats.
1: Rambo. G.I. Joe.
0: Yo tenía juguetes de G.I. Joe.
1: Las mentes monstruosas. ¿Sabes cuál es esa?
0: No.
1: Claro, vale.
0: ¿Por qué canal?
1: No, o sea, en Radio Caracas y Venevisión. Yo estaba pac, pac, pac. Porque sabes que la perilla decía claro, tac, sí, tac, sí. Tac, tac, tac, tac. Porque era de perilla el televisor y era 10 y 12. No sé, aquí en Maturín, en Punta de Mata era el 12, Venevisión. Y el 10, Radio Caracas.
0: Radio Caracas, bueno,
1: y el 8
0: también.
1: Tac, tac, tac.
0: Pero hay alguien que lo tenía en 2 y 4. ¿Sí?
1: Ah, exacto.
0: Porque eran televisores caraqueños, pues, que lo compraban aquí y se los traían.
1: Correcto.
0: 3 y 7 era en Puerto La Cruz. 3 Radio Caracas y 7 Venevisión.
1: Entonces
0: Radio Caracas,
1: después era tac, tac, tac, tac, tac, tac, llegado el 7.
0: Saludos y bendiciones, full aquí sintonía, esto lo dice el pana que hace lo ¿cómo se llama? Las tesis,
1: golfeado.
0: Los ensayos.
1: Ah, okay.
0: Clay, a mí me encantan los picapiedra. Bueno, los picapiedra, los Simpsons de antes.
1: Claro, los picapiedra, los supersónicos, que los era supersónicos. La otra versión de los...
0: Me trae recuerdos bonitos de mi infancia, los supersónicos.
1: Los supersónicos brutal, que creo que están haciendo un guión para una película de los supersónicos.
0: Y me gustaba los Herman Monster.
1: La familia Monster.
0: La familia Monster, me gustaba.
1: A mí, la familia Monster...
0: Y estaba enamorado de la Catirita.
1: De Marilyn.
0: Sí, la que no tenía nada que ver con...
1: Que era sobrina, pero era como adoptada.
0: Exactamente.
1: A mí me encantaba Ivonne de Carlo porque...
0: Ah, bueno.
1: Me parece que era una mujer adelantada a su tiempo. De verdad, su belleza y su performance era muy adelantada a su tiempo. Si la comparamos con la de los Locos Adams, que era muy parecido a la familia. Sí. ¿Cómo se llama? Morticia, ¿no?
0: Sí.
1: Era como más lúgubre, o sea...
0: Pero era lo mismo, era como la copia.
1: Era como la copia, pero en el caso de los Picapiedras, Ivonne de Carlo, pues una belleza de mujer.
0: De los Monsters.
1: De los Monsters, mejor dicho.
0: Samurai
1: X. Ah, brutal también.
0: Si no lo vi yo. ¿Tuviste Dragon Ball?
1: Toda la saga Dragon Ball hasta Dragon Ball Z. Dragon Ball GT no la vi por cuestiones laborales.
0: Ajá, pero ¿por qué enganchaba Dragon Ball?
1: Mira, Dragon Ball tuvo una particularidad que es que pudimos...
0: Porque el salón se quedaba solo.
1: Totalmente.
0: Y eran tipos que así
1: y
0: que
1: no
0: se
1: solamente...
0: daban de chao. Yo tenía un amigo.
1: No solamente
0: que...
1: quedaban solos. Al otro día lo que hablaban era eso.
0: De Dragon Ball. Yo tenía un amigo en cuarto año y él tenía bigotes y todo, bigotes. Olía a hombre, ¿me entiendes?
1: Ese es el mixle de gente mayor.
0: Y cuando era Dragon Ball, ¡bum! Se escapaba. El único que quedaba era yo. Entonces, bueno, yo lo llegué a ver un día, pero no me enganchó.
1: A mí me engancha Dragon Ball cuando ya es Dragon Ball Z. Yo no vi Dragon Ball.
0: Entonces, porque yo no veía Dragon Ball y tenía envidia, Ajá. Yo decía, ese es del demonio. Esos muñequitos son del demonio. Y ese poco de colores deja a la gente turuleca. Así, estratofáustico.
1: Sí, sí. Así ese fue la gente...
0: Pero normalmente
1: religiosa era eso.
0: El que no lo veía,
1: el que
0: lo criticaba.
1: Y los viejos que asociaban que si Vegeta con Satanás, no sé, para nada. O sea, Wow. Son nombres de vegetales.
0: Esto ya me puse a ver Fue, que no es nuestra infancia, pero sí me puse a ver Génesis un rato porque no habíamos tomado unas espumositas y cosas.
1: ¿Cómo fue eso?
0: Ah, bueno.
1: No, pero no se me cuento. No, de aquí no te vas a decir, contame.
0: Una cosa llevó a la otra.
1: Y
0: caímos en la cama tomándonos unas espumositas.
1: Ok. Oye, qué cosa tan buena, vale.
0: Claro.
1: Así la vida es un jamón.
0: Ajá. Y me dijo, vamos a ver. No, que es Toy Story. Por lo menos se siente. Toy Story tiene una buena trama, ¿viste?
1: Una muy buena trama.
0: Qué bueno, les recomiendo Toy Story 5.
1: Para mí
0: buena
1: mejor,
0: trama.
1: A mí me gustó.
0: Me encantó, eran los juguetes de antes, viendo cómo ya los muchachitos tienen teléfono, entonces hablaban con los teléfonos. ¿Dónde saliste tú? Que si yo
1: totalmente,
0: contigo la gente
1: el
0: ni
1: mensaje,
0: piensa.
1: El mensaje de Toy Story 5, brutal.
0: Brutal.
1: Sin embargo, para mí, la mejor Toy Story, para mí, es la 3. Sí.
0: La 3
1: es la mejor. La 3 es donde sale el oso, el Loxo, donde ellos están como en una caldera y se agarran las manos. Para mí la 3 es la mejor.
0: Toy Story 3 y la 5.
1: Y la 5 por el mensaje.
0: Por el mensaje.
1: Claro.
0: Teletubby me puse a ver.
1: Ah, ya estaban pasados de espumoso.
0: Sí.
1: ¿Qué pretendía ella?
0: Yo no sé por qué me puse a ver Teletubby.
1: No pretendía nada, más bien.
0: Creo que era por ahí va la cosa. Entonces, tú veías comiquita con tus otras novias antes.
1: No puede ser que te sacó eso.
0: Es así, en plena manipulación psicológica en ese momento. Y no vas a ver comiquita conmigo. Yo, vamos a ver comiquita.
1: Y
0: pero
1: puso
0: yo
1: los Teletubbies.
0: Yo sé que ella ni quería verlo, pero me puso la más degradante. Y vimos Teletubbies. Y, o sea, Teletubbies es algo repetitivo, que el momento que decían, otra vez, ya nos enganchaba.
1: Sí,
0: porque
1: claro.
0: Es que no había más producción. Y lo que hacían era repetir el video
1: sí.
0: Para llenar la media hora de programación.
1: Sí.
0: Los 45 minutos.
1: Pero eso es ciencia, ¿viste? Eso es ciencia aplicada. Eso es ciencia aplicada.
0: Para los niños.
1: Para los niños, sí. O sea, que uno puede ver que eso a nosotros, de primera vista, nos parece algo... No quiero...
0: Y muy predecible.
1: Por supuesto, nos parece predecible. ¿No?
0: Demasiado, porque si este niño se escapaba, el moradito...
1: Ajá.
0: ¿Cómo se llama el moradito?
1: Winky.
0: Pinky se escapaba y después lo iba a buscar la inteligencia artificial toda esa extraña y de repente, vamos a dormir la aspiradora, vamos a dormir. Yo ya sabe, cuando tú tienes 30, 40 años, mosca con el azul que se te va a escapar.
1: Se te va a escapar.
0: Entonces, ¡ay! ¿Dónde está el azul? Y salía el muchacho ese, ¿cómo se llama ese?
1: Este...
0: Lala, uno sale a correr.

0: la crianza mía Tom y Jerry que Teletubbies.
1: A mí me parece que Tom y Jerry fue mucho mejor, pero el Tom y Jerry de Hanna-Barbera.
0: Ajá.
1: Y cuando el productor era Fred Quimby, creo que más o menos así es. Pero wow, cuando ya Tom y Jerry no era de Hanna-Barbera, se echó a perder todo. Pero era el Tom y Jerry de Hanna-Barbera donde no tenía escrúpulos.
0: Claro, claro.
1: Y el que era negro era sirviente.
0: Pero ahora, ¿tú crees que Teletubbies fue algo científico niños, pero para la destreza?
1: Para primero captar su atención y luego desarrollar habilidades en ellos. De lo predecible que para nosotros pudiera ser, ellos también era como que para que se le incentivara la investigación, el soñar, el imaginar, esas cosas, ¿me entiendes? De hecho, eso sale de un canal de Discovery Kids, creo. Ajá. Que estaba concebido para el desarrollo neuronal de los niños. Total, que si tú lo ves desde la óptica de un adulto, claro, dices que cosa tan mongólica. Pero no, claro. Pero si tú lo ves desde, o sea, si nos ponemos desde un niño de preescolar, eso era.
0: Está bien.
1: Está totalmente bien y aprobado por las leyes de los Estados Unidos. Que esa es otra cosa, que pudiéramos nosotros pensar, no, que es para hipnotizar e idiotizar. No, eso, en Estados Unidos, lo que un grupo de personas considere que puede ser perjudicial, eso elevan una cosa a la Suprema Corte y cortan eso. Entonces eso era algo que ya estaba debidamente estudiado. Que desarrollaba el sistema cognitivo de los niños.
0: O sea, hay una parte donde ellos ven por un visor.
1: Ajá.
0: Y entonces van a la realidad y están los niños allá. Una pantallita, tiene una pantalla en la barriga, sí. Es donde ahí tú la pierdes. Y yo con las espumosas decía, ¿qué es esto?
1: ¿Qué es esto?
0: Entonces tiene una pantalla en la barriga y empiezan a hablar con unos niños que están en el mundo.
1: Sí.
0: Después que tú te calas todo el video.
1: No, pero tú fuiste peor que lo viste todo, o sea.
0: Bueno, está
1: peor, okay.
0: O sea, y después que te lanzas todo el niño haciendo su cosa allí que tú no entiendes a tu edad. Dice uno de ellos, otra vez, hay que ver el video.
1: Dice, no puede ser, otra vez, en serio.
0: Entonces yo le comenté a Genesis lo mismo que cuando el Kino Táchira, ¿te acuerdas los domingos? Que la gente, sí. No hubo ganadores. Y uno
1: hubo,
0: se
1: reía.
0: Oh,
1: no hubo ganadores. Hubo, oh, no hubo ganadores.
0: Y de repente venía el Kino Táchira y decía, no hubo ganador. Y todo el mundo se emocionaba. Mi papá emocionado,
1: porque
0: no hubo.
1: Porque la otra semana él cree que iba a ser él.
0: Y yo le decía chiquito a mi papá, papá, ¿será que nos están enganchando? ¿Entiendes? Porque no hubo ganadores, que ellos tengan más plata.
1: Claro.
0: La gente se emocionaba. Es lo mismo de Teletubbies. Otra vez.
1: Mira, aquí dice esta persona en TikTok, siempre veo videos musicales de mis artistas favoritos, entre ellos los Backstreet Boys, y además veo manualidades. Y me encantan los Picapiedras, los Simpsons y el Príncipe del Rap, además de Dragon Ball.
0: Este es una cincuentona, cuarentona.
1: Puede ser.
0: Claro, porque todos los gustos es de los años 90 y 2000. Ren y Stimpy me gustaba.
1: No me hable de eso. Ren, wow. Stimpy fue una locura.
0: Me gustaba brutal. A veces sí era un poquito chocante, pero sí me gustaba. Saludos, mano.
1: Mira lo que hice yo vi con la mujer Porky's, la que daban en RCTV hace años.
0: Brutal. Porky's 1, 2, 3, 4, 5, 6.
1: Porky fue brutal. Yo vi Porky's recientemente, hace como 4 meses.
0: ¿Te reíste con Porky?
1: Para nada.
0: Ay.
1: Horrible. O sea, yo decía, qué humor tan absurdo y degradante.
0: Y uno le encantaba.
1: Pero cuando, en aquella época, los 80, era por supuesto que era.
0: Y era algo nuevo.
1: Era novedoso y
0: picarón.
1: Totalmente. Y subió de tono y por supuesto que te llamaba la atención. Pero yo lo vi y yo dije, ¿qué es esto?
0: Porky's 1, sí.
1: ¿Por qué es esto?
0: Saludos, mano. ¿Y qué me dice de Vallardiga y?
1: Los Vallardiga.
0: Esto lo dice también. Junior Rafael. Los Vallardiga. Eso sí no lo vi nunca.
1: Está buenísimo.
0: Ajá. Saludos a Rafkin. ¿Ah? Mira, y si nos vamos.
1: Sí, porque aquí sí es verdad que yo no tengo problema en quedarme esta mañana.
0: Sí, es verdad, es verdad. Dale, bueno, muchachos, gracias allí por comentar.
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1: Ok. Mira, vi un reel que tú lanzas aceite de coco, le echas aceite de oliva.
0: Uy.
1: Aceite de coco, le echas un chorrito de aceite de oliva. Le agregas piña colada, okay. Piña picada.
0: Ok.
1: Uy, ¿qué más? Y pepino. Y sabes que hay muchas chamas. Y bueno, hombres también, puede ser para los hombres.
0: Pero ¿qué? Mejor las chamas.
1: Sí, porque es donde uno.
0: Ok. Okay. Lo que tú ves generalmente, pues. Claro, no, había un tipo preparando un pepino.
1: No, sí, el hombre tampoco. Qué fastidio, Clio. Vamos a tomar un espumoso y vamos a meterle tú.
0: No, permíteme, deja que yo voy a picar unos pepinos y una piña aquí. Y tú dices, no, tú es que es eso.
1: Entonces, por eso le hablo a las mujeres que físicamente a lo mejor se pueden querer más. Bueno, aceite de coco, un chorrito de aceite de oliva, piña picada y ¿qué más lo otro que dije? Y pepino, ustedes se lanzan una licuadora, dos vasos, y eso sirve para ustedes flacas, que están muy bonitas, pero se le ve como esa barriguita, que es como que estuvieran preñadas de 3 meses, ¿entiendes? Esa es inflamación entre lo que es la parte de aquí del abdomen bajo. Bueno, eso se le pone como una barriguita así, una barriguita de hamburguesa. Bueno, eso lo elimina esa receta, lo que es el pepino, la piña, el aceite de oliva, el aceite de coco. Tú licúas fun y en ayuno te lo zampa.
0: ¿En ayunas?
1: Claro. Sea, sirve para las muchachas que tienen, wow, que son muy delgadas, bien bonitas, pero tienen esa barriguita como un koala.
0: ¿Y si son feas?
1: Bueno, también aplica. Sí. Después, no importa cómo sea, pueden ser feas o bonitas, pero que sean delgadas. Lo que pasa, okay, es que cuando yo hablo delgada, yo asocio bonita.
0: Ok.
1: Bueno, pero...
0: Bueno, es que la delgadez puede ser atractiva. Pero si tiene barriguita de la lagartija, no.
1: El 2016 no era nada atractivo, no, la delgadez. Yo estaba contándole a un chamo en un carrito por puesto estos días que yo estaba tan flaco, José, que yo pasé el tame flaco. En el 2016, o sea, yo era un
0: alambre. Ahorita no está flaco.
1: Ahorita estoy recuperado. Recuperado. En el 2016 hay tanta masa que comí y okay, la lenteja.
0: Que ¿pero yo, estás echando broma o es verdad?
1: En verdad. Te lo juro por mi madre, yo me sentaba en... Yo lo conté estos días en un carrito por puesto. Yo me sentaba en el puesto de... En un puesto, un asiento, y yo sentía como el coxis...
0: Ok.
1: Se adhería...
0: Ok. Al cojín.
1: Y cuando me paraba, estaba el hoyito del coxis ahí. Estaba flaco. No, sinceramente, sí. Cuando me sentaba, sí sentía como la parte del hueso y tal, de lo delgado.
0: Ahorita
1: que estaba.
0: Ya tienes nalguita, ahorita sientes que
1: ahorita está
0: amortiguada. Ya tiene como amortiguar.
1: Ahora, ¿por qué yo estoy hablando de esto?
0: No sé, o sea...
1: Ah, porque ese flaco sí es feo. El flaco del 2016. Ahora,
0: La delgadez del 2016 es fea.
1: Está fea.
0: Oye.
1: Tú me entiendes.
0: Sí, pero tengo que explicarle a la gente. Yo quiero explicarle a la gente que nos está escuchando. La delgadez.
1: Me pone nervioso.
0: No, chicas. La delgadez del 2016 es la única delgadez fea. Entre el 2014 horrible, y 2018, final de 2018, esa es la única delgadez fea.
1: Que cómo te sientes, no cómo estás, sí, sino cómo te sientes.
0: Sí.
1: Ahorita la delgadez es una delgadez natural y tal.
0: Una delgadez propiciada. O sea, el que es delgado ahorita es porque quiere estar delgado.
1: Porque quiere estar delgado. Bueno, esa delgadez para muchas chicas se le pone como una barriguita que se parece a una hamburguesa. Tan flaca bonita o flaca fea, no importa. O sea, tú me entiendes.
0: Sí.
1: Pero la barriguita tiene ese tumulto ahí que tú dices, ¿y eso? Bueno, eso lo elimina el aceite de coco, el aceite de oliva, el
0: pepino. Porque lo que tienes es parásito. Sí, oíste, voy a ver si te purga. Mira, nos vamos, 8:03 minutos de la noche.
1: Nos vamos. Saludos a todos los panas por ahí, Restaurante El Guaricho, Grupo Cordialito. 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Nos vamos
0: hasta el lunes por mi parte.
1: Ah, ok. Bueno, ahí nos vamos.
0: Okay.
1: Después vemos.